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0: Muy bien, bueno, es lunes de nacadas aquí en el show de Erasmo y la Chocolata. Yo no sé si que se considere una nacada, de repente, pues no saber mucho de la historia y decir que lo de Cristóbal Colón no estuvo bien ya dejar las estatuas y todo eso.
1: A ver, pero no le dijiste eso tú a este, ¿cómo se llama? Adrián. Él dijo que eso estaba mal. ¿Por qué no le dijiste que estaba bien?
0: Pues, o sea, a ver, podemos ir aprendiendo de la historia, ¿no? O sea, si llegaron e hicieron maldades, hicieron violaciones, hicieron atracos, ¿por qué no ir atrás a la historia y decir, eso estuvo mal? ¿Por qué ya? Porque está una estatua o lo que sea, dejarlo, qué bien que quiten el día.
2: Ay, ay, ay. Oye, Choco, pero te voy a decir algo. Yo digo que, ¿qué vas a hacer que cambie la vida de nosotros ahorita? Podemos quitar a Colón o al que sea. Hay estatuas que están ahí, güey, ya nadie las pela, ni saben qué rollo.
3: Sí, nomás pasan al lado sin saber qué onda. ¿Eh? Es verdad, Choco.
0: No, bueno, a ver, vamos con Carlos. Carlos, ¿qué nacada tienes? Buenas tardes.
4: Buenas tardes, Masput, amantes de los picadientes de Caborca.
2: ¡Vámonos al río!
4: ¡Ey, Garbanzo!
3: ¡No tengo dinero, le mandan
4: el manadero!
3: ¡Manadero, no manches! ¡Ahora pues tú, Carlos!
2: ¡Ese carajo que tiene los dientes de burro, manadero!
3: ¿Dónde andas, Carlos? ¿Dónde andas?
4: Acá, saludos desde Charlotte, Carolina del Norte.
3: ¡Ah! Y se puso bien perro las carreras ese fin de semana.
4: ¡Oh, definitivo!
3: ¡Es cierto! ¡No pasó nada!
2: ¡Ni hubo, ni hubo, güey!
3: Sí, torcido.
4: Sí, sí hubo carreras, ¿cómo no?
3: Ándale, báilale, Carlos.
0: Ok, bueno, a ver, platícame, ¿qué nacada pasó por allá en Charlotte, North Carolina?
4: Bueno, me va a entender, mira, Chuquito, me va a entender este el Erasmo, porque, mira, yo he trabajado casi todo el tiempo acá en las yardas, ¿sí? Y soy foreman. Sí,
0: seguramente. O sea, no me imaginé que eras un abogado, no te preocupes. ¿Y luego?
4: Entonces, lo que pasa es que andábamos en una casa, ¿sí? Y uno de mis muchachos que andaba ayudándome dijo, ahorita vengo, necesito ir al baño, ¿sí? Y se fue al baño, pero el asunto fue que regresó, cuando regresó del baño, regresó sin las mangas de su playera y ni los calcetines. Lo que pasa es que se le olvidó el papel de baño y tuvo que limpiarse quitarse las mangas de la playera, y como no le alcanzaron las dos, siguió con los calcetines.
3: Pues ¿sí? ¿Qué le limpió a 20 o qué? Con un calcetín pues, se hace, papi.
4: No, pues quién sabe qué se comió chicles un día anterior.
3: Puede ser.
0: O sea, a ver, yo no entiendo, o sea, entiendo que el naco es muy creativo y te voy a decir algo. A mí me pasa algo así y yo sinceramente no sabría qué hacer. Tal vez tengo que llamar a alguien que venga en un helicóptero me lance un rollo de o unas toallitas, ¿no? Pero de verdad, o sea, Erasmo, ¿tú entiendes eso?
2: Choco, a mí lo que me sorprende es de que yo creo no traía calcetines, porque nosotros los nacos, cuando tenemos ese nivel de que no hay papel, la primera es los calcetines. Pero yo creo que ese güey no llevaba, así que le cortó las mangas a su suéter o a su camisa. ¡Muy bien por él, señores! Bravo. ¡Un aplauso!
3: ¡Bravo, bravo!
4: Y eso no es lo peor, amiguito.
3: ¿Hay más?
2: ¿Qué más hay, primo?
4: Lo peor es que cuando regresamos a la misma casa la semana que entra, las mangas y los calcetines estaban a media yarda, o sea, haber agarrado un animal, los dejó ahí. No.
0: O sea, ¿cuántos trabajadores tienes? Porque cuando dices, soy el foreman, eres como que el encargado, ¿no?
4: Sí, claro, el encargado.
0: ¿A los cuántos días de que te dieron el puesto se te subió? Porque al rato se le sube.
4: No, lo que pasa es que desde que yo era el chalán ya me sentía foreman, imagínate.
3: A ver, eso. Ya se le había subido desde antes.
1: Choco, dice la regla, Choco, que el que nació para mandar, nació para mandar. O sea, desde niño ya se cree jefe en todas sus áreas. Entonces, él nunca tuvo patrones, nunca los tuvo.
3: No hay distintivos, siempre se dieron naturalitos.
1: Siempre, ya sea para trabajar para alguien o para él. Así que este brody siempre, Choco, así que él no tuvo tiempo de que se me va a subir.
0: A ver, o sea, según
4: no, no,
0: tú...
4: No, no tuve chance de eso.
0: Ah,
4: no.
0: Ok, según tú se le sube aquel que nunca pensó llegar ahí, que un día le dieron el puesto.
1: 100%, y te lo firmo. A todos esos güeyes que vean que se les subió o que no tenían ni tuvieron y se les subió, es porque nunca lo soñaron, nunca lo pensaron. O sea, de repente les cayó.
2: Ay, güey, nunca había pensado en eso, maestro, con razón, a mí se me subió bien feo.
3: No, pero qué? Tú ya eras americanista, güey, tú ya traías eso.
2: Ya traía la casta de rey.
3: Ey.
0: Ok, bueno, pues, que cuídate.
4: No, y eso no es lo peor.
0: ¿Por qué te andas escondiendo en el baño, Carlos?
3: ¿Te estás arrancando la manga?
4: Mi nieto, me traiga mi nieto aquí al baño.
1: Trajo al nieto. Ya lo trae jalando, Choco, lo trae trabajando ya desde niños.
0: No lo dudo.
4: Sí, vente, viejo, vente.
0: ¿Y qué es lo peor? A ver.
4: Ajá. Lo peor es que esa persona la que se quedó sin calcetines y mangas fui yo.
3: Ah. Caímos, nos agarró a todos.
2: Una felicitación para ti, primo.
3: Échale, perrito, ¿cómo digo? Échale, perrito.
4: Puro.
3: A todos.
4: Puro barrio, hijo. Puro
3: barrio. Agarró.
4: Saludos a todos. Hasta gracias.
3: Buenas noches.
2: Se despidió como los grandes, Choco. Dio el punchline y dijo: ¡ay, nos vemos! Oye, primo. Ah, ya se fue. Yo le decía que su nieto gritara: ¡eras de la chocolate ahí en el baño!
3: Eso está chido. ¿Te puedo dar un dato rápido de lo de Colón, Choco? Hace rato dijiste que hay que aprender de la historia, ¿no?
0: Ah, sí, ¿ya aprendiste rápido?
3: No, le quiero que ustedes aprendan, porque a veces uno malvea al jefe. Entonces, pues no está bien. O sea, al doggy, para que me entiendan. Era Choco, rápido. Cristóbal Colón zarpó en 1492, ¿no? Pero curiosamente su esposa murió en 1485, murió la doña. La señora se llamaba Filipa Moniz Parastrelo. Si no se muere, este güey no zarpa. De nada. Gracias, maestro, por tener... ¿Uno abre los ojos con usted?
0: O sea, ¿que no lo hubiera dejado ir la mujer?
3: Choco, por favor. ¿A dónde vas?
0: ¿Pero ahí que es algo padre o es algo feo?
3: Es nada más, es un dato, Choco.
0: O sea, ¿quieres dejar en mal a la mujer, ¿no?
3: No, tú ponle...
0: ¿Quieres dejar en mal a la mujer? No, es lo que quieres, Garbanzo.
3: Yo no dije nada, yo nada más di el dato. Bueno, tú ponle la etiqueta que gustes.
0: Bueno, digo, pues les debería dar vergüenza a ustedes queriendo dejar en mal a la mujer, pero, o sea, que sí que las mujeres los mandan.
3: Doggy, ¿es un dato tú que...? Datos.
1: Pues ahí está, Brody. Yo creo que sí, ¿no? Viera, el Brody no hubiera zarpado nunca. ¿A dónde vas? ¿Quién es la Pinta? ¿Quién es la Calavera? ¿Quién es la Santa María? A mí no me haces mensa. ¿Quién son esas tres? ¿Quién va? Puro hombre. Ah, no, ni madre, no.
3: Bola de...
1: Ay, no, no, María. Ahí no es. Ah, ¿hasta dónde? Ah.

0: Bueno, si a usted pusieron el cuerno, a usted lo engañaron. Dice el Doggy que a los hombres también los engañan. Yo la verdad lo dudo mucho.
1: Yo lo dudo mucho.
0: Estúpido.
2: O sea, no te vas con el golpe.
0: La verdad. A ver, bueno, vamos con Gabriel. ¿Cómo estás, Gabriel?
3: Buenas tardes, Choco. Buenas tardes. Erasmo, buenas tardes.
1: Buenas tardes, primo, Doggy. Primo. Saludos, Brody.
3: Y que no se nos olvide el preferido de todo el público, el Garbanzo.
2: Buenas tardes, buen hombre.
0: No, eres lo máximo. Te voy a corregir, no es el preferido del público, es la estrella del show.
2: ¿Le pueden mandar una gorra de mi parte, por favor?
3: Me disculpo con todos, por favor, me disculpo, la estrella del show.
1: No. Saludos. Mándale gorras de contacto 13, Garbanzo.
2: Oye, te voy a mandar una gorra de Erasmo y la Chocolata, porque yo ordeno, punto.
3: Muchas gracias.
1: Oye, Choco, así nada más rápido, así nada más rapidito, el Erasmo, Choco, me dicen que estaba en Santa María el fin de semana y miró a su sobrino, el Junior, con una gorra que le compró a Don Cheto, ¿no? No. Entonces el Erasmo mira que trae una gorra de las que le compró Don Cheto y Erasmo va a su carro y le saca una gorra del show de Erasmo y la Chocolata y le dice, ponte esta.
0: ¡Oh, no, my God!
2: ¡Erasmo es!
0: ¡Oh, my God!
2: ¿Qué te pasa? ¿Estás enfermo?
0: ¿Qué te pasa? O sea, si Don Cheto es un excelente programa, un excelente show, ¿qué tiene?
2: Es un tipazo, Don Cheto. Oye, también.
1: Choco, el maestro Doggy, según acá el maestro, es una vieja mitotera, güey. No,
2: eso también es verdad.
1: Ah, pero es verdad.
2: Sí, sí es verdad.
0: Bueno, a ver, Gabriel, ¿qué nacada tienes tú?
3: Bueno, Choco, antes que nada, tengo una queja porque ya tiene como un año esta nacada, tiene mucho tiempo, tiene como un año que estoy llamando y nada más me tienes aquí en el rincón del olvido, Choco.
2: No, eso está.
0: No, te ofrezco una disculpa, de verdad, jamás fue la intención de hacerte menos, digo, aunque ya lo seas.
2: Ah,
3: y la otra, Choco, dice mi tía que le ibas a pagar las ollas de Royal Prestige con los tamales que ibas a vender de ahí y nada más no recibe nada.
1: ¡Choco, no! ¡Chale, Choco! ¿Sabes qué andas tú ahí con las ollas?
0: A ver, perdón. Muy rápido hablaste. ¿Las ollas qué son? ¿Qué marca?
3: Bueno, son unas vaporeras.
1: ¡Eso! ¡Eso, primo! Bien, ¡bravo!
2: ¡Bien bajado ese balón!
1: ¡Son unas vaporeras y ya!
2: ¡Páguelas!
0: O sea, no quiso...
3: para que le mande su dinero.
0: No, pero ¿qué marcas son? Es que yo manejo diferentes marcas, nada más para no confundirme.
3: Bueno, es que la verdad yo dije que son Royal Prestige para no dejarte
0: Prestige
3: tan abajo.
0: Pero... o sea, las Prestige. Bueno, esas yo no las conozco. Pirata.
3: Nosotros no podemos pronunciar esas palabras francesas que tú pronuncias, Choco, pero son vaporeras y ahí haces tus tamales.
1: Oye, Choco, tú según quieres decir que él es naco porque no dijo bien lo de las Prestige. Tú eres una persona que no debería de estar en este programa que es tan nice con la gente. Eres muy agresiva.
0: ¡Ay! ¡Hola! ¡Ay! No te vayas a morder la lengua, gracias, estúpido.
4: ¡Hola, tú, gesto de pescado muerto!
2: ¿A mí qué me dice, don? Yo ni siquiera soy en la bronca.
0: Ok, bueno, a ver, ¿qué nacada tienes más aparte de eso tú, Gabriel? Bueno. ¿Quién tiene nombre de mujer también? Choco.
2: Ana Gabriel.
3: Ahora sí. Así. Ahora sí, pasando a lo importante. Mira, Choco, te tengo una nacada aquí de aquí de donde yo vivo. Entonces fuimos a una quinceañera y pues la quinceañera, pues muy nice, el lugar muy nice y todo. Y cuando la quinceañera se va a lo que es su baile sorpresa, su presentación, llevaba a su maestra, a su entrenadora. Porque nosotros los de bajos recursos también podemos contratar a alguien que le da clases a nuestras hijas cuando cumplen sus 15 años. Y entonces la señora pues iba bien presentable, bien peinada, se peinó con el boiler, llevaba sus jeans, unos zapatos de esos domingueros, de esos que regular, que parecía que como que no los había lavado. Y cuando la muchacha se paró a bailar, a hacer su baile y todo, la maestra de presentación se fue y se sentó a la silla a donde sientan a las quinceañeras, Choco. Por si tú no sabes, les ponen una silla muy especial.
0: También perrona, Choco, y siempre la más grande, así como de cuero, Choco.
2: Así como las de antro.
3: Exacto. Y es una mesa, y también les ponen una mesa especial a ellas, a donde ellas están con sus chambelanes, y se comen ahí su pastelito, su comida, y hacen el brindis.
0: O sea, la niña jamás en su vida se va a volver a sentar en una silla así, ¿no?
2: ¡Qué pasada de la...
3: que no.
0: Sí, digo, me imagino, ¿no?
2: La Choco se pasa en lanza.
1: Oye, Choco, ¿te, no, te Choco, invitaron a la quinceañera, Choco, que hubo por aquí de alguien del show?
0: No.
2: Pero eso bueno. Sí estuvo caro.
3: No, y eso no es todo, ¿eh? Y eso no es todo. Lo más peor es que la señora reservó dos mesas para los invitados, solamente para su familia.
0: ¿Dos mesas solamente para su familia?
3: Dos mesas solamente para su familia. Y no era ni su familia, eran conocidos.
0: A ver, ¿en la quinceañera la señora, y era la mamá de la niña?
3: No, era la maestra
1: no,
3: que...
1: No, brody, que presten atención. La que andaba entrenándola para el vals, se creía ya la mera mera de la quinceañera, hasta llevó raza, dos mesas y agarró Choco.
0: ¡Oh, my God!
2: Pero eso que tiene de malo,
0: ¡oh, my God! A ver, eso es lo más naco que hay. Lo más naco que hay es eso. O sea, ahora resulta que tal, que también la que va a ser bartender va a llevar a su familia y va a pedir otra mesa. O sea, también la del vestido y el decorador otras dos mesas.
2: No, es que aquí
0: Para los bailes que hacen, siempre el mismo. Ay, el baile sorpresa, ahí salen bailando la boda del Huitlacoche. O sea, ya, por favor.
3: Exacto.
0: O sea,
3: exacto.
0: Ya, por favor. O sea, les voy a decir algo. Si ustedes tienen esas maestras que les andan ahí enseñando que del baile sorpresa es la boda del Huitlacoche, ellos les deberían de pagar a ustedes.
2: Choco, esa es la fiesta.
3: Pues, si eso no es todo, si eso no fue suficiente para ti y no crees que es todavía ha llegado al extremo, pues para tu sorpresa, la señora también rentó dos chambelanes.
0: O sea, la niña no tenía amigos.
2: Pero es que eso ya es normal, eso ya
3: no sucede. Tenía amigos y la señora tiene dos hijos que los renta como chambelanes.
0: No, Choco, déjate, digo, acá la banda, es que la banda renta chambelanes, Choco. A ver, ese es lo más naco que hay, ¿para qué lo hacen?
5: Mi tía dijo que porque los amiguitos de mi prima de veras estaban feos. Y que esos güeyes eran, a eso se dedicaban y que a la hora del video iban a salir bailando más bonitos. Aquellos eran el Brian, el Kevin y el otro era el William. Y los chambelanes, ¿no? Era ya era Michael, era Adrián. Un morro que era italiano que se llamaba Andrea y otro vato dijo, esos voy a llevar a la quinceañera de mi hijo porque los amiguitos que tiene mi hija esta Wendy, todos están bien feos. Y además tiene sobrepeso y los que no están muy ñengos, muy flacos.
0: O sea, a ver, espérame, están comprando chambelanes.
2: Es un negocio grande ahorita, Choco, la renta de todos los chambelanes y también incluyen el paquete. El baile después de que ya terminan. O sea, ellos van y empiezan a sacar a toda la gente. O sea, están baile y baile toda la noche. Está bien, buena inversión. 3,700 por fiesta.
3: ¿Qué bien sabes, Garbanzo?
5: No, es que el Garbanzo se dedica a ser decorador de interiores con las que...
1: Oye, Garbanzo, ¿por qué ustedes siempre las que andan entrenando a las bailarinas siempre son o señoras o gays?
2: Doggy, cálmate. ¿Cómo que?
0: Noche.
2: Báilale, Choco, venga.
0: Entre la chona, entre esto, el tucanazo, y bueno, ya de plano. Pero bueno, no. Pues allá ustedes, sigan con sus
3: bueno, fiestas. Y mira, y al último, pues ya para que no quedara huella, al último, ya cuando estaba todo el baile y todo, y como que se apagaban y se encendían las luces, la señora se fue y se sentó a la silla esa, que yo te digo, es una silla como de princesa muy grande, y traía...
0: Pues, a ver, estoy viendo aquí en internet, por lo regular son blancas y la madera alrededor es dorada, wow.
3: Exacto, sí, son unas sillas muy preciosas, de seguro de esas tienes tú en tu mansión, Choco, para descansar.
0: Nah, es que es lo normal. Son como para la gente que trabaja ahí en mi casa, esas. Son para las que hacen el quehacer. Digo, ustedes sigan usando para las quinceañeras. Cuando las vendemos, ya que están medias sucias, me imagino las usan para eso, ¿no?
2: ¿Y tú dónde fregados te champlas?
3: Ha de ser una de esas. Bueno, pues ya al último, como te decía y te explicaba, ya al último.
2: Ay, cálmate, Víctor.
3: Y cuando ya al último la señora subió los pies sobre la mesa, estaba con su chiclote y se puso en el Facebook o en el TikTok o en alguna red social.
2: Claro.
0: Ah, se andan haciendo lives.
3: Ándale, eso es lo que estaba haciendo, tomando los videos ahí.
0: Qué invasivo, la verdad. Ya todas las fiestas, yo por eso ya desde qué, desde el 2000, más o menos desde el 98, todas las fiestas ya en mi familia no hay celulares.
1: Oye, pero en el 98 ya traían celulares todos.
2: Estoy en la villana.
0: Bueno, en mi familia sí, digo, ustedes ya llegaron hace poco, ¿no?
2: Choco, pues,
0: oye, ¿es verdad que se andan endeudando por el iPhone? ¡Qué feo!
1: ¡Ah, chale!
0: Bueno, ya regresamos. Gracias, Gabriel. ¿De dónde llamas, Gabriel?
3: De aquí, desde Atlanta, Georgia, Choco. Y
0: ¿qué Choco, bien lo haces?
3: Regálame una playera, maestro. A ver,
0: ¿qué es eso? A ver, Choco, regálame una playera, maestro. O sea, no, ya no entendí nada. ¿Sabes qué? Por naco no te voy a regalar. Ya volvemos. Choco, regálame una playera, maestro. O sea,
1: es que tú tienes una playera con la marca maestro.
2: Exacto, Choco.
0: También que iba, ya le voy a decir, llámame seguido, describes todo muy bien.
1: Sigue llamando, Brody, lo hiciste muy bien, no le hagas caso a la Choco. Y no hay playeras del maestro Doggy, pero debería de ser, ¿no?
2: Oye, ¿y sus medallas qué? ¿Cuándo?
5: ¿Qué anda haciendo, maestro? ¿Por qué no me hace una chamarra? Ya se vino el frío. ¡Oh!

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15: Bueno.
13: Bueno, nos vamos con el chocolatazo a Tamaulipas. Tenemos a Salvador, le va a hacer el chocolatazo a Juana. Ella viene siendo su novia desde hace 5 meses solamente por Facebook, ¿verdad, Salvador?
15: Sí, Chocolata. Sí.
13: Ok, pero a pesar de que apenas van 5 meses, ustedes han hecho una buena conexión, tú sientes que la amas, ella dice que te ama a ti también.
15: Exactamente, Chocolata. Y la ha apoyado monetariamente y materialmente.
13: O sea, no la conoces en persona, apenas 5 meses, y tú ya la apoyas económicamente y materialmente. ¿Cómo es eso?
15: Pues le regalé una estufa y una recámara, y un teléfono, tú sabes, en sus necesidades.
13: ¿Tú le regalaste esto porque la amas?
15: Podría decir que sí.
13: ¿Tú si le eres fiel a ella y la amas?
15: Pues sí, pero ella, ya sabe la duda del hombre y la mujer, no porque dude de ella, pero sí quiero estar seguro que mama y que está conmigo, ¿me entiendes?
13: Totalmente. ¿Quieres hacer esto para ver si vale la pena seguir con esto o no, verdad?
15: Exactamente, Chocolate.
13: ¿Cuándo piensas conocerla en persona, estar junto con ella?
15: Pues este año, porque sí te digo una cosa, porque su última pareja le habló por teléfono y ella dice que lo bloqueó, entonces lo tiene en Instagram, lo tenía en Facebook. Entonces eso me queda una duda, una espina, ¿me entiendes?
13: O sea que ella tenía a su ex en el Facebook, en el Instagram, y le llamaba, y ella según te dice que ya lo bloqueó y tú tienes eso en mente. ¿Cómo se llama ese hombre?
15: ¿Cómo se llama? José Luis Fernández, algo así. José Luis Fernández, algo así.
16: Ya valió con los exes, seguramente ahí lo tiene.
13: Tú cállate, Doggy. Bueno, Salvador, vamos a llamarle a ver si te manda los chocolates a ti o al tal José Luis Hernández, a su ex, a ver qué sucede.
17: Bueno.
13: Hola, ¿con Juana, por favor?
17: Sí, ella habla, dígame.
13: Hola, Juana. Bueno, mira, mi nombre es Carla, te llamo de una compañía de chocolates. Es algo muy simple, nosotros tenemos una promoción, estamos dando a conocer unos chocolates muy ricos, la verdad, y la idea es que la gente los pruebe y los conozca. Nosotros se los enviamos totalmente gratis. ¿Alguna persona especial que tú tengas? ¿Tú tienes a alguien especial?
17: No, pues no, ahorita no, gracias.
13: ¿No tienes a nadie especial?
17: No.
13: ¿Puede ser algún amigo, compañero del trabajo, de la escuela? ¿Se los podemos enviar a donde tú quieras?
17: No.
13: Muy bien, entonces de plano no tienes a nadie.
17: No, gracias.
13: Bien, Juana. Bueno, solo como encuesta, si tuvieras que mandarle chocolates a alguien, ¿a quién se los enviarías?
17: Pues no sé, a mis amigas.
13: O sea que de plano no tienes un hombre especial en tu vida, un novio o algo.
17: No tengo novio.
13: Bueno, Juana, te digo la verdad desde que José Luis Fernández hizo una compra con nosotros y tú entraste en la promoción por él, dijo que probablemente tú le mandarías chocolates a él. ¿Tú conoces algún José Luis Hernández?
17: Me suena, pero no. José Luis Fernández Meléndez, ¿será?
13: Creo que sí. ¿Tú conoces a alguien con ese nombre?
17: Sí, lo conozco. Sí conozco ese nombre, pero ni en cuenta. Nada que ver. Él vive muy lejos y yo vivo también muy lejos. Nada que ver.
13: Sí, te digo, él hizo esta compra y dijo probablemente ella me mandaría los chocolates.
17: Si hizo una compra, pues yo no sé dónde la haya hecho. No le gustan los chocolates, no le gusta la cerveza, pero los chocolates no. La verdad, no sé. Se me hace muy extraño, la verdad, pero bueno.
13: ¿Sabes quién es? Pero no le mandaría los chocolates.
17: No. Nada que ver.
13: Pero la cerveza sí le gusta, entonces le mandamos cervezas.
17: Pues sí, mándenle por allá, manden ustedes cervezas ambos.
13: No, nada que ver conmigo, él simplemente hizo eso y dijo que tú probablemente le mandarías los chocolates, te pregunto, dices que no, eso es todo.
17: No, pero, o sea, ¿y dónde fue a comprar el chocolate? ¿O por qué dio mi número?
13: Porque dijo que tú eres especial para él y probablemente él era especial para ti.
17: No, pues no, yo no, se equivocó.
13: Bien, bueno, entonces no le mandamos los chocolates y punto.
17: No, creo que no.
13: Perfecto, Juana, entonces no tienes a nadie, ¿verdad?
17: Mi prometido está muy lejos de aquí y pues no le van a llegar ni me permiten mandarle chocolate. Así que pues ni para qué.
13: Ah, o sea que sí tienes a alguien especial.
17: Sí, así es.
13: Pues igual te los mandamos a ti y a tú se los entregas cuando te visiten.
17: No, gracias, te lo agradezco.
13: Porque él te regaló una estufa, te regaló un teléfono, te regaló una recámara, ¿él no se merece unos chocolates?
17: ¿Quién eres? Perdón, a ver, dime, ¿quién eres tú? ¿De qué se trata?
13: Salvador me dijo que te hiciera esta llamada para ver si tú lo engañabas y para ver si le mandaba los chocolates al tal José Luis o a otro.
17: ¿O sea, Salvador? ¿Mi prometido?
13: Él quería saber si le estabas poniendo el cuerno.
17: Ah, mira, qué forma tan sorprendente. No, entonces ya sé de dónde viene la llamada. No, dile que no. Que le soy fiel.
13: Bueno, pues díselo tú. Él estuvo escuchando toda la llamada. Adelante, Salvador.
15: Hola.
17: ¿Qué pasó, amor? ¿Por qué me haces esto?
15: Te amo mucho, amor. Te amo mucho, amor.
17: ¿Y ya escuchaste?
15: Ya escuché, te amo. Ah, por eso bueno. Te amo, por eso te amo.
17: Bueno,
15: te amo.
17: Bueno, está bien.
15: ¿Ok, amor?
17: Bueno.
15: ¿Ok, Ale?
17: Sí.
13: Dile, ¿por qué hiciste esto, Salvador?
15: ¿Sabes por qué, Chocolata? Porque siento por ella muchas cosas, Chocolata, muchas. Ella es mi imán de mi distancia, de aquí de Los Ángeles, a su estado de ella. Ella me puso los pies sobre la tierra, Chocolate. Una palabra.
13: Obvio era para ver si te engañaban, ¿no?
15: Puede ser que sí, puede ser que no, Chocolate. Pero ya me di cuenta que me quiere y me es fiel.
13: ¿Y tú qué piensas de esto, Juana?
17: ¿Qué te digo? Sin palabras. De platicar con él, como quiera, pues bendiciones. Y me dio un gusto hablar con ustedes y la verdad me sorprende, la verdad.
15: Estación de radio de aquí de Los Ángeles.
17: ¿Y sabes qué? Bueno, está bien, amor.
16: Pero dijo que no tenía nadie especial, bro, y te negó. ¿De qué ha servido esa estufa, esa cama, ese teléfono que le has regalado?
17: Ah, ya metes tú también. Pero sí dije que tenía un prometido, ¿no?
16: Quítale la estufa, Brody.
17: Sí, ya que se la lleve si quiere.
16: No. Que le eche leña al fogón como antes.
15: No la quiero. Que la done mejor allá a las personas de bajos recursos mejor, bro.
16: Además, esa estufa ya, ¿para qué la quieres, bro? Y la de tener toda manchada, estas mujeres no limpian ahora bien.
17: Oh, caramba, te estás equivocando.
15: No es.
17: Soy maestra de repostería, de alta repostería, ¿eh?
15: Es muy limpia ella, es muy limpia.
13: Doggy, ya cállate.
16: No ha de saber cómo hacer las mantecadas.
17: Muy sencillo. Con nuez, sabor naranja mantequilla.
16: Oye, pero le dije que no limpiaba bien, ¿no? Que qué se le ponía.
17: No, pues, no, pero va implícito. Al ser una persona que está dentro de la cocina, obviamente tienes que ser limpia.
16: Mejor que ya tire la estufa, Brody.
17: Está bueno.
16: Y le compraste una cama ancha, Brody, ¿para qué quiere eso? Ella nomás ocupa de uno. Otro Brody está ahí.
15: Pues sí, bro, pues sí, ese es mi gran problema, bro. ¿Verdad que sí? Es mi gran problema ese, y ya me quiero mejor con ella mejor, lo más rápido posible, porque si no, otro vato se va a ganar ahí, no manches, güey.
13: Tus hijos te dicen que ya te vayas porque si no alguien más te la va a ganar, qué bárbaros.
16: Y luego no tiene nada que hacer.
17: No, te equivocas, yo no soy así, perdóname, yo trabajo. Y todo el tiempo he trabajado, ¿viste?
16: Mi madre jamás hubiera recibido regalos de un hombre que no conoce en persona. 5 meses solamente por internet, qué bárbaro.
17: No.
13: Bueno, ya no le hagas caso, pues ahí estuvo el chocolatazo. Cuídense y mucha suerte, éxito.
17: Ah, bueno, no, pues yo soy más brava. Dale, mucho gusto.
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3: Erasno y la Choco, ya tenemos allá a mi compa el Ángel, primo, primo, primo.
4: Primo, primo, primo, primo.
3: ¿Cómo andas, primazo? Fíjate que me da gusto tenerte porque Los Ángeles tienen alas y las alas son del América y el América es el superlíder.
5: ¡Acá no! ¡No! Te salvaron con ese empate,
3: man. ¡Ay, amor! Primo, ¿qué parodia quieres?
4: No digas cosas tristes, primo. ¡Arriba las Chivas!
5: ¡Ándele! No, también empataron, ¿no?
3: Oye, primo, ¿qué parodia quieres o qué rollo?
4: Era, quería una parodia ahí con el nuevo que empezaste a hacer, ¿cómo se llama? El Solito.
5: Ey, El Solito.
4: Quiero que al Solito, al Solito lo brinquen los homies.
3: Ah, bueno, no. El Solito sí, es un viejito, ¿cómo lo van a brincar?
4: Lo miraron miar los homies y vieron que estaba zapatón, le dijeron que pues le tuvieron envidia.
3: A ver, ¿por qué le tienen envidia?
4: Porque calzaba grande, primo.
3: Oh, vieron al Solito que andaba tirando el agua y que dijeron, ¡ey, ese!
5: ¿Por qué tienes un snake, Holmes?
3: Hey, you know what, ¿sabes por qué a los homies les lo tienen chiquito ese? You know why, ese, ¿sabes por qué?
5: ¿Por qué, Holmes?
3: Because cuando su mamá estaba embarazada, she was smoking marihuana, hey.
5: That's sad.
3: I wish my mom was like a Solito's mom, hey.
5: Solito's mom. No te pases el lance.
4: Bueno, no porque lo tenía pequeñuelo, pero sí que sí los homies sí le daban una recia al Solito, porque está solito, ¿eh? ¿Por qué se le van a andar solito al Solito?
5: El Solito es una mamá.
3: Yo siento, primo, que tú andas marihuana ahorita.
5: Sí, se ve.
4: Ay, primo, bueno, fuera.
3: Así andas, esa mendiga risa que tienes es de

0: por tu cuenta la parranda. Paloma negra, te atravieso al caminar.
1: Érase una vez, unos cholos caminaban en un callejoncillo. Era un callejoncillo que estaba en el este de Los Ángeles.
2: Vamos a hacerlo tipo documental. Así ya viento dos parodias en una, güey.
3: Dale.
1: Los Ángeles, California. El lugar donde iniciaron las pandillas y se dieron a conocer al mundo. Donde la música sonaba conocida como oldies. Donde los cholos y pandillas crecieron. Entre ellos, algo peculiar sucedía. Se vestían de pantalones holgados, aguados, con unos Nike Cortez. Por lo regular no tenían cabello. Estaban totalmente depilados y usaban camisas con gris y negro, café, o dependiendo a la pandilla que pertenecieran. Ahí, en Los Ángeles, en el este, había algunos pandilleros que vivían del atraco y también de peleas. Peleaban callejón con callejón y cuadra con cuadra. El este contra el oeste, el sur contra el norte y viceversa. Allí era donde aparecían ellos y había algo de violencia. Allí aparecían los apodos como el flaco, el gordo, el chaparro, sad girl, sad boy, choncho, gordo, pelota, rojo, verde, amarillo, azul, entre otros apodos. Angel A. La palabra A era para terminar cada frase, como por ejemplo, ¿cómo estás, eh?

0: entre otras cosas. Pero en una ocasión, Gordo, Payaso y Sad Girl caminaban en un callejoncillo. Sad Girl había tenido una noche de intimidad con Happy Boy. Y entonces Sad Girl le reclamó a Happy Boy que qué había pasado, que él no tenía lo suficiente tamaño para satisfacerla en la intimidad. A lo que Happy Boy le respondió: "Sas, ¿eh? What are you talking about? ¿Qué más quieres que haga, eh? Pues that's what it is, eh. Pues si yo le eché ganas, sas, right there, eh. Don't what you say that, man. I feel bad, eh." Sad Girl le dijo que no la había satisfacido. Entonces la agarró contra todos aquellos que la tuvieran grande y agarró su pandilla y les dijo que vayamos a atacar a aquellos que la tuvieran grande. You know what? I was with Sad Girl and she said que la tenía chiquita ese. Hey, bro, let's get everybody que la tenga grande, you know. Yeah, porque me dijo el doctor ese que mi mom había fumado marihuana, eh. And you know, Garbanzo, he also had a small penis, eh.
1: Hey,
0: you know why? What's up, Garbanzo?
1: Hey, Holmes, but I'm happy, fool. I'm happy with the chiquilín, bro. Yeah. I have a name for it. Chiquilín, ese.
0: I know why you're happy. Sé por qué estás happy, Holmes.
1: Why you think I'm... Porque estoy feliz, ese.
0: Porque tú no la usas, Holmes.
1: Todos
0: conocían al Garbanzo como aquel que se iba con ellos después de haber tomado y se escondía en los callejones y salía sin poder caminar. ¡Sas, hey, hey! You know what? Look at, hey, hey. Mira ese ruco, hey. Look at that, hey.
1: What's
0: your name, ese?
2: Hola, ¿qué tal? Yo me llamo Solito y estoy aquí tirando el agua. Permítanme tantito.
0: El señor Solito sacó tremendo fierro, que aquellos se quedaron impactados y llenos de envidia.
2: Permítanme tantito, estoy en este momento tirando el agua.
0: ¿Con quién andas ese?
2: Con nadie, aquí estoy, solito.
0: Ya no me sé.
1: Mr.
2: Solito.
0: Porque vives lejos, homes. You live far away, you say. That's why, porque está grande, so what's up?
2: ¿Y yo qué culpa tengo de tenerlo así de grande? Si me pegan, se va a poner más grande de hinchada. Es violentos. Además, bola de montoneros, yo soy un viejito que anda solito tirando el agua. Hijos de su... Ese es montonero. Oye, agua, dos golpes.
0: Está diciendo, nos está mentando la madre, Holmes. What's up, Garbanzo?
1: What's up, fools? We're gonna get you because you're solito, ese. Órale. Dale.
2: All right, mi placa.
1: All right.
0: Yeah. Simón, ese.
2: Solo así se siente valiente el montón. Mola de putos. Pinches cholos. ¡Pinche solito! Si yo anduviera con alguien mal, partíamos la madre. Nada más ocupo otro más. Pero que me golpeen, no les va a crecer la riata, cabrones.
1: ¡Shut up, fool!
0: That's what he got, bro.
1: He says it's not gonna grow, fool. Hey, what are we hitting that guy? Because he's solito, ese.
0: Sad girl, estoy insatisfecho.

Llámenos en este momento al 1-888-874-2656. ¿Quieren contar una historia acá de infidelidad, que les hayan engañado? ¡Ey! También el lunes de nacadas, llámenle a la Choco. ¡Ey! 1-888-874-2656. ¿Qué nacada vieron este fin de semana? 1-888-874-2656. Pásenle a cotorrear, vamos a echar relajo en esta bonita tarde. Ya volvemos.

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0: Lunes para todos ustedes. Hace algunos años les diríamos feliz día de Cristóbal Colón o feliz Columbus Day, ¿no? Un día donde los niños no iban a la escuela, un día donde era un día festivo en los Estados Unidos. De repente dijeron, no más, no se va a celebrar el día de Cristóbal Colón. De hecho, en algunos lugares había algunas estatuas, algunos monumentos, y fueron quitados, algunos violentamente, otros fueron desaparecidos de una manera muy cordial, como diciendo Cristóbal Colón lo único que representa fue violencia a nuestros indígenas, violencia a los nativos, violencia a quien pertenecía a las tierras de América Latina. Cuando Cristóbal Colón llegó por primera vez fue a lo que ahora es las Bahamas, ¿no? Que él le llamó San Salvador. Ahí fue en 1492, el 12 de octubre. Y llegó, dicen, en buena onda Cristóbal Colón, y de repente en su segundo viaje ya fue cuando empezó a decirles, pónganse a trabajar, 14 años los niños, tienen que entregarme cierta cantidad de oro, si no alguno les mochaba o les amputaba las manos.
1: Yo también me hubiera amputado, Choco.
2: Sí, imagínate que te corten la mano.
0: ¿Por
2: así
0: flojo?
1: No, no, lo dije mal.
0: Bueno, tenemos a Adrián, que ha platicado con nosotros, historiador y además escritor, presentador y muchas cosas. Adrián, ¿cómo estás? Muy buenas tardes.
3: Bien, bien. Oye, primero, pues tengo que hacer una aclaración.
2: Ándele, bravo, sí se puede.
3: No, es cultura general. Cristóbal Colón, ¿no se llamaba Cristóbal Colón?
0: Ah, muy bien, entonces, ok, ya me había asustado, dije datos que no. Bueno, ¿cómo se llamaba Cristóbal Colón?
3: No, se llama Cristófalo.
0: Cristófalo.
3: Cristófalo es su verdadero nombre, o sea, le podríamos decir Chóforo.
1: Sí, es cierto, a los Cristóforos dicen Chóforos, güey, ¿sabías?
2: Imagínate, ¿quién descubrió el Chóforo?
1: ¡El Chóforo!
2: Búscale otro nombre, no te pases Chóforo. De lanza.
0: Oye, bueno, Adrián, di un poco de introducción, porque yo sé que tú eres el experto, pero eso no quiere decir que nosotros no podamos investigar y sacar algunos datos. Ahora, ¿cómo ves lo que comentabas? ¿Sí fue así más o menos lo de Cristóbal Colón y por eso han quitado su día?
3: Hiciste muy bien tu tarea, pero yo sigo sin entender por qué quieren quitar sus estatuas y sus días. Porque Cristóbal Colón en realidad no llegó a la América continental y no llegaron en términos de conquista. Yo digo que Cristóbal Colón es un genio, diría Alex Sintek, un genio mal comprendido. ¿Por qué? Porque Cristóbal Colón no era un conquistador, él era un explorador. Así como detallamos su nombre, que era Cristófalo Columbus, él era de Italia. Y fíjate que para toda la raza que dice, no, a los 40 se acaba la vida, a los 40 empieza la vida. Cristóbal Colón se embarcó a América a los 40 años. A los 40 años ya se había casado, ya había enviudado, ya se había vuelto a casar, y entonces él era experto navegante. La situación en el mundo estaba muy similar a lo que está el día de hoy. ¿Cómo que muy similar a lo que está el día de hoy? Sí. El estrecho de lo que ahorita decimos, el estrecho de Hormuz, que todavía no existía, pero sí había un paso por el canal de Suez, estaba cerrado. Los árabes habían conquistado toda esa zona y la forma de presionar o hacerle la guerra a Europa era por aquí no pasa mercancía. Y Europa tenía comercio con Asia, tanto de ida como de vuelta. Entonces, cuando le cierran ese estrecho, lo que empiezan a idear es cómo le hacemos para llegar a Oriente si no podemos pasar por aquí.
1: Por el otro lado.
3: Rodearle África. Y un viaje para rodear África era de 2 años, o sea, te tardabas ahí la vida. Y entonces Cristóbal Colón dice, bueno, yo creo, porque hay que ponernos en la mirada de 1490, 91, cuando él está recorriendo Europa, platicando de que a lo mejor se puede llegar por Oriente. La gente creía que la Tierra era plana. O sea, hay que ubicar que en ese tiempo, porque ahorita decimos, será redonda, sí, ahorita ya que conocemos el mundo, qué fácil. Pero en ese entonces la gente, todos los europeos creían que ibas a llegar a la orilla y te ibas a morir. Entonces nadie se quería aventar ese tiro. Entonces ahí vamos a comenzar. Y él dice, no, yo creo que es redonda y que podemos llegar a la India por acá. O sea, era una apuesta enorme, o sea, era así como un acto de fe, porque pues nadie ha probado que es redonda. Entonces él iba aquí y le decía, no, otro día hay 20. Y los reyes católicos, ¿qué tienen que ver los reyes católicos? Mira, España en 1492 no era la potencia que después se convirtió en los siguientes 200, 300 años. España apenas acababa de unificar. De hecho, en 1492 cayó Granada, que era el último bastión de los moros en la península ibérica, y en ese momento ya se integran los reinos de Castilla y Aragón y Navarra, pero ya los portugueses les llevan ventaja, los holandeses les llevan ventaja y todos los demás les llevan ventaja en eso de las colonias en África y de las y comercio en el Medio Oriente. Entonces ellos dicen, bueno, pues si queremos alcanzar estas potencias, lo único que nos queda es pues invertir en Colón, chance, chicle y pega. O sea, chance y no se cae en la orilla del mundo y llega perfecto, a la India.
0: Perfecto, Adrián, ahorita regresamos porque pues obviamente necesitaba dinero para zarpar de ahí. De hecho, ustedes estuvieron ahí.
1: Estuvimos en Huelva, Choco. Ahí está una réplica de las tres, bueno, de las dos, de la Niña y la Pinta, porque la Santa María se hundió en el primer viaje, pero... ahorita regresamos para que nos digan por qué han quitado el día de Columbus, el día de Cristóbal Colón. ¿Qué hizo para que eso ya hoy deberían de los niños no haber ido a la escuela aquí en Estados Unidos? Pues sí fueron. Ahorita regresamos con más aquí en el show. Más chido.

0: Estados Unidos, muy conocido por tener muchos días festivos, ¿no? Sabemos que los más populares es el 4 de julio, el Día de Acción de Gracias, entre otros, ¿no? El Día de Martin Luther King, pero Columbus era un día muy festivo en Estados Unidos. Los niños no iban a la escuela, había gente que no iba al trabajo, pero se acabó, lo quitaron. Y bueno, dicen que porque hubo mucha violencia cuando llegó América y todo esto, y hoy platicamos con Adrián, pues ya sabemos lo que escuchamos ahorita. Él nació en Génova, por allá en 1451 en Italia, llega a Portugal en 1476, tenía 25 años, y cuando deja España hacia América, andaba en los 40 años. Y bueno, pues quedamos, Adrián, de que él necesitaba apoyo de la corona para venir a América, ¿no?
1: Pues él necesitaba como explorador quien invirtiera en él, pero la corona también necesitaba quien les expandiera el reino, porque como te digo, España entró tarde a esto de la globalización, porque España no existía hasta 1492, se unifica España, y entonces en esa coyuntura, ya sé que suena horrible esa palabra, bien política, pero en esa coyuntura de yo necesito expandir mi reino porque soy el último que le entra, y Colón, que necesitaba quien le pagara la expedición, ahí se junta el hambre con ¿cómo se dice?
2: Con las ganas de comer.
1: Con las ganas de comer, y le pagan su viaje. Erasmo, que me sorprende su cultura general tremenda, tiene toda la razón, eran dos carabelas, y el otro no era carabela. El otro era otro tipo de barco, nao se llamaba. Era un poco más grande que la carabela, pero una carabela en ese entonces es lo equivalente a una nave espacial del día de hoy. O sea, costaban una serio Entonces, España de verdad le apostó a Colón como no tienen una idea. Entonces, se viene Colón con pura gente que pues, le dijeron, no, pues o te vas o te quedas acá en la cárcel porque pues traes cadena perpetua y traes algunos delitos aquí, porque nadie quiere ir con Colón. O sea, ¿quién se va a animar a irse al fin del mundo? O sea, la gente creía que se iban a llegar a la orilla y se cae. Bueno, tardó 3 meses en llegar a, tú lo dijiste muy bien, a las Bahamas, donde funda San Salvador. Después de ahí anda por lo que hoy es Haití, Cuba, en Cuba funda la Española, y se regresa. La segunda vez que viene, pues ya les platica, ya encontré tierra y todo eso, ya regresa con 1,500 personas.
0: Sí, me dicen, Adrián, me dicen que llegó con oro, o sea, no había, en España no había, o sea, acá en las Américas, hubo cosas que él llevó que no conocían allá. Loros, ok, tabaco, hamacas, papas y maíz.
2: ¿Cómo no van a tener hamacas?
0: Que no había acá. O sea, imagínate qué impacto fue eso, Adrián, y dijeron, regrésate de nuevo, y regresó otra vez.
1: Se regresan de nuevo, pero ahí voy a entrar a la parte que tú dijiste al principio, Choco. Ellos invirtieron un montón de dinero en los viajes de Colón y no se estaba recuperando. Aunque llevaban cosas nuevas, no eran cosas que recuperara la inversión. Entonces, como no habían tocado la plataforma continental, que es donde está el oro y la plata, nada más estaban en las islas, pues Colón quiere fundar una ciudad, la Española. De hecho, la primera vez que regresa, cuando regresa al frente, la segunda vez, al Fuerte Navidad, ya los habían matado a todos.
2: ¡No!
1: Fue la primera expedición, cuando regresó los habían matado los americanos. Entonces, se va la Española, y en la Española ya llegan los 1,500 personas, pero como no les da lo que están produciendo, él empieza a exigir cuotas, pero no solo, aquí hay un error de la historia, no solamente a los nativos, también a los españoles. Y la misma ley que tú dijiste de que les cortaba la mano y que los castigaba, que le aplicaban a los nativos americanos, la misma se le aplicaban a los españoles. Por eso los españoles lo empiezan a odiar. Si tú te fijas en el desenlace de Colón, Colón muere pobre, no reconocido por la corona española durante mucho tiempo, y era por eso, porque él trataba igual a los nativos americanos que a los españoles. O sea, le decía, viniste acá, viniste a chambear. Y no viniste acá a hacer lo que se te dé la gana, no viniste acá a violar a las mujeres. Entonces, él era muy severo, entonces se gana la enemistad de los españoles. De hecho, en su cuarto viaje, que es uno de los más interesantes, de repente los va a agarrar un huracán. De hecho, todos los viajes los agarraban huracanes y por eso perdían carabelas y perdían ciudades. Y no lo dejan llegar al español, le dicen, no, tú tienes prohibido llegar aquí a la ciudad española por ojete. Entonces, naufragia y va a dar a Jamaica, ahí con su tripulación. Y ahí están, sin barco ni nada, y están esperando a ver si pasa otro barco y los rescata, meses y meses y meses y meses, y vivían de lo que les daban los lugareños. Los lugareños les llevaban comida y de eso sobrevivían. Y un día les dicen, no, ya no les vamos a dar nada. Colón era tan bueno en esto de la navegación y de los astros que había calculado que iba a haber un eclipse lunar y les dice, si no me dan la comida que necesito, voy a tapar la luna.
3: No manches.
1: Se viene el eclipse lunar y no, hombre, al otro día ya estaban con la comida ahí. No te vuelvas a enojar porque nos tapas la luna. ¿Cómo se salvaron de ese naufragio? Pues hubo un momento que dijeron, oye, pues hay que mandar a alguien en una lancha a Cuba, a ver si llega de Jamaica a Cuba, que más o menos a lo mejor son una semanilla remando, 4 días, y a ver si llega. Entonces subieron a 2 en una lancha, esperando que llegaran a Cuba. Sí llegaron a Cuba, y ya van, lo rescatan y se lo llevan de nuevo y ya se va de Jamaica, que estuvo casi 8 meses ahí atorado en Jamaica, náufrago Cristóbal Colón. Entonces, Cristóbal Colón para mí es un explorador, más que un conquistador. Él se la pasaba yendo y viniendo, y sí, les decía, vénganse para acá, miren acá, vale la pena que me sigan financiando los viajes.
0: Claro, oye Adrián, pues obviamente siempre nos falta tiempo, pero para terminar, entonces viajó 4 veces, en su cuarto viaje como se quedó atorado ahí en Jamaica, pero regresó. Y él muere en,
1: 1506.
0: Y bueno, dice que cuando regresó ya había muerto la reina Isabel y que ella lo quería mucho, pero el rey Fernando no lo quería tanto y él pedía regalías de lo que había recolectado. Porque dijo, pues yo hice buen trabajo. Casi parecía un homeless, terminó pobre y murió.
3: Ya, pobre cuate.
1: Y el dato más interesante es que él jamás supo que había descubierto América, un nuevo continente. Él siempre creyó que había llegado a Asia.
0: Pues ahí está, o sea, Adrián. Sí, perdón, termina.
1: Que había llegado a Asia. No, nada más que había, él murió creyendo que había llegado a Asia. Nunca supo que había llegado a América.
4: Chale, güey, qué feo. Yo también a veces, un día, Choco, llegué a un lugar, yo iba a misa y llegué a un bar. Dije, no manches.
3: ¿Viste a alguien tomando de algo y elevando la copa? Sí, y dice, aquí es.
4: Sí, pues, pero pues yo oí música y todo, decía, ay Dios, decían. Y yo dije, pues aquí ha de ser.
0: Bueno, gracias Adrián. ¿Dónde te siguen en tus redes sociales? ¿Dónde te seguimos?
1: Vayan a mi Instagram, Adrián Gutiérrez Ávila, síganme, mándenme mensaje de que me escucharon aquí con el Oño de la Chocolate, y a todos los que me manden mensaje yo les dejo un link para que escuchen cualquiera de mis 5 audiolibros o los 5 si les alcanza el tiempo. Instagram, Adrián Gutiérrez Ávila. Y otro último dato, podemos seguir todavía el linaje de Colón hasta nuestros 10.
4: ¿A poco sí? ¿Dónde viven?
1: Sí.
3: En la tortillería, ¿no ves que hay un Colón ahí siempre que vas?
1: ¿Se cree? Se cree que hay cerca de 2,000 de sus descendientes el día de hoy, pues imagínate.
4: Aparte, sí, güey, hay que ir a, no, esos güeyes han de andar buscando cosas por todos lados, ¿eh? Ya, güey, eso era cosa de tu abuelo, güey, deja eso.
3: Ya, cálmate.
4: Sí, oye, mi Choco, ¿cómo se dice expedición en inglés?
0: Expedition.
4: Es que mi tía le decían la Cristóbal Colón porque nomás quería una expedition y nunca se la daba a mi tío.
3: No.

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19: Bueno, ¿cómo que uy, qué miedo? ¿Mira cómo estoy temblando? ¿De quién? ¿Es traído ustedes por Chicoche o qué?
20: Eso.
19: Oigan, pues bueno, todos sabemos... Y hay una tradición entre nosotros, los hispanos, los mexicanos, de contar historias de terror. Y la verdad, yo he escuchado historias de gente que vive, especialmente que ha vivido como en los ranchos. Pero también, digo, el garbanzo vivió en una ciudad y hay gente que ha vivido cosas en las ciudades que son realmente de terror, que no tienen explicación, que son... pues cosas que no nos explicamos y que cuando las platicamos nos tiran de locos, ¿no?
21: Sí, nos empiezan
18: se empiezan a burlar de uno, estabas drogado, deja de fumar eso.
0: Pero sí hay gente también, Choco, que es tan fan de eso que se han querido inventar historias que los asustaron.
19: Bueno, hay de todo, pero yo creo que sí hay gente que ha pasado cosas raras, como Gaby, que ya la tenemos en la línea, y ella dice que a ella la asustaron. Vamos a tener estas pláticas porque ya viene Halloween, viene Día de Muertos, así para que nos llamen y nos platiquen qué es lo que les ha pasado. Gaby, ¿cómo estás? Muy buenas tardes.
20: Hola, Choco, buenas tardes, ¿cómo estás?
19: Muy bien, gracias. Bueno, pues gracias por llamarnos, Gaby. ¿A ti te asustaron? ¿En dónde fue?
20: Bueno, tengo dos historias. Una no es mía, me la habían contado mi tío, pero la segunda sí me pasó a mí. ¿Cuál quiere usted?
19: Bueno, platícame la que te pasó a ti, porque me interesa saber cómo te sentiste, dónde estabas, qué rollo, qué edad tenías.
20: Bueno, tenía 9 años, era un escuincle y vivía en Camotlán de Miraflores, estaba como a media hora de Manzanillo, Colima. Y en ese entonces, no me acuerdo qué mes era o algo así, pero mi tío tuvo una idea, tenía como 17, 18 años de edad, y quiso llevar a toda la bola de los primos, pero más chicos, al arroyo que está al lado ahí de la casa donde vivíamos, de la casa de mi abuela. Así que, pues, todos dijimos que sí, porque no pensamos que iba a ser miedoso ni nada, nomás queríamos vernos como, sí, aguantamos todo. Así que todos empezamos a caminar por ese camino. Baja y luego da como una curva, y luego llega uno al arroyo. Pasado el arroyo está como un campo de fútbol. Ahí es donde queríamos llegar.
19: ¿Esto era en la noche?
20: Así que, sí, era en la noche, como eran las 10, 11 de la noche. Ya ves que nos dejaban afuera, jugando afuera bien tarde.
19: Claro.
20: Y íbamos bajando apenas, como digo, 20 pies y volteo. Y en serio pensé que miré un duende que pasaba de un camino hacia el otro.
0: ¡No!
20: Y les dije, no, le dije, hay que regresarnos, ya no me gustó esto. Me dijeron, ay, Gaby, no seas tan miedosa, ándale, hay que seguirle. Y como también estaba mi hermano, dije, ay, Gaby, no seas de mala onda, no seas chillona, porque sí era muy chillona desde chiquita.
19: O sea, ¿no te creían lo que habías visto?
20: No me querían creer. Me decían que yo no me le quería hacer miedoso, que eras muy chillona. Y le seguimos. Y llegamos como a la curva, y en esa curva están árboles grandes, pues ahí te cubren ahí encima, como un arco, básicamente. Y otra vez escuché que algo andaba detrás de nosotros y que volteo y son dos duendes que pasan por ahí. Y luego comienzan a decir como nuestros nombres, como susurrando, y dicen, Gaby, Gaby.
0: ¡No!
20: Y ya era todo, no, ya no quiero, me quiero regresar. Y como que ya no me aguantaban, dijeron, no, pues hay que regresar y dejar a la Gaby.
18: No, qué esto, pasados de la.
16: Dale, en lugar de abrazarle y decirle, todo va a estar bien, déjenla.
18: Hay que dejar a la Gaby. Chale.
20: No, pues era muy chillona, ya no me quería.
18: ¿Y luego?
20: Pues nos regresamos, pues siempre, lo mismo, miraba atrás y siempre miraba que los duendes iban para acá y para allá, de un lado para el otro, pero ellos no miraron, dicen que no miraban nada, pues yo sí los miré. Hasta ese día los juro por mi abuelo que los miré. Y le dije a mi mamá, y como éramos testigos de Jehová en ese momento, me dijo mi mamá, no, va a venir Satanás por ti, así que ponte a orarle y leer la Biblia a Dios. Y como un buen testigo de Jehová, así me puse.
16: Oh, wow. No creí en eso, ya se empezó a rezar. Oye, Choco, hay cosas que uno ve y que nadie te cree. Y ¿sabes qué es lo más feo, güey? Cuando te asustan, pero que todos sí vieron. Porque así ya hay más gente y dicen, güey, no puede ser que nomás uno.
19: Oye, Gaby, pero me imagino después de eso no dormías por un buen de tiempo.
20: No, que dormía. Le suplicaba que dejaban la luz prendida por si en caso si me llegaban los demonios y podía verlos.
0: No, aparte los demonios son muy tremendos, pero si hay luz ellos dicen ahí sí no le entro, ¿no?
16: No, güey, hay gente que han estado hasta con luz, güey.
18: Sí, del día, Choco. De hecho, hay muchos videos, Choco, que sí son grabaciones inexplicables, donde se alcanzan a ver incluso duendes que están en jardines, y por lo regular así se hacen ver al lado de canales, al lado de donde hay un riachuelo, entre el bosquecillo. Hay gente que tiene videos de esto ahí en red, está canijillo, Choco.
19: Bueno, vamos a regresar con más, ya menos 1-888-874-2656. Y bueno, Gaby, ahorita, ¿por qué no me cuentas lo que le pasó a tu tío? ¿También fue ahí en ¿dónde dijiste? ¿En Colima?
20: No, lo que le pasó a mi tío pasó en Jalisco.
19: Ah, okay. Ahorita regresamos con más aquí en el show de Erasmo y la Chocolata. con ¿cómo se llama esto?
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0: ahí me llegó un duende.
1: O sea que el problema ya no es que te lo hagan, es qué tamaño tiene el que anda en la fechoría.
2: Se peidaba también solito, segundo.
3: Seguramente. Oye, pues entonces la mujer le llegó el duende.
0: Y el esposo vio todavía, Choco.
2: No.
3: Bueno, oye, Gaby, tenemos 3 minutos. Platícanos qué fue lo que le pasó a tu tío.
4: Ahora, mi tío, cuando estaba más joven, vivía en Jalisco. No me acuerdo, creo que pasó en Puerto Vallarta, ahí, por ahí, en ese lugar. Y estaba en el cerro y ya iba camino a casa. Y dice que, pues, andaba en pie y escuchó que alguien iba detrás por él. Y decían, hey, espérese. Y se volteaba y no había nadie.
2: No.
4: Y dice, nah, ando imaginando cosas. Seguía caminando y lo mismo. Escuchaba pasos que decían, hey, espérese. Volteaba y no había nada, nada, nada. Hasta que dijo que ya iba a la mitad del camino y que escucha que en vez de andar caminando ya iban corriendo detrás de él.
2: Ah.
4: Y este se asustó y también comenzó a correrle. Y nomás volteó por un segundo y dijo que miró como una figura de una persona, pero con cuernos. No, con ese miedo llegó y la alcanzó a la casa.
2: No.
3: ¿Cómo lo alcanzó hasta la casa?
4: Sí, él se fue corriendo como más de 1 milla, 2 millas hasta la casa con ese miedo.
0: Yo pienso que si era alguien con cuernos era él mismo, pero con la sombra. Era él, su sombra, no, Choco, y volteó. No, digo, no, maldito Sancho. Era, córrele a tu casa, güey. Era una señal.
3: No, pero imagínate, es lo que te decía, porque siempre, casi siempre hablamos de gente que ha vivido como en ranchos o en lugares así, y siempre es en esos lugares.
1: Pero también, Choco, hablan de que, acuérdate que antes la mayoría era como que no eran enterrados así, y había muchas batallas, había guerras, guerrillas o ondas así, y digo, siempre ha habido, ¿no? Digo, ahorita vemos, pero es ese tipo de raza como que se les aparecía.
2: Sí,
0: no les dan los santos óleos, güey.
2: O también hacen construcciones en cementerios que eran muy antiguos y no se da cuenta la gente, Choco, y ahí de repente pueden aparecer esas entidades.
3: Sí, bueno, él hace poco hablaba con un chico que dice cómo es que se le metía un alma. Y era tan horrible que por eso existe en la iglesia el exorcismo, porque se le metía y empezaba a cambiar la voz de una manera horrible. Y cuando terminaba todo esto, terminaba drenada, terminaba. Y era gente muy seria, o sea, no es gente que diga, hasta se inventaron algo. De verdad es algo que es la primera vez que yo dije, wow, me dio miedo, porque era alguien que explicaba eso y hablaban de eso.
2: Oye,
3: donde unas personas dicen que habían fallecido de una manera muy horrible.
2: Y yo quiero hacer un mensaje así a toda la gente de Choco. Sigan platicando estas historias, porque yo le he platicado de Erasno y se empieza a burlar. Y después ya no quiere uno platicar, ahí estamos con unos amigos. Nah, que él nada más se burla de nuestras historias.
3: Sí, no se burlen de las historias. Gaby, pues gracias por platicar con nosotros. Tú nos llamas de Oregón, ¿verdad?
4: Sí, desde Hermiston, Oregón.
3: Oye, hablando de Oregón, es un lugar que es muy verde, ¿no? Donde hay muchos bosques, hay mucho... Yo siempre siento que ahí hay cosas raras, ¿no? Entre esos lugares.
2: Hay un vórtex, Choco, dicen por ahí algunos, algunos científicos, que te quitan tu energía. Está muy es raro y está comprobado.
0: Como el patrón, el que está en la que buena, a él, Choco, lo abusaron sexualmente. Dicen que fue tal vez algo, un monstruo o algo. Y él, pues, no nos ha querido platicar bien, pero estuvo en el hospital, güey. Lo desgarraron bien feo.
3: ¿A el patrón?
2: El patrón.
0: Él vivía en Oregon, Seattle, Oregon, ahí. Y un día en su camioneta quiso y agarró toda una vereda y se
4: bajó. Seattle en Washington, se confundió.
0: No, estaba entre Seattle y Oregon. O sea, ¿cuánto de Seattle y Oregon haces? Poquito, cruzaba ahí, hay una carretera que los junta. Y él se desvió, Choco, y quiso ir a tirar el agua entre los árboles grandes, son como secoyas así grandotes. Y él ahí lo agarró a alguien y él dice que era como alguien, un monstruo, o no sabe si, pero lo violaron.
2: En palabras de él dijo que era un bípedo.
3: Bueno, algo raro. Gaby, cuídate mucho. Gracias por llamarnos. Saludos a toda la gente de Oregon. Allá nos escuchan en El Rey. Saludos a Tobías, ¿verdad?
2: Carlos, tu ex,
3: Carlos,
2: ¿no?
3: Carlos Tobías, sí, mi ex. Y ahorita volvemos, ¿ok? ¿Ves? Por eso nadie agarra en serio estas historias.
2: No, pues es que sí fue, ¿no?
1: Oye, Choco, pero lo del patrón, fíjate que sea lo que sea de cada quien, quedó bien. Porque sí quedó un tiempo que no quería salir. De esa gente que duerme como con los ojos

0: abiertos, quedó traumado y fue muy feo. Digo, al otro día despertó, subió a su camioneta y se fue, y le dio mucha vergüenza decir lo que le había sucedido.
1: Sí, güey, qué feo.
2: Hubo un destrozo, tuvieron que ponerle puntadas ahí, Choco, porque el desfundamiento estuvo feo.
3: Bueno, pues saludos al buen patrón de la qué buena, que pues qué bueno que sobrevivió a eso, ¿no?
0: Malditos monstruos.

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1: Carnal. Quiero que vamos a cantar un corridazo, ¿no? Llegó el momento de los corridos. Quiero que cantemos el corrido que se llama El Jefe de las Plazas.
2: Fierro.

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1: Bélico el asunto, pariente de Tolín Infante, con codiciado grupo arriesgado. Vámonos, frente ese, y suena acá.

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1: ¡Jalas o te ofreceas! Por acá en vivo desde Quino. Compa Ricky, pura etiqueta. Conjunto de la oración, ayudantes de rancho. ¡Márcale, compa!

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1: Ayer hablé con Dios, me dijo que me prepare, que vienen cosas grandes, corridos del rey.

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1: Yo también. Bueno, me voy a dormir.
2: Ok, un beso, te veo mañana.
1: ¿Por qué no cuelgas?
2: No, tú primero.
1: Bueno, vamos al mismo tiempo.
3: Uno, dos y tres.
1: No colgaste.
2: Ni tú tampoco. Ahora sí.
3: Uno, dos.
2: ¿Ana? 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
4: Lara está enamorada. 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
2: Ana, oh, mamá, dile a Ana que cuelgue.
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2: ¡Eso! Somos El Flaco y su Pandilla. Compare, comare, ¿se acuerdan que les conté que me habían, intentado extorsionar? Tuve que cambiar mi número de WhatsApp y ¿sabes qué? No solo mi número, cambié mi número y cambié todo el teléfono porque me extorsionaron, me robaron contenido, cosas mías privadas de tiempo atrás que modificaron con la IA y para así poderme amenazar y si no, publicarlo. Pues como les dije que no les iba a pagar ni madres, pues se pusieron a hacer contenido con la IA que supuestamente yo había hecho y bla, bla, bla. Y lo comentaron en páginas de Facebook de familiares, así.
3: Chale.
2: Pum, pum, pum. Lo reporté a la policía, hice muchas cosas. Entonces, ¿dónde va esto? Finalmente me dejaron de molestar, ya mis familiares saben que era una extorsión, todos saben. Lo reporté a las autoridades, obviamente. Entonces, ¿por qué comparto esto? Porque quiero que te cuides. No contestes nada que venga del WhatsApp de personas que no conoces. Ni siquiera una llamada. Por medio de una simple llamada en el WhatsApp o textos, te pueden hackear, güey.
3: Wow.
2: Y pueden inventar cosas para sacarte dinero que según tú hiciste o tú dijiste. Y la verdad es que ya no quiero ni siquiera recordar los detalles porque sí la pasé muy mal, porque es un abuso a un ser humano.
3: Claro.
2: Te sientes como que te violaron, güey. Se siente horrible, güey. No, digo, no sé cómo se siente eso, pero hablo de la moral. Te sientes, no sé, güey, cómo explicarlo, sin ánimo, sin ganas de salir adelante. El otro día lo platicamos en la radio, que le pasó algo similar a un radioescucha. Y llamó un señor que ya le fue peor. A él con la IA lo pusieron de pedófilo, güey.
3: Chale.
2: Lo hicieron ver como que hablaba con niñitas de 15 años con la IA, güey. Se inventaron los chats de su Facebook, todo. Y gracias a Dios lo reportó a la policía. La policía le dijo, güey, estos son extorsionadores. O sea, bloquea, bloquea, bloquea y no contestes. ¿Qué es lo que tienes que hacer en un caso que te roben material privado? Es subirlo a una página especial que obviamente le pone una huella a tu contenido para que si detecta Meta o cualquier otra página de Facebook que están subiendo tu contenido, lo bloquee de subir. Es para que no suba. Entonces, ¿cuál es esta página? Se llama stopnci.org. Stopnci.org. Tú subes ahí tu contenido y es página del gobierno oficial y detecta tus cosas privadas y previene que las suban.
4: Ay, Flaco, qué miedo te ha de verdad, güey.
2: Sí, miedo, impotencia, coraje. De todo, güey. Entonces, solo quería dar un update. Ya todo bien con eso, gracias a Dios. Pero cuídate, bueno. Brillo. Tú te lo contestas a cualquiera, güey, también.
4: Sí, no, es que cualquiera podemos ser Flaco. Cualquiera puede ser la víctima. Por eso, háganle caso al Flaco y pongan mucha atención a quien le contesta, porque debe ser aterrador.
5: Es aterrador, no debe de ser. A mí me trataron de extorsionar. También me pusieron un sobrino ahí por el teléfono que según era fulano, mangano, no sé quién. Y luego resulta que me lo pusieron en el teléfono y yo pensé que sí era igualita la voz. Nada, que era inteligencia artificial. Habían clonado la voz a mi sobrino. Y yo que de mensa voy y le mandé $100. Ay, doña Mati, para $100, con eso me limpio el fundillo.
2: No sea así, profe, $100 son $100. A cualquiera le vienen bien. Póngase al tirante con eso, mi gente, por favor. Hasta aquí mi reporte, Joaquín. Su compa el Flaco. Volvemos con los consejos del profe.

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1: Vamos con el consejo del profe López aquí en El Flaco y su Pandilla. El consejo el día de hoy: no dejes que la calentura haga que tomes una decisión de la cual te puedes equivocar para el resto de tu vida. ¿Qué pasó? Que ayer mi vecino Mike, no el security de aquí del edificio, sino otro vecino que tengo que se llama Mike, vino llorando que porque le habían pegado que la clamidia, no sé qué, una enfermedad venérea, que esa yo creo que es la única que se quita. Y creo que te dan un medicamento y san, se acabó. Pero todo fue por un momento de calentura, dice. Conocí a una chica en un bar, me la llevé al carro, tuvimos relaciones y ¡zas!, se acabó. Ya me había infectado con eso, fui al doctor, me dieron medicamentos, se me quitó. Pero imagínate, Brillo, antes de entrar en calentura hay que pensar. ¿Tengo novia o no tengo novia? ¿Tengo protección, preservativos o no tengo protección y me quiero aventar el riesgo con fulano, magano, sotán? Si lo hago, voy a perder mi trabajo, porque hay gente que hasta en el trabajo se revuelcan con personas que no deben y al rato los cachan y los corren, mano. Pon mucha atención a eso, porque por un momento de calentura podrías arruinar tu vida entera, Brillo.
2: Ay, profe, claro que es lo que menos importa, nada, claro que el vato que hace eso es porque ya está, ya tiene años sin que le caiga nada y no le va a caer nada porque la vida es asquerosa y miserable. O sea, aquí le da el consejo, a los que no les va a caer nada, no le van a hacer caso.
3: Así. ¿Caer nada de qué, Brillo? ¿De relación?
2: De relación, o sea, no les va a caer nunca una mujer, o sea, ay, estás bien guapotén, aquí está mi cuerpo, haz lo que quieras. No sean absurdos.
3: No,
2: claro,
3: Brillo,
2: que lo van a seguir haciendo porque no tienen opción.
3: Brillo, pero puede ser, güey, para todo roto hay un descosido.
2: No sé de dónde quiere agarrar eso.
3: No, permíteme, o hay lugares que, por ejemplo, tú vas con un compa a un bar, a un strip club, y con tal de ganarse una feria, puede que te diga la morra que te baila o con la que tomas en la barra y te diga, oye, pues Simón, vámonos acá, hay un cuarto, o vamos al carro y te cobro tanto. O sea, ten conciencia de que te pueden llegar a arruinar la vida entera por un momento de calentura. Y claro, estés guapo, estés feo, estés como estés, jodido, como sea, güey. O sea, yo he ido a los lugares más riesgosos a vender mis gorras y he visto cómo los señores de 60, de 70 se van con chicas de la vida galante y ya no vuelven. Ya no vuelven porque tal vez se los llevaron al hotel, se los llevaron a algún lugar. Y claro que todo mundo está expuesto a eso, sobre todo con dinero, porque como dice el dicho, con dinero baila el perro, güey. Ahora que si no te alcanza ni para eso, ahí sí ya está bien jodido, Brillo.
2: Sí, pues hágate cuenta. Todos los que les están llegando el consejo los están oyendo y dicen, ah, bueno, pues ya nunca probé esa mal.
1: Oye, Brillo, ¿tú piensas que nos escucha pura gente que no tiene dinero o qué? O sea, ¿tú crees que los de la construcción no tienen buen billete con sus camionetonas F-150 que cargan? ¿Tú crees que deben? Permíteme, ¿tú crees que los jardineros no tienen dinero para comprarse unas buenas botas y pagar los conciertos? ¿Y tú piensas que nuestros paisanos, y los que menos piensas que tienen dinero son los más billetudos? Uh-huh. Y que por eso nos odian aquí en el gabacho, porque somos triunfadores y tenemos, y si no tenemos lo sacamos, pero lo gastamos. Somos quien más invierte en la música y en los conciertos, los latinos, y con timás los mexicanos. Así que ten cuidado por un momento de calentura en un concierto, con una chica que acabas de conocer, en un bar, en una aplicación de citas, en donde sea. No vayas a perder la vida porque perdiste la cabeza, literalmente hablando. Ahí te la dejo al gasto. Volvemos con más aquí en El Flaco y su Pandilla, mano.

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0: aquí no promovemos la violencia, pero si llegaras a mandar por todo un año dinero al TR allá a México, a tu carnal, a tu papá, y se gastan tu dinero en vez de construir la casita que tú querías así bien bonita de dos pisos, dos cuadros, uno arriba de otro, de una fachada bonita así blanca, que parezca así como una casa blanca moderna, güey. ¿Qué harías tú? Porque nuestro compita Radio Escucha está en ese dilema. Ahora, ¿vas y le partes su madre a tu carnal? Porque la violencia no es la solución, pero él dice que quiere darle en su mouse. ¿Qué hacemos, Brillo?
1: No dudo que mis hermanos hagan esto, pero la neta, yo abriría una cuenta, no le mandaría el dinero a nadie. Yo abriría una cuenta en México y...
0: Pero
1: y
0: ya le hiciste, ya te traicionaron. ¿Vas y le partes su madre o no? Esta es la pregunta aquí, mijo. No le saque la vuelta.
1: Si ya pudo ir a México, lo borro de mi vida y me regreso otra vez a trabajar.
0: Porque el compa Benji dice que la solución son los trancazos, Benji.
2: Sí, claro, se lo ganó a pulso y hay que tumbarle unas cuatro muelas por lo menos.
0: Sí,
2: que lo manda al hospital así para que se eduque.
0: No seas así,
2: una buena
0: Benji,
2: friega así que se desquite hasta dejarlo casi medio moribundo.
0: No, es tu hermano de sangre, no, Benji, ya, también.
2: Me vale, con más razón. Sí, hay confianza y todo. Así como él perdió la confianza conmigo, me quitó el dinero, se gastó el dinero. ¿En qué? A lo mejor se fue con las chinitas o con las cariñosas.
3: Que lo amarre de manos y pies y lo cuelgue boca abajo de un puente de las puras patitas como murciélago marihuano.
2: Así me
3: lo... Sí lo debería de hacer porque... Oye, mano, tiene que aprender su lección. El dinero, ¿quién se lo va a regresar, mano?
0: Profe, pero eso no es la solución. Vamos a escuchar qué dice la gente del Flaco y su pandilla.
4: No, sí, pero estaría bien que hablara con él así de carnal a carnal. Decirle, ¿sabe qué? Pues la regaste, carnal. ¿Qué onda?
0: Sí, o sea, tiene que, güey. Saludos, mi compa, un abrazo. A ver, vamos con el Tesla, Tesla.
5: La traición es parte del ADN de los seres humanos. Recuerde a Flaco, a la tierra vino un hombre. Hizo milagros. Fíjate, Flaco, ponte en ese lugar. Tener un amigo.
0: ¿Qué pasó?
5: Que levantó muertos, curó leprosos, le regresó la vista a los ciegos. Hizo tantos milagros que aún así Judas lo traicionó. Imagínate.
0: Vamos con otra llamada.
6: Eso de que mande uno el dinero, por más que sea, el dinero es tentación. Se lo gastan y dicen, al cabo es que siga mandando, no va a venir. Y le llega uno de improviso. Hace el coraje y todo. ¿De qué le sirve hacerles daño? No le van a regresar el dinero.
0: Porque el Brillo manda mucho dinero para allá. ¿Para quién le mandas dinero, Brillo?
1: A la cachora, pero él sí lo ocupa y sí tiene cosas que comprar.
0: ¿Cómo qué, Brillo? ¿Morritas? ¿Cerveza?
1: Droga, alcohol, sí, claro.
0: Hoy no más. Al menos el Brillo lo sabe, ¿no?
6: Sí. El niño se lo manda a su chulo, por eso.
0: Ya sé quién lo manda el Brillo.
7: ¿A quién?
0: Al abogado del bienestar que lo va a proteger de la cárcel porque mató a su mejor amigo.
1: ¡Doña Mati!
0: Brillo, ¿estás insinuando que tú tienes un abogado porque mataste a tu mejor amigo de 110 puñaladas? No me hagas enojar porque estoy embarazada, acuérdense de eso. Así. Oye tú, mija, ¿y qué me vas a mandar para mi...
6: ¿Ese sería un milagro?
0: Que no lo creas, para que veas de qué lado más cala iguana. No te equivoques de puerta, estoy embarazada.
6: Yo creo que va a ser de dinosaurio bien embobado.
1: T-Rex Anunnaki.

0: ayer gané una corte que peleé yo solo con ChatGPT.
1: ¿Qué?
0: Sí, me ahorré $3,000 de un abogado. ¿Quieres que te lo cuente? ¿Qué pasó? ¿De qué me estaban demandando y cómo? Sí. Me reí en sus caras, así. Así, lero, lero. Mi cul... ¿Ah? Ahorita te digo. Ahorita.

0: saludos a Lolita Valdés, que está escuchando todo lo que da la radio. La radio. La radio. Buenos días. La radio.
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5: Según yo, nomás servía para pelear con ellos, ¿sabes? Ay.
0: Le gané una demanda a un buffet de abogados, güey. Por esta, por esta otra y por esta otra. Oh. Con solo ChatGPT, damas y caballeros, me ahorré $3,000.
6: Sí.
0: Qué emoción. No imaginé que pueda, que esto pudiera ser verdad, pero es cierto. Ayer fui a la corte y ¿qué pasó? Es que un día estaba yo comiendo, pariente, así mi caldito de pollo que me hizo la regidora de Culiacán, cuando de pronto me llegó una carta en el buzón, güey. Uh-huh. Dice Regina:
7: ¡papá! ¡El señor dejó un papel!
0: De 3 años, y voy rápido, saco la hoja y dice: tú estás siendo demandado. Es más, tú perdiste la demanda. Más bien, decía el papel. Y yo dije: ¿cuál demanda, güey? Y dice: del préstamo de $3,000. A la bestia, dije yo. Yo no he sacado un préstamo de $3,000. ¡Bum! ¡Va! ¡Hipote, va! Y en eso digo: a ver, ¿dónde? Ah, mira, dice que fallé la corte, que no fui. Pura madre, güey. Que le empiezo a tomar fotos a todos los papeles. Ya me iban a quitar el dinero del cheque automáticamente.
6: Tío.
0: No, y no me iban a quitar 3,000, me iban a quitar 6,000, que por intereses y no sé cuántas babosadas. Güey, y le digo a ChatGPT: ¿qué pedo? Nunca recibí estos documentos. Resulta que los documentos se los habían dado a mi hermana en la casa que yo vivía antes, en donde ella todavía vivía. Pero en los service papers, que son los papeles que legalmente te tienen que entregar en la mano por medio de alguien que sirve esos papeles, uh-huh, decía ahí falsa información, que según me los habían dado a mí y no a mi hermana. Eso es ilegal, eso no procede. Entonces le digo a ChatGPT: ¿qué hago? Mira, le subí las fotos, me dice: mira, ahora vas a decir, tú vas a pelear, tú vas a contestar y vas a pedirle a la corte, este es el número de caso, de que esos papeles nunca los recibiste en tus manos. Mm. Pues me dijo cómo hacer el proceso paso a paso para hacer la corta, güey. Ayer tuve la corte y la juez me pregunta: ¿quién te hizo este el papeleo? Yo solo y ChatGPT. ¿Quién recibió los papeles, the service papers, la primera vez? Esto, ¿qué es de ti? Pues es mi hermana. Y el abogado de los contras dice: su hermana, y su hermana no le pudo avisar que estaba siendo demandada. Y dice la juez: ¡ah! Yo no pregunté que si era su hermana. No, a mí no me interesa si era su hermana o no. Los papeles de una demanda se le dan a la persona demandada, no a los parientes.
6: Y
0: punto. Además, él ni vivía en esa dirección cuando ustedes supuestamente le entregaron los papeles de la demanda. Acaba de entregar la copia del contrato de donde él vivía.
6: Y
0: también entregó la carta firmada por su hermana diciendo que fue ella quien las recibió, boludo. Y en eso dice: algo que tenga que agregar, señor Eduardo, no es todo. Ok, levante la mano. ¿Usted dijo nada más que la verdad? Sí. ¿Usted dijo esto, que es su hermana de verdad? Sí. ¿Su hermana fue la que firmó ese papel? Sí. Ok, esto es lo que te ocupaba saber. Dejen de estar estafando y robando a la gente. Ya terminó la corte.
6: Sí.
0: Y que les vaya muy bien. Gané la corte con ChatGPT. ChatGPT me sacó los papeles oficiales de una corte, porque tienen que ser papeles oficiales de una corte con los que vas a pelear de lo que te están acusando. No puede ser nomás una carta a mano escrita, güey.
6: Sí, sí.
0: Pero yo le dije a Chat, hazme los papeles oficiales de una corte, como si fueras mi abogado.
6: Damn.
0: Y todo me revisó Chat. Revisó 3 veces Chat que todo estuviera bien. Y gané.
8: Flaco, no fue ChatGPT, fue que estabas en lo correcto. Fue la verdad. Ellos incurrieron mal. Tú no hiciste nada malo.
0: Sí, pero o sea, me hizo los
8: papeles. Cualquiera te hubiera podido defender.
0: Me hizo los papeles, pues, oficiales que ocupaba. Y me dijo cómo hacer paso por paso. Eso es lo que me refiero.
6: Oh.
0: Ya lo demás, pues, lo puse yo. Y el cerebrito que me donó mi padre Dios.
8: Sí. No, más que nada, no cometiste un delito.
0: O sí, sea, pues sí, pues lo principal. Lo principal, pero de hecho no, porque hay pasos que tienes que seguir, hay cierta manera que tienes que procesar las cosas, hay ciertos documentos que tienes que presentar, y eso yo no lo hubiera sabido sin ChatGPT. Hubiera tenido que contratar un abogado. $3,000 me ahorré, güey.
6: No, man, qué chido.
0: ¿Quieres consejos de ChatGPT? Mándame un tips, mándame un mensaje a @flacoalaire en Instagram. Gracias, con permiso. Qué perrón, güey, y qué injusto. Imagínate, hubiese sido una tía de uno, pues, como mi tía Lupita, que viene de allá del rancho, que odia y detesta a ChatGPT y dice, no, pues ni modo, voy a tener que pagar.
6: Sí.
0: Volvemos con el rinconcito de Doña Mati.

0: música para meditar.
1: Música para bailar.
0: No, música para meditar. Algo tranquilo.
1: Sí, hoy hace frío.
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8: Ya
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7: Benji, ponte en tu micrófono porque vamos al aire ya. Para que vea la gente que es en vivo el programa. Volvemos con el rinconcito de Doña Mati. Güey, en el rinconcito de Doña Mati, la neta está pasando algo muy gacho para mi compa. Porque él se siente solo, se siente desahuciado, se siente agüitado, pariente. Y es que él siente las ganas y la necesidad de agrandarse su amigo reproductor. Así es, dice, pero mi esposa no me apoya. Ah, pero cuando ella quería agrandarse las pechugas, ahí yo sí que la apoyé. Y es que dice que podría yo quedarme sin la reproducción, la potencia humana y todo lo que corre por mis venas ahí en el centro.
10: Chale.
7: Brillo, adelante, ¿qué me querías decir, güey?
11: Franco, pero él dice, ay, pero cuando ella quiera esto, el otro, pero él le va a decir que sí, porque como es un pervertido, pues quiere más, quiere que sean más grandes, quiere agarrar más. O sea, no es un mérito, pues, lo que está haciendo como para que diga, ay, yo soy bien bueno y ella es mala.
10: ¿Tú qué vas a saber, Brillo, si no has besado un burro?
7: A ver, vuelvo con tus llamadas 1-888-874-2656. ¿Qué consejo le das a nuestro compita Radio Escucha, quien se quiere agrandar? ¿Cómo le ponemos, güey? El bat. Sí, güey, porque los morros van a ir a la escuela y tenemos que...
11: Ay, sí.
7: Doble sentido y para que no entiendan y trucha, Brillo, no ves a empezar de vulgar,
11: Ok.
7: Dale, pues.
11: Ay, voy a tratar.

0: el show más perrón en la radio, compa. Aquí andamos, ¿qué onda? No traemos camioneta, como algunos les dicen, trocas. No son trocas, homie, son camionetas perronas. Aquí andamos con el programa que más ronca. Somos el Flaco y su pandilla, compadre, y hay un dilema de un radio escucha y tú podrías ayudarlo a que se guíe por el buen camino. 1-888-874-2656. Este compita dice, la neta, Flaco, me da pena, pero es la verdad. Me hace falta el enlargement de el bat que uso para jugar partidos de béisbol. Ocupo agrandar mi bat para ganar más partidos de béisbol. Y mi esposa dice que estoy loco, pero yo noto que ella no disfruta verme jugar estos partidos. O sea, ¿qué tiene de malo que yo agrande mi bat de béisbol con el que voy a jugar estos partidos importantes? Si ella va a vivir más feliz verme triunfar. Además, yo a ella la apoyé cuando quería unos flotadores para no ahogarse. Y le dije, claro que sí, mi amor. Claro que sí. Y ahora que yo quiero eso, ella dice, claro que no. Claro que no. Compa Benji, tú como el tío aquí del show, así que eres una persona de carne y hueso, que en algún momento tal vez también pensaste en cambiar algo de tu cuerpo, porque ya me enteré de por ahí en los pasillos. No, ¿qué pasó, Benji? Somos hombres. ¿Qué consejo le da a nuestro compita radio escucha usted? Que no más lo haga.
1: Pues, ¿para qué? Pregunta, que haya derecho ya, cuando regrese está, mire, así que de...
0: Yo sí le tendría miedo. Ya. ¿A qué? ¿Al procedimiento, Flaco? No, a lo que cuesta, güey. Oye, no manches, te cobran como $15,000, me han dicho. Yo, la verdad, he pensado hacerlo, pero no porque lo necesite, sino porque a veces me gusta exagerar.
2: En realidad sí exagerarías mucho.
0: Sigamos con el tema. ¿Qué opinas de eso, compadre? Comare 1-888-874-2656. ¿Habrá gente que nos escucha que ya se hizo? O que no se, si no se hizo, y tal vez su pareja se hizo ese procedimiento donde alargas tu bat con el que juegas esos partidos de béisbol. ¿Habrá gente así? Y si no, ¿qué opinión tienes, compadre? Sin miedo, nadie te va a juzgar. Mira, te voy a cambiar el nombre, la voz, todo chido y coquetón. Este es tu programa. Al 1-888-874-2656. Vuelvo con tus llamadas. ¿Qué consejo le das a nuestro compita? Dice, mi morra no quiere que agrande mi bat con el que voy a jugar varios partidos de béisbol importantes. Para el resto. Perdón, por el resto de mi vida. Pero ella, yo sí la apoyé cuando quiso las airbags. 1-888-874-2656. Brillo, pero ¿por qué ves tanto la foto del radio escucha, güey?
2: Oye, a mí sí me daría miedo, güey. Que mi vato se quedara sin nada, sin Chana y sin Juana, güey.
0: A ver, ¿qué opina la raza? Ya está contestando los teléfonos, doña Mati.

0: 1-844-26-56. Nuestro radioescucha dice: yo quisiera ampliar mi bat con el que juego béisbol, ¿verdad? De una manera quirúrgica. ¿Cómo se dice?
1: Quirúrgica.
0: De cirugía, güey. 1-888-74-2656. ¿Qué consejo le das? ¿Que lo haga? ¿Que no lo haga? ¿Ya te hiciste un procedimiento así? ¿O crees que es injusto que su esposa no lo apoye? Sí. ¿Tú tendrías miedo si tu marido lo hace? Para todas las mujeres, ¿va? O todos los vatos, hay vatos que ya lo han pensado, te lo hiciste y te salieron las cosas mal. No sé, güey, ¿qué piensas de esto? 1-888-874-2656. Su bat de béisbol, todos los que somos adultos sabemos a qué me refiero, obviamente, ¿no? Ok, listo, volvemos con eso. ¿Sabes qué es un bat de béisbol, no?
2: Claro, claro.
0: Ok, bueno. ¿Qué piensas de eso? Él quiere, su esposa no lo apoya.

0: Somos el Flaco y su pandilla, compadre. Pensaste que iba a rapear, ¿verdad? Bueno, es que ya estoy acostumbrado a rapear. Somos el Flaco y su pandilla, compadre. Tenemos un dilema con un radioescucha quien se quiere alargar su bat para jugar béisbol de una manera inolvidable, como tú comprenderás. Y este compita dice que no sabe qué hacer porque su esposa no lo apoya, loco. Que su mujer le dice, no, güey, no ocupas eso, de por sí no te sirve. Chale. Lo vas a echar a perder.
1: Más.
0: Qué agüite, no hay que reírnos de él porque...
1: Sorry, señor.
0: Por favor, muchachos.
1: Sorry, señor.
0: No estamos en la construcción ahorita para echar carrilla. No, los de la construcción, ustedes sí ríanse, nosotros no. Entonces dice, mi esposa no me apoya, yo ya la apoyé a ella para que se ponga el tiro con las bolsas de aire. Y quedó muy bien. Pero ahora ella no me quiere apoyar con eso. Compare, ¿cómo te llamas tú? Te acabo de contestarle un radio escucha en el teléfono. Compare.
2: ¿Aló?
0: ¿Cómo? What is your name, homie? ¿Cómo te llamas?
2: Felipe.
0: Felipe, ¿cómo ves, Felipe, este camarada que se quiere hacer el bat más grande para ganar partidos de béisbol, pero su esposa no lo apoya? ¿Cómo ves?
2: Lo que pasa es que no es que no lo quiera apoyar, lo que pasa es que ella tiene miedo que se la alargue y eso beba loco por la calle y la deja ella.
3: No lo vi de esa manera, fíjate, yo diciéndole a mis novios que no se alarguen nada porque tengo miedo que algo les pase, pero sí, es buena idea que lo hagan porque una a veces es insaciable y cuando el hombre no nos cumple andamos buscando otros jugadores de béisbol para que nos den con el bat.
0: ¿Es verdad eso, compadre?
2: Eso es lo que pasa, que ella tiene miedo. Consejo que le doy al compa, que se olvide de eso, que es muy costoso, y se implante unas esferas de silicón al bate para que tenga fuerza.
0: ¿Tú ya hiciste eso o qué?
2: Eso son una esfera que se implantan en el bat para que el referee cuando vaya a cantar, si es bola o strike, se sienta satisfactorio.
0: ¿Y tú ya lo hiciste o no?
2: Hablo porque tengo, como dice uno, cuando yo hablo porque tengo el plátano para fritar en la mano.
3: Dice, me dicen el arbolito de Navidad. Yo ya me puse las esferas.
0: Échate. No, pues está bien, carnal.
4: Me dicen el Goku.
0: Oye, ya Goku.
4: Las esferas del dragón.
0: ¿Cuánto te costó ese procedimiento de las esferas en el bat?
2: Son buenas.
0: How much? ¿Cuánto te costó?
2: Mil varos.
0: ¿Y te dolió?
2: No, a mí nada.
0: ¿Dónde fuiste o qué? No, para que sepan los radioescuchas, para dejarles información de valor. ¿A dónde fuiste? ¿A una clínica?
2: Eso es necesario, eso es una parte donde coloqué en implantes, piercings.
0: En donde sean piercings, aunque no sean doctores. Sí.
2: No, tiene que ser una persona especializada en eso.
0: Ok, gracias, compadre. Gracias, Goku. Y las esferas del dragón. Sí, bueno, adelante, estás en el Flaco y su pandilla, el show más escuchado en la radio. ¿Qué dice el compa? Mujer, ¿qué eres?
5: Hola, buenos días.
0: Es una dama. Hola, ¿qué tal? ¿Qué opinas, mija? ¿Cómo ves nuestro radio escucha? Dice que se quiere alargar el bat de béisbol, pero su mujer no la apoya. Él sí la apoyó a ella para las bolsas de aire, pero no recibe el mismo apoyo. ¿Qué opinas tú?
5: Yo pienso que no todos se hicieron para jugar en las grandes ligas, pero aún pueden.
0: ¿Aún qué? Se te cortó ahí. ¿Qué dices?
5: Aún pueden ser triunfadores.
0: Que no es necesario eso, dices tú. Pueden aún meter home run.
5: Yo pienso que no es necesario. Yo pienso que no todos se hicieron para jugar en las grandes ligas y que aún así él puede triunfar.
0: All right, eso es todo, papuchona. ¿A qué venimos?
5: Acuérdense que no es el tamaño el que lo que cuenta, es el jugador cómo juega.
3: ¿Ya oíste, Benjamín? ¿Ya oíste? Tú tienes una verruga en vez de bat, es lo que tienes tú. It doesn't matter. It's okay.
0: Gracias, doña Mati, por meterse.
5: Es el pregame, que es el bueno.
0: Gracias. Ella dice, yo soy coach de los Dodgers.
5: Porque muchos tienen bat y no saben jugar. Entonces, imagínense, prefiero tener uno que sí juega. pero ¿me entiendes? Aunque tenga, no el mejor bat, pero que sepa jugar.
0: Gracias, mija. ¿Cómo te llamas?
5: Felicidades. Me llamo Yulisa.
0: Gracias, Yulisa. Gracias por opinar. La mejor coach de béisbol, ya la escucharon. ¿Qué piensas de eso? Mándame tu mensaje a Instagram, Flaco al Aire. Volvemos con el marcador picante.
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0: ¿Qué onda, Tony?
1: ¿Te todo chido, no? No, qué recibimiento, doña Mati. Se está redimiendo.
0: Sí, pues ella me compuso la canción. Y por eso me aventé ese rato. Pero doña Mati es la compositora. Tú sabes cómo se maneja ella.
1: Claro, claro.
0: La ha compuesto a los Bukis, a Karol G, a Selena.
1: Sí, doña Mati. Doña Mati tiene talento, nomás que lo tiene muy, muy, muy escondido, pero tiene talento.
0: Mira, Dorian, ven, hijo de tu. ¿Y por qué le pega el Dorian? Porque no hay nadie más con quien desquitar una. Ah, chale. No, pues está canijo. Tony, les dicen tramposos, odiosos, asquerosos, reptiles. No se hagan güeyes, que ustedes les ayudan los árbitros y siempre se mueven por las mañas. ¿Por qué, Tony? ¿Por el partido que tuvieron contra Monterrey o por qué?
1: América contra Monterrey. Ayer lo comentamos aquí. Sí. El América estaba celebrando, está celebrando todavía su 110 aniversario. Y el partido, pues, fue contra el Monterrey. Ayer era la gran celebración, una playera especial. Antes del partido, la foto. Y ya durante el encuentro, errores arbitrales. ¿Errores? Pongámoslos así, entre comillas. Parecía que le llevaron al América su regalo. Solamente les faltó envolverlos y ponerles un moñito amarillo y decirle, señores, aquí están su regalo de cumpleaños. Yo ayer lo comenté y lo dije, seguramente los americanistas ahorita me están recordando el 10 de mayo, pero la verdad hay que decirla, flaco, así sucedió. Después, durante el día recibí varios mensajes de americanistas. Tony, eres un ardido. Tony, híjole. Mira, vinieron los expertos y aquí está la situación. América contra Monterrey, 1-1. Dice Ricardo Peláez, que tiene pasado americanista. No nos tapemos los ojos. No nos tapemos los ojos. Al América le dieron su regalo de aniversario, los árbitros y el VAR. Ahí está Ricardo Peláez.
0: Let's listen to Richie Peláez aquí en el Flaco in this Pandilla Gang.
2: Pero sí, es increíble una jugada tan clara donde hay VAR, porque te puedes equivocar en la cancha en no ver una jugada, pero después está el VAR y ni siquiera mandaron a revisar. Es penal y expulsión, porque era segunda amarilla.
0: Oye, y en ese partido lo raro es que no estuvo el Gato Ortiz, ¿o sí?
1: No estuvo el Gato Ortiz.
0: Entonces, ¿y manda asistentes a que hagan su trabajo, cómo?
1: Blanco, qué asco. Oscar Mejía. Mejía fue
0: es parte del departamento de atención al cliente del Gato Ortiz. Muy bien.
1: Pero no solamente Ricardo Peláez habló sobre esta situación. También Hugo Sánchez, el más grande futbolista en la historia del fútbol mexicano. Gracias. La bala, el flaco no. Hugo Sánchez pregunta, entonces, ¿para qué se inventó el VAR? ¿Para qué se inventó el VAR? No se inventó para ser cómplice de estas trampas. Ahí está Hugo Sánchez.
3: El VAR se inventó ¿para qué? Para hacer justicia deportiva. El VAR es una herramienta para ayudar, para ser cómplice de ese tipo de trampas.
0: ¡Danger! ¡Get on the flow! Así grita mi vecino, el Eroli. Oye, compita Tori, pero tú como experto en deporte, digo, la verdad, ¿tienen razón estos dos tipos?
1: Claro, por supuesto. Mira, flaco, olvidémonos de las polémicas pasadas, de que si le han ayudado al América en el pasado, de que si contra el Cruz Azul, en la final, el Gato Ortiz. Olvidémonos de eso y enfoquémonos en este encuentro del día sábado. Fue increíble. Yo estaba viendo el partido, en cuanto vi la jugada dije, ¿penal? Penal. Caray. Pero se lo tragaron. Se lo tragó Oscar Mejía, no, se lo el tragó el VAR. Nadie dijo nada. Vámonos, se hizo la señal de aquí no ha pasado nada, que siga la fiesta del 110 aniversario del América. Estamos contentos celebrando. Y después, ayer lo comenté yo, un insulto monumental con recordatorio de madre incluido de Brian Rodríguez al cuarto árbitro. Le dijo muy al estilo sudamericano, la oncha, tu madre, y otras linduras. Nadie dijo nada.
0: ¿Cómo le dijo la qué?
1: La oncha de tu madre, doña Mati.
0: ¡Ay, brillo!
4: Doña Mati, pero estoy callado y usted con sus cosas.
0: Bien portado el brillo, doña Mati. Usted, pues ni modo, Tony, ¿qué vamos a hacer? No podemos ser papá de todos y arrendarlos y decirles qué hacer y qué no hacer. Pues ese es el desorden del fútbol.
1: No, flaco, si no le hacen caso a figuras como Peláez y Hugo Sánchez, menos nosotros, pero bueno, aquí lo podemos comentar, ¿no? Sí, que no traiga arreglos.
0: Pues gracias, Tony. Volvemos con los archivos, pero antes, ¿cómo te seguimos en Instagram?
1: Ahí en @TonyDeportesOficial. Espero que los americanistas que ayer se comunicaron para ofenderme digan, Tony,
0: se comuniquen otra vez.
1: Tenías razón.
0: Se comuniquen otra vez, dice Tony. Los extraño. Ahí está, volvemos con los archivos de tu compa flaco. Una mujer deja a su marido ir por una recarga al Oxxo, pero esta mujer que lo atiende le manda mensajitos románticos por WhatsApp.
5: pero ella se las cobra. ¡Ay! Porque simplemente comparé. Son cosas.

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4: Somos el Flaco y su campilla, iba a decir. Somos el Flaco y su pandilla. Wey, es que puse esta rola de fondo porque me acordé del Nene Consentido. Yo veía al Nene Consentido.
5: Sí, claro, sí, dinosaurios, Flaco. Sí.
4: Y el güero pelón se parece al Nene Consentido de cierta manera.
5: Oh.
4: Sí, velo, chécalo para que veas ahí en mi Instagram, Flaco al Aire. El Nene Consentido. Qué bonito, güey. Pero anyway, oye, la neta, cada quien hace la lucha. ¿Por qué vamos a pelear con otra persona? Mire, no, la otra persona tal vez le echó los perros a tu pareja, pero no sabía que era comprometida.
5: No.
4: Una señora se agüitó con la del Oxxo porque la del Oxxo, después de que su marido fuera por una recarga ahí al Oxxo, pues la del Oxxo le mandó a su marido un mensaje por WhatsApp como diciéndole qué guapo está, qué rollo. Entonces la mujer le revisó el celular. Saludos a todos los que le revisan el celular. Gracias a Dios yo no tengo esa situación en casa.
5: Qué chido.
4: Pero pues saludos. Entonces se agüitó la esposa, dijo, ¿cómo le vas a mandar mensajes a mi vato que no sé qué y que sabe cuánto, hija de tuchi patuchi?
6: Hola, amiga, ¿cómo se llama? Es que tú le escribiste a mi marido. ¿Cómo te llamas?
7: Yo no le escribí a tu marido.
6: Alejandra de Jesús Ramírez Cepeda. Ok, mira, Alejandra de Jesús Ramírez Cepeda. No, a mí no me hagas esa cara, a mí no me hagas esa cara. A mí no me... Nada más porque tengo el brazo gordo y no me cago.
4: Oh. Pero ahora, ¿cómo iba a saber la... ¿Cómo dijo que se llama? ¿Alejandra?
5: Jesús.
4: ¿Cómo iba a saber la señora del Oxxo que este vato es comprometido? ¿O que ella cómo sabe si le preguntó, oye, ¿eres comprometido? Y le dijo, qué guapo estás. Y el vato le dijo, sí, pero lo que no sabe mi esposa no le hará daño. Ah, ya no sabe eso, ¿verdad? Entonces hay que investigar bien. O está mal, digo, no sé, cada quien hace su lucha, Brillo, y yo me imagino que tú mejor que nadie has de saber ese detalle.
5: Flaco, estás en lo correcto. Allí hay varios factores en los que puedes adivinar si el vato está casado o no.
4: A ver, ¿cuáles
5: son? Que si está casado o no, no debería ser problema, porque pues de todos modos la señora debe saber lo que tiene. O sea, sé que mi marido está guapo y sé que provoca esas emociones.
4: Okay.
5: No debería ser la emoción, o debería estar preparada, debería ser madura para...
4: I don't think so.
5: Oh, pues.
4: I don't think so. Ninguna.
5: Doña Mati, yo creo que estaba hablando con el Flaco, disculpe. Entonces,
4: fue tu perra.
5: Si llega el mensaje, ella riéndose le dice, güey, pues obviamente ya tiene dueño.
4: ¿Cómo le dijo?
5: Güey, obviamente ya tiene dueño.
4: No, señor, la mujer que le manda mensajes a un hombre casado sin permiso es una mujer que es una piruja de la calle.
5: Ah.
4: Eso es lo que es. No, sí, señor, porque yo, ¿cómo voy a mandar mensajes? Al contrario, yo estoy para que me manden a mí.
5: Ah.
4: Yo soy la muchacha que se tiene que respetar y yo soy esa persona que tiene que tener respeto de los demás.
5: Ah,
4: así nadie es. Y a mí me tienen que preguntar, hola, chiquita, ¿eres casada? ¿Por qué te ríes?
8: No,
4: todo bien, doña Matiz. Que sí, puede que a usted, sobre todo, le pregunten muchas veces en la calle, ¿verdad? Ven, Benjamín, hijo de tu... Ya, por favor. Compadre, comadre, ¿tú estás de acuerdo? No, yo creo, gracias a Dios no me pasó a mí, porque yo creo que la regidora sí va con la bazooka de la que tiene enmarcada ahí, que dice Culiacán, Sinaloa. Así lo dejamos.
8: Sí.
4: Mejor no sigamos con el tema. Volvemos, damas y caballeros, con la Flacobomba. Compa Dorian, ¿qué hay en la Flacobomba, loco?
9: Claro que sí, Flaco, en la Flacobomba. El presidente Donald Trump dice que examinó detalladamente el trasero del senador John Husted de Ohio.
4: ¿Para qué lo examinó?
9: ¿Por qué?
4: Espérame, ahorita me lo dices.
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0: 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Ay, Diosito santo, cada cosa que uno se encuentra en las redes sociales. Yo a veces, la neta, yo no sé tú, compadre, comadre, que vas escuchando el flaco y su pandilla, pero a veces ya hasta miedo me da abrir el teléfono, güey. Porque ya no se sabe ni qué te vas a encontrar en las noticias, en el Instagram, en el Facebook. Y a veces uno ni quiere ver noticias, solo quieres encontrar un video chistoso y te sale una barbaridad que dices... ¿Qué pedo está pasando con el presidente, loco? Y es que el líder de esta nación dice que examinó el trasero de un senador, güey. Que eso no es lo que hacen los doctores. Es médico ya el presidente Donald Trump. ¿Cómo está el rollo? ¿Para qué lo examinó, Dorian?
1: Estaba en la en una convención en Ohio. Ahora ya ves que vienen las elecciones de medio término.
0: Simón.
1: Y él dijo que se dio cuenta de que él era un gran atleta. Y dice, ¿saben cómo me di cuenta? Porque lo empecé a examinar detalladamente y le puse atención en su trasero que tiene.
0: ¡Qué bonito! Detalladamente lo examinó, como se le dio detallones. Detalladamente lo examinó. ¡Eso es bonito! Eso es muy bonito. Eso es como amor al prójimo. Doña Mati, no sea payasa. ¿Y con qué fin lo examinó el trasero?
1: Porque le habían dicho a él que era un atleta. Entonces él dijo, tengo que comprobarlo yo. Entonces empezó a mirarlo y dijo, ay, también tiene unas manotas bien grandes que parecen como
0: Dorian,
1: si
0: fueran
1: unas
0: garras. Dorian, ¿por qué se te está cayendo la baba de la...
1: Es que estoy mirando la foto.
0: Vamos a escuchar lo que dijo el presidente de Brillo.
2: But I'm standing over here, and I don't do this with men very often. I started examining his body because I didn't know he was a great athlete. And I looked, and I watched up and down. I looked at his ass, and I looked at the whole. And then I looked at his hands. Look at his hands. He's got these, like, claws. And I got it. You are a great athlete. I didn't know that because he doesn't talk about that. Congratulations. Now they finally know. That was very good.
0: Damn. Así me dijo a mí también. A mí me examinó el otro día que yo fui al baño a hacer del uno.
1: ¿Ah?
0: Sí, yo no sabía que ahí estaba este señor medio raro, ¿verdad? Pero ya cuando salió y me dijo,
2: congratulations, now they finally know. That was very good.
0: Sí, no, sí, es cotorreo. Sabemos que obviamente no fue al mismo baño que yo. Porque para empezar, yo hubiera sprayado un spray, valga la redundancia, contra el virus. Vamos a hacer la parodia, flaco. Tú sabes hacer la voz del Trump y que tú eres el Trump. Y ya luego que dices algo del brillo que examinaste y todo eso, ¿sale? Pero habla español.
1: Ok, doña Mati, ¿algo más?
0: No, esto es todo lo que se me ocurre ahorita.
3: Yeah. Well, gracias very much. I love this program at Flaco y su pandilla. It's hugely amazing. Yo quiero decir que examiné el trasero de Brillo.
4: Tell me, Mr. President.
3: Te hace falta una buena remangón.
4: Oh, sí.
3: Sí, pero para tumbarte las almohadas.
4: Oh.
3: Es todo. Y por favor, báñate más seguido. Traes mucha mugre.
4: Okay, good. Thank you, Mr. President.
0: ¿En el trasero, presidente?
3: No, en el cuello. Trae un collar de mugre.
0: Y ahí estuvo la situación. Bueno, ¿tú has examinado algún trasero? Llámame. Y yo, no es cierto, no. Mándame mensaje a Instagram. ¿Qué piensas? ¿Tú crees que se está volviendo loco el señor? Flaco al aire, flaco al aire. Volvemos con los consejos del profe López.
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0: señores, somos el Flaco y su pandilla ahí, señor, y bienvenidos a los consejos de su compa Flaco. El consejo el día de hoy, damas y caballeros, es que no te importe que te digan los demás, ¿para qué te esfuerzas si todos vamos a morir? Y es que hay unas personas, carnal, la neta, que no piensan en que te esfuerzas tanto porque quieres dejarle algo a tus hijos o porque quieres tú dejar tu nombre para que los demás recuerden y no digan, güey, pues ese vato es simplemente, fue un simple security o fue un simple, es un guardia ahí que vivía de cheque en cheque. No, carnal, esfuérzate. Si tú tienes un sueño, lo quieres lograr, quieres ser el dueño de tu empresa, quieres llegar lejos, ¿por qué escuchas lo que los demás te dicen, siendo que ellos no son los que se están levantando por ti para ir a trabajar y para dejarlo todo en la raya?
1: Si todos vamos a morir algún día, ¿cuál es el verdadero sentido de esforzarnos tanto? No es una pregunta retórica, es la pregunta que nadie te deja terminar de hacerte, porque el sistema necesita que sigas ocupado. Desde niños nos enseñaron que el sentido de la vida está escondido detrás de algo: el éxito profesional, el amor verdadero, el dinero suficiente.
0: Y claro que no todo el éxito de la vida está escondido ahí. Obviamente el éxito de la vida también puede ser el sentirte o lograr, más bien no solo sentirte, lograr ser el mejor papá. Que al menos tú hayas conocido. O por ejemplo ser el mejor esposo. Ese también es un éxito en la vida. Depende de cómo lo veas. Pero mi consejo para ti el día de hoy, paisano, paisana, es no permitir que alguien más venga sin siquiera conocerte, porque a veces quienes más te dan consejos son los que menos te conocen y te digan, tú, ¿de qué te esfuerzas tanto? Si el día de mañana vamos a morir. Si pones atención, te están diciendo algo que es obvio, algo que ya todos saben. Pero ¿quién sabe triunfar? Nadie más que el que lo intenta. Damn. Brillo, adelante.
2: Flaco, ¿sabes que también es terrible? Ajá. Que si te conocen, te minimizan y no te dan oportunidades. Es terrible que ¿sí? tengan más oportunidades con alguien que no te conoce que con el que te conoce, cuando el que te conoce sabe tus necesidades y aún así te minimiza, te menosprecia y no te da la oportunidad que te mereces. Ojo. Aunque sepa que la mereces.
0: Ojo con esos también, porque esos son lobos disfrazados de ovejas. Y muchas veces cuando saben que tienes un potencial de llegar muchísimo, muchísimo más alto que ellos, con más ganas te dan como martillo sobre un clavo en la pared. Oh. Para que te entierres solito. Ahí te la dejo de tarea. Estos fueron los consejos de tu compa, el Flaco. Del Flaco y su pandilla.

0: Volvemos con la quemazón de los famosos. Compita Dorian, ¿qué tenemos en la quemazón de los famosos?
1: Claro que sí, flaco, en la quemazón de los famosos. Jorge Medina dice que depende de cuánto le ofrezcan y si se animaría a colaborar nuevamente con la Arrolladora.
0: ¿Sí?
1: ¿Eh?
0: Pues sí, ¿qué más va a hacer? Si no se va a ir a la Jondipo, ya no pegó nomás, no pegó nada. Nomás con el Josy Cuen. Hicieron una canción con eso, esos dos sí pegan, pero solo. Pues hasta yo me voy a la Arrolladora, aunque sea para limpiar el camión.
2: Doña Mati, por favor, ven, volvemos con eso aquí. El show más perro de la radio, el flaco y su pandilla.
0: ¡Ay, no más!
2: Pura rola perra. Súbele.

0: Ahí vienen boletos para que te vayas a ver a el señor que cantó la de que no quede huella, que no y que no, que no quede huella.
1: Lo he venido a multar, doctor. Oh, aunque sé que no tengo cura.
0: Tú me cambiaste por oro. ¿Quién no quiere ir a ver a Bronco, güey? Es no, ese grupazo legendario, güey. Yeah. Si te vuelves a enamorar, si te vuelves a enamorar. Esta perra, güey.
1: Nunca me es que es un espectáculo. Bronco sí. Es un espectáculo y siempre lo estará ahí solamente el Blanco y su pandilla. Tienes los boletos.
0: Gracias, Brillo. America. Toca la canción ahí, por favor. Eso.
2: Quería ser gato, Brillo, ahora. Lo que te digan,
1: sí, claro. Se quiero, todo el mundo quiere ser gato, doña Mati. No se absurda.
0: No se agacha, doña Mati. No ofenda al

0: No, sí, güey. Clásicas, no, clásicas, no, puras clásicas. ¿Quieres ir a ver a Bronco, mi raza de Sacramento? Ponte bien pilas, porque en este momento, de una vez, lo que se vaya a hacer, que se vaya cocinando de Sacramento.
1: Flaco, qué lindo que los lleves.
0: Sí, hermoso. Bendito Dios que nos da la oportunidad de obtener estos boletos para regalárselo a la raza que nos escucha como agradecimiento. Los puedes conseguir estos boletos en Ticketmaster.com, pero yo, tu compa Flaco, aquí voy a escoger un ganador para sábado 17 de octubre en el Hard Rock Casino de Sacramento. ¿A qué número, Brillo?
1: 1-888-874-2656. El Flaco anda generoso. Aprovechenlo al máximo, perros.
0: Qué amable eres con los radioescuchas, Brillo. No cabe duda.

0: Llamada 7.
1: Se murió mi amigo Bronco. Se fue a ver qué hay más allá. Siempre fue el caballo más atrevido.
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1: Somos el Flaco y su pandilla, damas y caballeros, y Jorge Medina amenaza con volver a la arrolladora, güey. Y es que todos hemos tenido un trabajo a donde sí volveríamos, güey. La verdad, dependiendo de cuánto el billuyo, de cuánto el billete. Saludos al bueno, la mala y el feo.
2: Flaco, pues lo dirás por Petra, pero allá te querían mucho también.
1: Bendito Dios, bendito Dios, y yo siempre agradecido con ellos, siempre... Siempre he sido muy agradecido que empecé con ese programa, El Bueno, La Mala y El Feo, de scratch, de cero, cuando todavía ni tenían los tres locutores que iban a ser los indicados, porque empezamos con los puros productores. Así es de que sí, claro, hay un cariño especial. Pero ¿qué dice Jorge Medina? Dice que él sí regresaría a la arrolladora. Depende a cómo sea el billuyo.
3: ¿Piensas algún día hacer algo con ellos?
4: Depende del dinero, no sé.
3: Todo es un negocio en esta.
1: Oye, claro, güey. O sea,
2: pues tiene hambre el perro.
1: Pues qué bueno que tenga hambre, güey. Mira, ahí te van varias cosas. Número uno, tal vez él ya estuvo ahí y no lo valoraron como cree que pudieron o tuvieron que haberlo hecho. Entonces, si vas a regresar a un lugar donde tal vez no te sacaron todo el jugo monetariamente hablando y no te pagaron lo que crees que merecías, pues claro que esta vez te vas a poner más trucha y vas a pedir más dinero, ¿no? Número dos, Jorge Medina ya no tiene 15 años, güey. Entonces dice, ok, voy a regresar, me voy a matar en el autobús de tour de la arrolladora, para allá, para acá, para entrevistas, para el otro, esto y aquello. Claro que voy a pedir más dinero. Y número tres, podría ser el final de su carrera, güey. ¿Por qué? Porque es muy sabido que ya cuando sales de una banda es muy difícil que hagas algo solo. Ahí está él mismo, Jorge Medina. Muy pocos lo logran. ¿Qué pasó con Luis Ángel el Flaco después de que salió de Los Recoditos? Sí, ha tenido su éxito aquí y allá. Sí, sigue llenando lugares. Sí, tiene colaboraciones interesantes. Sí, cae bien el vato, tiene ángel. Pero no es ya Luis Ángel el de Los Recoditos, güey. Ya no tiene ese pum. Con la de, ando bien pedo, bien loco. O la rola de, que ¿cuál es la que dice que me entierren cantando? Que no sé qué. Mi último deseo, ¿no? Entonces, esos fueron los éxitos más grandes de Luis Ángel el Flaco. Después de eso, ya no ha tenido otro igual. Entonces, tomando en cuenta esos tres puntos, claro que cobraría el doble o el triple para regresar a la arrolladora. Porque ahí te va ya el último para cerrar. La arrolladora tampoco ha tenido el mismo éxito que tuvo con Jorge Medina.
2: Ay, espérate, no cierres, flaco, flaco. Yo tengo algo que comentar.
1: Échale, viejo.
2: Las posibilidades de que la arrolladora le pida que regrese son muy pobres porque
1: no
2: él y cometió muchísimos errores.
1: No, pero
2: yo estuve en un baile en Morelos donde se sacó eso y se los enseñó.
1: Sí, pero Brillo, la gente después del tiempo puede agarrar el rollo y madurar y tal vez pasas por diferentes cosas que a lo largo del camino dices, esto pude haber hecho mejor. Y si vuelvo, o Dios me vuelve a dar la oportunidad de estar en esa posición, claro que la voy a mejorar. Claro, y llegas más maduro, llegas con más callo, llegas con más colmillo. O sea, imagínate estar en un show nacional, en una empresa monstruosa como la que es Univision, güey. Eso es cosa seria. Y ya si estás en otra etapa de tu vida, donde ya tienes más experiencia, donde ya sabes cómo agarrar el toro por los cuernos, donde claro que vas a decir, ahora valgo más, ahora ya la perrié solo, ahora ya tengo esa experiencia, voy a cobrar más dinero. Entonces, la moraleja aquí es, compadre, comadre, si tú te saliste de algún trabajo y ahora tienes la posibilidad de regresar porque te gustaba estar ahí y porque puedes cobrar más billete, regresa. Pero si no hay más billete, sigue por donde vas, que seguramente hay algo mejor para ti. Saludos a Jorge Medina.

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0: La noticia de la que todo mundo está mitoteando.
2: ¿Sabes qué también anda diciendo?
0: En el flaco y su pandilla.
3: Yo nomás servía para p*** con ellos, ¿sabes?
0: Ay.

0: Vamos con las bolas de brillo aquí en El Flaco y su pandilla, sí señor. Donde podemos ver el pasado, presente, el futuro. Brillo ya le sacó, valga la redundancia, mucho brillo a las bolas. ¿Listo, Brillo?
1: Efectivamente, Flaco, vamos a darle.
0: Muy bien. La pregunta que le vamos a hacer a las bolas de brillo es si Brillo va a regresar a Éxitos 94.3 de la Ciudad de México. Es una estación de los 40 principales. Ah, qué perra. Es una cadenona de radios allá en México. Los 40 principales es una empresa monstruo que tiene... ¿Cuántas radios, Brillo?
1: Pues tiene de Europa, por lo menos cubre toda Europa, casi toda Latinoamérica y fíjate, parte de Estados Unidos.
0: Sí, exactamente. Entonces, Brillo, tú trabajaste ahí y le llevabas el café a los locutores, a los que estaban en la noche, que de hecho te corrieron porque un día se te ocurrió sentarte en las piernas de un locutor nuevo, que no sabía que tú te llevabas así, y le dijeron al Brillo, no, este compa se sienta en las piernas de uno, le pusieron el dedo y después lo corrieron. Entonces, ¿tú quieres saber si vas a regresar a esa empresa y con más dinero, Brillo?
1: Claro, porque si Jorge Medina le ofrecen regresar, imagínate, yo tengo más derecho. Yo no hice lo que hizo.
0: Sí, porque Jorge Medina dijo que pues depende el billete regresar a la arrolladora.
2: Depende el dinero, no sé. Todo es un negocio en esta.
3: No creo que sea más dinero.
0: No, claro que sí podría ser más dinero. Güey, con sus errores y todo, todos tenemos algo. Con sus errores y todo, Jorge Medina vale mucho, es un gran talento, la verdad, y todavía tiene mucho que dar. La arrolladora ya no es la misma sin Jorge Medina, y es la verdad.
1: Ahora, y estamos en el mismo caso, en mi caso, Flaco. Sí. O sea, yo regresaría a México desde Estados Unidos en una de las mejores cadenas. O sea, yo ya no soy cualquier chicharrón de oreja.
0: Eso es lo que piensas tú, eres un marrano.

0: Dicen que...
1: Perra, sal. ¿Cómo te tardas, brillo?
0: Pues es que es mi futuro, flaco. Es difícil.
1: What do they say, homie?
0: Dicen que... Que no me atreva.
1: What do they say?
0: Que mi único camino...
1: Es el flaco y su pandilla.
0: Eres tú.
1: Perra, flaco. Sal. Dame esas bolas para acá, las voy a quebrar ahorita. Ay, juezuchi. Bueno, a eso es lo que dijeron las bolas. Perra, sal, dijera este güey. Volvemos con la flacobomba. Damas y caballeros, me apagué el micrófono yo mismo. Pues carteles mexicanos roban miles de autos de renta. ¿Y qué crees que hacen con ellos? ¿Qué? Tú podrías estar manejando uno. Ahorita te lo platico todo. Ahí vienen más boletos para Bronco en mi raza de Sacramento. Trucha, trucha, trucha, trucha, trucha.

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1: Y ahora nos vamos con la bomba del día.
2: Estoy cómoda en lo que estoy haciendo.
1: La noticia de la que todo mundo está mitoteando.
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1: En el flaco y su pandilla.
4: Según yo nomás servía para pelear con ellos.
1: Ay. Más, compadre, somos el flaco y su pandilla. Si tú estás manejando un carro rentado, pues agradece ese servicio, porque no a cualquiera se le renta un carro, y cuídalo muy bien, porque a cualquiera de nosotros nos encantaría que nos cuidaran los carros de la misma manera. Quienes no los cuidan son aquellos que son contratados por algunos miembros de carteles allá en el terre, güey, allá en el rancho. ¿Cómo funciona la cosa? Pues, por ejemplo, yo le digo a Benji, oye, Benji, pues aquí somos el cartel tal, ¿no? Por como sea que se conozcan, es solo un ejemplo. Réntame una camioneta bien perrona, una F-150 allá en el gabacho, y te la traes acá al TR y la dejas en algún lote de agencia ahí con las llaves adentro, y en lo que la buscan y todo ese desmadre, pues yo ya me la llevé. Yo ya me la llevé, me ayudas a comprar tiempo mientras que la dejas por ahí perdediza. ¿Por qué no rastrean las agencias estos vehículos?

0: Porque hay una ley de privacidad, sobre todo en el estado de California, que prohíbe a cualquier empresa ponerle un chip a esos carros por privacidad y no te siguen, pues no saben dónde están los carros. Pero mi pregunta es aquí, entonces, ¿cómo fregados se llevaron mi Ford Focus de lote cuando dejé de dar los tres pagos iniciales, güey? Flaco, eso sí te lo merecías por incumplido. Sí, pero no tenía trabajo, doña Mati. Y esa ley tuvo que haber aplicado para que no se llevaran mi carro. Exacto. ¿Cómo supieron dónde estaba yo? ¿O será que me escuchan en la radio, güey? Y a veces, es que a veces digo dónde ando aquí, ya no voy a decir. Es que estoy planeando sacar un carro nuevo. Hey, pero los pagos, quién sabe si los vaya a dar. ¿Qué rollo? O sea, ¿cómo funciona esto, no? ¿Se los llevan para el otro lado? ¿Les los desbaratan? ¿O los revenden? ¿Les cambian todo, todo? ¿Se los hace el mexicano? Me imagino que tienen algo, alguien dentro del departamento que se encarga de la circulación de los vehículos preparando el papeleo para estos carros. Brillo, y uno aquí que trabajando, matándose para comprar un carrito apenas y los otros robándose las camionetas ajenas. ¿Qué pedo, Flaco, con eso, güey?
1: Flaco, deja tú en los carros que, como dices, ay, nada más no pagué dos o tres sabores y ya me quitaron del carro y ya lo vendieron. Sí, ¿Cómo le hacen? Injusto también.
0: ¿Cómo le hacen?
2: Todo arranca en redes sociales, escucha, donde los cárteles contratan a gente para rentar camionetas a su nombre. Esa persona paga la cobertura contra robo, que la libra de responder. Al vencer el plazo, deja la camioneta en el lote de la agencia con las llaves adentro. Después, un operador del cártel se la lleva a la frontera. Esa devolución fingida le compra días al cártel y las reglas le regalan más. En California, una ley de privacidad impide rastrear la camioneta por satélite antes de que venza el plazo.
0: ¿Qué pedo? Oye, tú, si está malo eso, ¿no? Pero está bueno a la vez.
3: ¿Por qué?
0: Porque también los perros de las agencias son bien tacaños, son bien cobradores, de que los réditos que te ponen en los pagos de los carros. Ya una, en vez de que ya una, como está la economía, una piensa. ¿Qué piensa, doña Mati? Pues si compro carro, compro casa. Y resulta que como andamos sin varo, pues ninguna de las dos, andamos en bicicleta. Sí, no, pero eso no está bien tampoco, doña Mati. O sea, eso no le daré el derecho a nadie a estar robando carros. Así que no te prestes para eso, porque ya están investigando más a fondo las autoridades, ¿eh? Trucha. Tarde que temprano caen los malhechores y tú no quieres estar en el bote. Volvemos con el rinconcito de Doña Mati, aquí en El Flaco y su Pandilla.
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0: Ahí te va, chiquitita preciosa, y va para ti, mi amor.

0: Damas y caballeros, estamos en el rinconcito de Doña Mati y en este rinconcito... Pues está agüitado nuestro radioescucha, está muy agüitado él porque dice que tiene una inquietud. Sí, tiene una inquietud y él quiere operarse el bat porque es beisbolista.
1: Amigo.
0: Él es beisbolista y quiere operarse, alargarse, agrandarse el bat para jugar más perrón en los, en esos torneos de béisbol, güey. Quiere ser el mejor triunfador y quiere estar en las grandes ligas, hacer home runs. Y dice, quiero que mi esposa se sienta orgullosa de mí después de cada home run. Y tú me entiendes, pariente. Sabemos que pues, los morros ahorita van a la escuela. Saludos a todos los morros, pórtense bien, niños. Hola. Háganle caso a la maestra. Bueno, entonces dice, mi esposa no entiende que yo necesito un bat más perrón. Y por eso ocupo hacerlo más enhanced. Exacto, yo la apoyé a ella con unas bolsas de aire que me pidió para su carro. Y pues lucen muy bien en su auto, ¿no? Ahora ella no me quiere apoyar. ¿Qué opinas, compa flaco? Mira, viejo, la neta es tu cuerpo. Es lo que siempre le he dicho a todo mundo que me ha preguntado en algún momento algo acerca de su cuerpo. Si a ti eso te hace sentir seguro y tienes la manera de hacer que eso se haga realidad, conoces quién te puede ayudar con un nuevo bat más potente y
1: reforzado.
0: Hazlo. Si eso te hace sentir que tú vas a ser un triunfador en los juegos de béisbol, hazlo. Ni modo, así tenemos que hablar porque quiero que todos vayan tranquilos a la escuela.
1: Ey.
0: Brillo, ¿está mal el compita en quererse poner un bat más grande en sus manos para que él pueda jugar béisbol?
2: Flaco, si eso hace feliz al compita, eso que haga. Todo lo que hagamos debe de hacernos felices. Y no debe haber permiso. Pobre del hombre cuyo permiso depende del permiso, cuya felicidad dependa del permiso de otro.
0: Ay, cálmate, Juan Diego. Estás hablando en China como si... Oye, Brillo. Mira, yo opino que mejor se tire por la ventana.
1: ¿Qué?
0: Sí, que se tire por la ventana, que se olvide del bat, que de todas maneras, tarde que temprano, pues... No, eso se le va a caer. Se le va a caer un bat reforzado por medio de otras fuentes.
1: Ajá.
0: Se le puede echar a perder todo el
2: cambio. Doña Mati, pero es como su embarazo. Usted quería tener un hijo y lo tuvo.
0: It's okay. Pero el hijo es de verdad, el que tengo adentro.
2: Y lo que él quiere de verdad también.
0: No, pero no nació al fin, con ese bat. ¿Qué opinas tú, compadre? 1-888-874-2656. Sí, bueno.
3: Lo que pasa es que no es que no lo quiera apoyar, lo que pasa es que ella tiene miedo que se la alargue y eso beba loco por la calle y la deja a ella. Consejo que le doy al compa, que se olvide de eso, que es muy costoso, y se implante unas esferas de silicón al bate para que tenga fuerza. Esas son unas esferas que se implantan en el bat para que el referee, cuando vaya a cantar, si es bola o strike, se sienta satisfactorio.
0: ¿Tú qué opinas, compadre, de todo esto? 1-888-874-2656. ¿Está mal que nuestro camarada se quiera agrandar el bat con el que juega béisbol? Mándame tu mensaje por Instagram o llámame al 1-888-874-2656. 1-888-874-2656. Bueno.
4: Pienso que no es necesario. Yo pienso que no todos se hicieron para jugar en las grandes ligas y que aún así él puede triunfar.
0: A ver, ¿qué opina la gente? Vuelvo con tus llamadas. Nuestro compita se quiere hacer más grande el bat para jugar béisbol y ser triunfador. ¿Tú qué piensas de eso? 1-888-874-2656. Mientras tanto, te pongo esta rolita que está bien chila, está bien perra, con la mano helada, güey. Oye, saludos a todos los que les queda esta canción, que andan lejos de su casa sacando la papa de cada día.

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1: Ahí está, el nuevo ejemplo. Estamos en un dilema y es que un compita radio escucha se quiere agrandar su band porque él es jugador de béisbol. Él juega en los Dodgers, creo, me dijo. Dice, pero que su mujer no lo apoya, que porque ella dice que le puede pasar algo muy malo en la cirugía, que muchas cosas, muchas excusas. Dice, yo sí la apoyé para sus bolsas de aire y ella no me quiere apoyar. ¿Qué piensan de esto tus radio escuchas, compa Flaco? Los escucho, por favor. Valga la redundancia, al 1-888-742-2656. José, bienvenido al show más escuchado de la radio, carnal. El Flaco y su pandilla, ¿qué opinas?
2: ¡Eso!
1: No,
2: que se alargue el bate mejor, sí, pues luego para que pegue home runs.
1: Oye, tú, José, ¿tú andas bien del vato o andas así medio rango? ¿Cómo andas? Doña Mati.
2: ¡Ay, Doña Mati! ¡Ay, chiquita! Doña Mati, sí, yo nací así, yo soy heredario.
1: Ah, sí, cálmate tú, hijo de José, José, lo que diciendo que de ellos son de la herencia. ¿Qué? Payaso. ¿Qué pasó?
2: Doña Mati, que no sea como Sammy Sosa, porque luego entonces sí.
1: Eso es lo que pide el brillo.
2: Pero te pide el brillo. ¡Para brillo!
3: Ay, no, pues quiero que era Sammy Sosa, güey. Todo el mundo lo queremos.
1: Ok, gracias, carnal. Vamos con otra llamada. Bueno.
4: Sí, buenos días.
1: ¿Qué dice, viejón? Bienvenido al Flaco y su pandilla. ¿Qué opina? Adelantation, te escuchamos.
4: Sí. No, pues quién sabe, cada quien da sus gustos, pero una operación así es muy riesgosa.
1: Oh, sí.
4: Yo me puse, porque pues al final de cuentas uno está igual que las mujeres, no importa el tamaño, siempre quiere uno más. Si tienes una troca nueva, quieres otra más nueva. Y si tienes una mujer que está bien, quieres otra más buena todavía, nunca está uno conforme.
1: Eso sí. Oye, tú, ¿y tú cómo andas ahí del bate de béisbol? Sí. ¿Tú sí eres buen jugador de béisbol o no?
4: Pues, doña...
1: ¿Sí, amor? ¿Estás ahí, amor?
4: Ya, pero... Sí. Pues, hasta ahorita nadie se ha quedado con ganas.
1: Esos son los
4: al
1: que...
4: Al contrario.
1: Estos son los
4: al
1: que...
4: Al contrario, doña Mati. Tuve una mujer hace tiempo que duré con ella 2 años.
1: Ajá.
4: La morra tenía 4 de familia. ¿Sí? Y el vato creo que sí media acá machín. Entonces, pues la morra está bien encariñada conmigo hasta la fecha. Ay, hasta ya, se ya, casó ya, por ya, otro ya. Lado. Yo aparte, sí, y sí. Cuando hay chance nos vemos todavía.
1: Pues trabajas como burro, dijo. Pues este me mantiene.
4: Y luego, doña Mati, imagínese... Con 4 implantes.
1: Oh. Ah. Del cerebro.
4: Oh, doña Mati. Del cerebro, doña Mati, exactamente, en la pura cabeza.
1: Gracias, compadre. Oye, ¿de dónde nos llamas?
4: De aquí de la finiquera.
1: Y arriba la finiquera.
4: Plástico, doña Mati.
1: Yeah. Eso, pura tierra de quién, para que escuche la competencia de.
4: Del Flaco y Doña Mati.
1: Eso yeah. Todo, eso todo, viejo. Y saludos para quién, ya que está en la línea ahí. De saludos para quién, mándelos con confianza.
4: Para toda la raza de Chihuahua, pura raza jaladora.
1: Eso es todo. Sí. De Chihuahua, arriba Chihuahua. Pues qué bueno, carnal, felicidades.
4: Arriba Chihuahua, y el que no lo crea que ve el mapa.
1: Sí, y sí, está ahí en la mera punta del iceberg. Ahí para el norte.
4: La pura punta y el estado más grande.
1: Así es. Uh-huh. Es muy, muy, muy chida la gente de Chihuahua. Un abrazo para todos ustedes. Ahí en Denver también, sobre todo, que radica mucho la gente de Chihuahua. Yep. Compadre, ¿qué consejo le das entonces a nuestro compa que él quiere pegar home runs muy poderosos? Déjame tu mensaje, tu advice, como dice el gabacho, tu consejo en Instagram, Flaco al Aire, Flaco al Aire. Volvemos con el marcador picante. Dorian, ¿qué tenemos en el marcador, compa?
5: En el marcador picante tenemos las palabras
1: ganas, de Dorian.
5: Hugo Sánchez.
1: No, a ver, otra vez, Dorian. No.
5: Picante tenemos las palabras de Hugo Sánchez, que dice que ¿cómo puede ser posible que no revisen el VAR? Y andan favoreciendo a las, bueno, no iba a decir poderosas, pero no, nomás a las Águilas del América.
1: Ok, good job. Good job, Dorian. Vas mejorando.
5: Te vas gracias. A ganar.
1: Un McGregor, Sausage McGregor, ¿está bien?
5: Con ese está bueno.
1: Con eso, ya rugiste, León.

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0: ¿Qué onda, Tony?
1: Vaya, ¿todo chido, no? No, qué recibimiento, doña Mati. Se está redimiendo.
0: Sí,
1: doña
0: pues
1: Mati,
0: ella me compuso la canción. Y por eso me aventé ese rap. Pero doña Mati es la compositora. Tú sabes cómo se maneja ella.
1: Claro, claro.
0: La ha compuesto a los Bukis, a Karol G, a Selena.
1: Sí, doña Mati tiene talento, nomás que lo tiene muy, muy, muy escondido, pero tiene talento.
0: Mira, Dorian, ven, hijo de tu. ¿Y por qué le pega el Dorian? Porque no hay nadie más con quien desquitar una. Ah, chale. No, pues está canijo. Tony, les dicen tramposos, odiosos, asquerosos, reptiles. No se hagan güeyes, que ustedes les ayudan los árbitros y siempre se mueven por las mañas. ¿Por qué, Tony? ¿Por el partido que tuvieron contra Monterrey o por qué?
1: América contra Monterrey. Ayer lo comentamos aquí. Sí. El América estaba celebrando, está celebrando todavía su 110 aniversario. Y el partido, pues, fue contra el Monterrey. Ayer era la gran celebración, una playera especial. Antes del partido, la foto. Y ya durante el encuentro, errores arbitrales. ¿Errores? Pongámoslos así, entre comillas. Parecía que le llevaron al América su regalo. Solamente les faltó envolverlos y ponerles un moñito amarillo y decirle, señores, aquí están su regalo de cumpleaños. Yo ayer lo comenté y lo dije, seguramente los americanistas ahorita me están recordando el 10 de mayo, pero la verdad hay que decirla, flaco, y así sucedió. Después, durante el día recibí varios mensajes de americanistas. Tony, eres un ardido. Tony, híjole. Pero, mira, vinieron los expertos y aquí está la situación. América contra Monterrey, 1-1. Dice Ricardo Peláez que tiene pasado americanista. No nos tapemos los ojos. No nos tapemos los ojos. Al América le dieron su regalo de aniversario, los árbitros y el VAR. Ahí está, damn. Ricardo Peláez.
0: Let's listen to Richie Peláez aquí en el Flaco in this Pandilla Gang.
2: Pero sí, es increíble una jugada tan clara donde hay VAR, porque te puedes equivocar en la cancha en no ver una jugada, pero después está el VAR y ni siquiera mandaron a revisar. Es penal y expulsión porque era segunda amarilla.
0: Oye, y en ese partido lo raro es que no estuvo el Gato Ortiz, ¿o sí?
1: No estuvo el Gato
0: entonces,
1: Ortiz.
0: ¿Y manda asistentes a que hagan su trabajo, cómo?
1: Ay, blanco, qué asco. Oscar Mejía. Mejía fue.
0: Es parte del departamento de atención al cliente del Gato Ortiz. Muy bien.
1: Pero no solamente Ricardo Peláez habló sobre esta situación. También Hugo Sánchez, el más grande futbolista en la historia del fútbol mexicano. Gracias. No, tú no, la bala, el flaco no. Hugo Sánchez pregunta, entonces, ¿para qué se inventó el VAR? ¿Para qué se inventó el VAR? No se inventó para ser cómplice de estas trampas. Ahí está Hugo Sánchez.
3: El VAR se inventó ¿para qué? Para hacer justicia deportiva. El VAR es una herramienta para ayudar, para ser cómplice de ese tipo de trampas.
0: ¡Danger! ¡Get out the flow! Así grita mi vecino, el Little Lee. Oye, compita Tori, pero tú como experto en deporte, digo, la verdad, ¿tienen razón estos dos tipos?
1: Claro, por supuesto. Mira, flaco, olvidémonos de las polémicas pasadas, de que si le han ayudado al América en el pasado, de que si contra el Cruz Azul, en la final, el Gato Ortiz. Olvidémonos de eso y enfoquémonos en este encuentro del día sábado. Fue increíble. En cuanto yo estaba viendo el partido, en cuanto vi la jugada, dije, ¿penal? Penal, caray. Pero se lo tragaron. Se lo tragó Oscar Mejía, no, se lo tragó el VAR. Nadie dijo nada. Vámonos, se hizo la señal de aquí no ha pasado nada, que siga la fiesta del 110 aniversario del América. Estamos contentos celebrando. Y después, ayer lo comenté yo, un insulto monumental con recordatorio de madre incluido de Brian Rodríguez al cuarto árbitro. Le dijo muy al estilo sudamericano: ¡la oncha, tu madre! Y otras linduras. Nadie dijo nada.
0: ¿Cómo?
1: Nadie.
0: ¿Cómo le dijo la qué?
1: La oncha de tu madre, doña Mati.
0: ¡Ay, brillo!
4: Doña Mati, pero estoy callado y usted con sus cosas.
0: Bien portado el brillo, doña Mati. Usted, pues ni modo, Tony, ¿qué vamos a hacer? No podemos ser papá de todos y arrendarlos y decirles qué hacer y qué no hacer. Pues ese es el desorden del fútbol.
1: No, flaco, si no le hacen caso a figuras como Peláez y Hugo Sánchez, menos a nosotros, pero bueno, aquí lo podemos comentar, ¿no? Sí, aunque no traiga arreglos.
0: Pues gracias, Tony. ¿Cómo te seguimos en Instagram?
1: Ahí en @TonyDeportesOficial, @TonyDeportesOficial. Espero que los americanistas que ayer se comunicaron para ofenderme, digan, Tony,
0: se comuniquen otra vez.
1: Tenías razón.
0: Se comuniquen otra vez, dice Tony. Ya los extraño. Pues sí, hombre. Oye, volvemos con los archivos de tu compa Flaco. Dorian, ¿qué tenemos en los archivos?
5: Claro que sí, Flaco, en los archivos de El Flaco. Hombre es acusado por su querida de haberle quemado su casa.
6: O sea, el vato le quemó la casa a la morra, a su novia. Sí, o su esposa, o qué era.
0: Sí, su querida, o sea, su media naranja, pero escondida.
6: Oh, sí. ¿Y todo sabes por qué?
0: Sí.
6: Te digo por qué.
0: Dime.
6: Porque el vato llegó y no estaba en la casa. O sea, el vato quiere que esté ahí haciendo los frijoles, la lenteja, que esté haciendo el bistec, el filet de miñón, las tortillas hechas a mano, la coca, la caguama, todo eso, que esté al tirante, y la señora no estaba.
0: Ah, chale.
6: La señora, si no trabaja, y él sí, yo creo que es lo mínimo que puedes hacer, ¿no?
0: Pero se pasó, no manches.
6: Ya digo, pasó. Sí, también.
0: El rayadote ya el vato.
6: Sí, claro. No. Volvemos con eso aquí en el show más perro de la radio, El Flaco y su Pandilla, mientras que canta mi compita Nata, la de Mar Azul. Échale, compa Nata. Ahí, ese botón, el rojo, ahí, ándele. Ese prende el micrófono. Hey.

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0: somos el Flaco y su pandilla ahí, señor. Oye, saludos a toda la gente de Arkansas, que ya estamos ahí. Ya nos escuchan en Arkansas, Brillo, y muchas otras radios.
1: ¡Qué popular!
0: ¡Qué bueno, Flaco! Me gusta, me da mucho gusto, mucho gusto. Quizá vamos a durar poquito porque el Brillo, ya ves que es bueno para arruinar relaciones.
1: Pero no sea, de esas doña Mati, no de sea, otras.
0: Sí, yo me... Sí, ya, no, el compa Gerardo López nos está apoyando machín, ya nos metió en como en 10 radios más, güey. Ahí nomás para que vayan y digan. Ey, va a ser muy difícil pararnos ya. Sí. Yo quisiera ser más humilde, pero es que no se puede. Ah,
1: no, sí. no se puede, Flaco.
0: Oye, ¿qué harías si tu pareja sentimental te quema la casa, güey? Y otra pregunta que te... Ahí te va otra pregunta. ¿Está en lo correcto el viejón que le quemó la casa a su querida, a su amante? Porque cuando llegó a la casa... No estaba la comida hecha. No había hecho el caldo de res, las albóndigas, quema las lentejas con queso rallado y tortilla requemada. No le tenía la cerveza.

0: años.
1: Yo le quemó la casa a la vecina.
2: No, es mi casa.
1: ¿Es tu casa?
2: Es mi casa. Me quemó su maldita madre. Y era todo el peso de la ley.
3: Qué feo. O sea, ahí perdiste varios home rounds. Ahí ya. Mira, ya perdiste al amante, la única que probablemente te aguantaba todas tus cosas, número uno. Número dos, ya te descubrió tu esposa, güey, porque ya saliste en las noticias que le quemaste la casa al amante. Ah, no. Y número tres, quién sabe consigas otra amante, porque el vato ya se ve gateadón, ya. Más o menos así como el Dorian, el productor. Ya. Dale. Pero ¿quién tuvo la culpa ahí? La amante, porque ella fue la que aceptó ser la amante, ser la piruja Ancina da Sai Chi, que dicen los jóvenes. Ella decidió irse a meter con un casado, seguramente un casado que, como no es honesto con su esposa, tampoco va a ser honesto con ella, y que se sometía a ser su esclava ahí en la casa. Él tiene la, ella tiene la culpa, el amante no, ella, flaco.
4: Ese es buen punto, doña Mati. No lo había visto por ese lado. Yo solo vi de que si te cachan o no te cachan, güey.
3: Porque ahí hay de ti, no lo haría, ¿verdad? Pero hay de ti que yo le hiciera ese numerito a la regidora de Culiacán. ¿Quién sabe si amanezca aquí de este lado de los United States of America? Quizás amanezca allá en Culiacán. ¿Y quién sabe haciendo qué?
4: No le cales, no le cales.
3: No, así está bien. Así que, damas y caballeros, ¿cuál sería la moraleja aquí, querido y estimado Andrés Maldonado? Ah, no, perdón, te confundí.
5: Flaco, aquí la tristeza no es la casa, no es lo que le haya hecho. Aquí la tristeza es que ella perdió 29 años, que pudo haber tenido una vida maravillosa, y ahora no tiene absolutamente nada, ni lo va a tener.
0: El flaco se confundió de gay. Te dijo el nombre del feo.
4: Doña Mati.
3: Doña Mati, por favor. No, chale. Ay, gracias. Ay, que sí, brillo. Esa es la moraleja. Volvemos con la flaco bomba, bomba, bomba. Dorian, con ganas, como que tomaste chocomil, loco.
4: Sí, claro que sí, flaco. En la flaco bomba, mujer era envenenada por su compañero de trabajo. Salen los videos a la luz y ahora tiene que responder ante la ley.
3: Cuidado, porque yo no confío en dos, tres. Aquí ahorita voy a decir, ahorita lo voy a decir en quién no confío.
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3: Uy, yo nomás servía para pelear con ellos, ¿sabes? Ay.
4: Damas y caballeros, este individuo estuvo a punto de asesinar a su compañera de trabajo. Y como nosotros aquí en El Flaco y su Pandilla siempre damos lo último en la noticia, pariente, 10-4, cambio y fuera, ya sábanas pa' qué cobija, siempre al millón. Pues ponte trucha con aquel güey que te vea raro en el trabajo. O que de pronto ande vigilando a ver si te metiste al baño a hacerte güey. Porque probablemente si no te puede poner el dedo, en algún momento te va a envenenar. Pues había una vez... Nota de Halloween. Esta señora, ella pues como si nada, güey, se abría su bolso, sacaba su pintalabio, se pintaba, iba con el jefe, salía media cansadona, quién sabe por qué, de la oficina, pero ya había dos que tres que le tenían un poquito de celo, de envidia, güey. Oh. Y un día de pronto empezó... ¿Qué me está pasando? Ah, perdón, no, esa era la voz del brillo, ¿eh?
5: Al hilo de detrás de tus chismes, flaco.
4: Dijo.
5: Y cuéntale la historia porque está bien interesante.
4: Ok, ahí voy, brillo, y el brillo comiendo palomita, güey.
5: Sí, ya va casi.
4: Dice, qué raro, me siento pálida, me.
3: Era de El Salvador.
4: Ah. Y se fue a ver al espejo, güey. Dijo, me estoy haciendo verde y no soy Hulk. ¿Qué show? Y al día siguiente lo mismo, güey. Le tomó a su garrafón de agua. Sentía un cáliz en el gaznate. Ay. Ella decía, ¿será el COVID? ¿Qué pedo? Pero no es temporada de COVID, güey. Ya se voy a revisar una camarita que puse en mi escritorio, porque seguido se robaban mis plumas. Seguramente ahí voy a ver algo. Que revisa la cámara y se da cuenta que su compañero de trabajo, quien la felicitaba más que todos en cada cumpleaños y le convidaba de su comida y hasta le decía cosas bonitas de su vestuario, fue el mismo que la intentó envenenar. Pues ahí tienes de que dice, pues ¿cómo le reclamo a este güey? ¿Quién quita y me pega un balazo ahí?
6: Ay, hijo.
4: No me... Le llamó a la policía y le dijo, hey, excuse me, this 911?
3: Yes, how can I help you?
7: Well, this guy in my work, he want to kill me.
3: What do you mean, who wants to kill you?
7: Yeah, this guy in my work wants to give me matarile, lírelo.
4: Pues ahí lo empezaron a investigar, güey. Y lo metieron al bote al compa. ¿Sabes qué le ponía a este compa, a su compañera de trabajo?
5: ¿Qué le ponía?
4: Le ponía la... ketamina. Ketamine. ¿Qué es ketamine, brillo?
5: No, ni idea.
4: Es un medicamento que se usa como anestésico. Y para aliviar el dolor, también lo usan. Puede hacer que la persona se sienta desconectada, desorientada.
6: Bien.
4: Desconectada completamente de su cuerpo o del entorno en el que se encuentra, güey. Y puede provocar alucinaciones. Hasta llevarte lentamente, si no eres tratado a tiempo, a la muerte. Tarán, se acabó. Ay, el vato está en prisión el vato y la doña se salvó. Mande brillo.
5: Qué bueno. Yo, fíjate que sospecho de un amigo que es muy amable conmigo, pero yo siento algo turbio, güey.
4: ¿Dorian?
5: No es amable conmigo, estoy incapaz de hacerlo. Pero es muy raro porque lo siento y siempre me pregunta que cómo estoy.
4: Ah, ya sé quién. Ya sé quién.
6: ¿Quién?
4: El máster, tu productor.
5: Ah.
4: El que le dejaste de pagar un sueldo y después se enojó y te dejó de hablar.
5: Cállate.
4: Del que hablas bien mal, que no está. Y cuando llega, te hace hasta de comer.
6: Oh.
4: En la cocina de aquí de la radio.
6: Y
4: de
6: se él. Lo acepta todo.
4: Y se lo acepta, brillo, y te hablas mal de él. No sé qué me da más asco, el vato que quiso envenenar a su amiga del trabajo. O tú. Así como hablas.
5: No, no es el máster.
4: Así como hablas del máster. No sé qué me da más asco, más miedo, güey.
5: A mí me da asco el sometimiento del Dorian contigo, pero no digo nada.
4: El Dorian nomás es efecto especial, brillo.
6: Sí,
4: como no hay efectos aquí, no hay producción. Usamos la voz del Dorian para que rebote pues los chistes.
3: Pero la moraleja que te voy a dejar es: ten cuidado con lo que te echas a la boca. Hasta entre semana. Volvemos con los consejos del profe López.
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0: el Flaco y su pandilla. Vámonos, recio, compadre. Somos el Flaco y su pandilla ahí, señor. Y llegaste al momento de los consejos de tu compa Flaco. ¿Por qué doy este tipo de consejos? Porque sé que muchos en algunos momentos nos sentimos down. Bien abajo, güey.
1: Yep.
0: Y hay momentos donde hemos estado en los cuales no queremos ni siquiera salir de la casa. Este consejo de motivación te lo doy porque el compa Brillo ayer me dijo: Flaco, estoy bien desganado, no siento ganas de hacer nada, no quiero salir adelante. Pues el Brillo ya lo conocemos todos, ¿no?
1: Sí.
0: Y el día de hoy te pongo este ejemplo de audio.
2: Si todos vamos a morir algún día, ¿cuál es el verdadero sentido de esforzarnos tanto? No es una pregunta retórica, es la pregunta que nadie te deja terminar de hacerte porque el sistema necesita que sigas ocupado. Desde niños nos enseñaron que el sentido de la vida está escondido detrás de algo: el éxito profesional, el amor verdadero, el dinero suficiente. Y así empezamos a correr hacia un punto en el futuro donde finalmente todo va a tener sentido. Pero hay algo que nadie te advirtió sobre ese punto. Nunca llega.
0: Mentira. Sí llega. Sí llega, y este video me lo encontré y dije, tengo que darle este consejo a las personas que nos escuchan. Sí hablamos babosada y media, nos cotorreamos, reímos, esto y aquello, pero hay momentos también donde tenemos que dejarle algo de provecho a nuestro radioescucha. Si tú, compare, si te sientes agüitado, si perdiste la relación que creíste que iba a ser para siempre, compare o comare o muchacha, joven, como quien seas, sigue, porque la clave está en seguir y no darte por vencido. Porque si ayer tuviste el pensamiento de seguir, es porque hay un final y tú lo sabes que está allí. Y no permitas que las personas que no creen en nada vengan y te digan: no, es que no es, eso no existe, güey. Porque ¿sabes por qué? Porque ellos no han ni siquiera intentado. Y muchas veces los que ni siquiera han intentado no han pensado en llegar.
3: ¿Qué te hace pensar que no lo han intentado? O sea, que tú hayas tenido suerte y hubieras encontrado a la regidora.
0: Dije a veces,
3: es diferente.
0: Dije.
3: Que tú hayas tenido suerte y que hayas entrado a Univisión, eso no tiene nada que ver con que lo hayas intentado o no. Oh. Hay gente que sí lo intentó y que nunca llegó a ninguna
4: llorar,
3: parte.
4: Quiere llorar, quiere llorar, quiere llorar. Brillo, quiere llorar.
3: Pues no, le encantaría a doña Mati, pero no, ya estoy seco. Oh. Yo te voy a agarrar lágrimas. No,
0: ese es el tipo de gente de, como mi compa Brillo, que yo quiero darle las pilas, los ánimos en una sección como esta. Compa Benji, ¿tú en algún momento pensaste que ibas a llegar a la radio a nivel nacional? Yo cuando te conocí, ya estabas en la radio, pero yo te conocí editando comerciales. Más antes de eso, no sabía tu trayectoria. ¿Habías producido un show nacional de radio en español en la mañana? Este fue el primero. Entonces, ¿tú crees que sí se puede llegar a donde quieres? Compa Dorian, estuviste más o menos, ¿cuántos años de operador de un show?
1: 9 años, Flaco.
0: 9 años. Sí. ¿Habías sido productor de algún programa nacional en algún momento antes de El Flaco y su pandilla?
1: No, Flaco.
0: Entonces, aquí está la verdad. Existe el éxito. Que tú te la creas, es asunto tuyo. Que tú dejes que otro te diga que no sirve porque no lo ha intentado, ni siquiera lo ha imaginado, es asunto tuyo. ¿El triunfo o el fracaso? ¿Cuál escoges? Soy tu compa el Flaco, del Flaco y su pandilla, y te dejo con eso de tarea. Volvemos con la quemazón de los famosos. Compa Dorian, ¿qué tenemos en la quemazón?
1: Claro que sí, Flaco, en la quemazón de los famosos, Santa Fe Clan dice que él le tuvo que hacer una prueba de paternidad a su hijo y que piensa que eso fue lo que arruinó su matrimonio.
4: Pues está bien feo. El niño está bonito, pues hasta yo hubiera dudado.
0: Bueno, ya volvemos con eso. Eso, Brillo, ponte de las tribaleras, güey, para que empiece a bailar aquí.
5: Y arriba las...
0: ¿Quieres bailar, Brillo?
3: Sí.
0: Ok. ¿Cuánta luz hay en la voz de Brillo?

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0: Llamada 7, mi raza, ¿eh? Llamada 7. No quiero saber, flaco, es que no sabía. Bueno, ya les dije.
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7: 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Gracias por acompañarnos, abogada Anaí. 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Esta es su casa, ya sabe, hasta la próxima.
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7: ¡Ya de regreso! ¡Regreso! ¡Regreso!

0: Canta bien perro el compita de Santa Fe Clan, mi respeto.
1: No es cierto, canta bien feo, está feo, parece un marciano, parece E.T. No me gusta Santa Fe, parece, no sé, tiene cara de rara. No le encuentro yo no le encuentro shape.
0: ¿Qué es eso, doña Mati? Ah, figura.
1: Sí, eso.
0: Pues resulta que el compita es Mazapán Clan. ¿Qué estoy pensando yo?
2: Lo que viene doña Mati.
0: Mazapán Clan, iba a decir. Pues resulta que él dice, no, yo le hice una prueba de ADN a mi hijo porque yo sospechaba que no era mío. Y la gente, en base a eso, no me baja la carreta. Dice, pues dicen, ¿cómo no vas a pensar eso, hombre? Si el niño está bien bonito y tú pareces una lechuza desnutrida. Yo no dije, la gente.
3: Pues sí, se parece a mí, pero nada más le hice una prueba.
1: Alto allí. Ni él se la cree que se parece. Escucha nomás la duda, escucha.
3: Pues sí, se parece a mí, pero nada más le hice una prueba.
1: No mal hice una prueba con miedo a que no fuera mía.
0: No sea payasa. A ver, hay que seguir escuchando, doña Mati, por favor.
1: Ándale, pues, flaco.
3: Que nos hicieron una prueba como con la lengua.
4: ¿Ah?
3: Cuando todavía estaba embarazado.
4: Con un
0: Ah, sí, le preguntaron, oye, Brillo, ¿con qué te hizo la prueba de de enfermedades venéreas el doctor?
3: Como con la lengua. Cuando todavía estaba embarazado. Pues ahí salió que sí.
4: ¿Qué?
3: Pero pues sí, la neta. Sí.
0: Se oye dudoso, como todavía lo duda, güey. Escucha. Escucha.
3: Pues ahí salió que sí.
0: Quién sabe si sí. Nomás le faltó decir.
3: Pues ahí salió que sí.
0: Quién sabe si sea cierto.
4: ¿Qué?
3: Pero pues sí, la neta. Sí. Pues sí, yo también le quiero pedir una disculpa a ella porque pues a lo mejor eché a perder la relación todo por esa duda que yo tenía y por esa desconfianza.
0: Sí, güey, le estás diciendo a tu morra que es una pajuela. Le estás diciendo que anda con uno o con otro, que te puso los cuernos, que se acostó con otra persona mientras tú pensabas que te amaba. Ahora la pregunta es, ¿de dónde vino la duda?
1: Flaco, ¿nunca has tenido duda de que tus hijos sean tuyos?
0: Oh. ¿Y por qué? A ver, doña Mati, ¿por qué sonríe mientras me pregunta eso?
1: Porque
5: sí, se le oye la voz bien feo, sí. Doña Mati. Ah,
1: entonces, ¿eso qué? Porque están bien bonitos todos los hijos del flaco y el flaco, no sé tú. No sé tú. Algo tiene raro.
6: ¿Será?
1: No sé qué está pasando.
6: Ah, ¿y usted lo duda?
1: I don't know. I don't know. I'm sorry, flaco, pero el más chiquitín, Conti más. Está más güero.
6: Está muy hermoso.
1: Mucho, muy hermoso. Parece de la gran realeza de la Britania.
6: Doña Mati, pero viene de la mamá, ¿no cree usted?
1: Viene de la mamá y del papá. Y ese hijo tuyo, flaco, el Christoph, no sé. I am sorry.
5: Ay, doña Mati. Ahora sí se está pasando bien de estos temas.
0: Doña Mati, por favor. Sí, ya. O sea, también, también en mi familia hay gente blanca. O sea, claro. No nomás la regidora es blanca. Sí. Además, yo era blanco.
6: ¿Y luego?
0: Si usted me viera la nalguita, yo soy blanco.
6: Dile, diga, porque se va a creer que te
1: no, no, el no, no. Bájate el pantalón a ver si es cierto.
0: No, doña Mati,
6: por favor.
1: Pero, I don't know. ¿Ese hijo tuyo, flaco, el más chiquitín? Ajá. Ay, no sé. Parece sobrino de la princesa esa, la que se murió. ¿Cómo se
0: Diana?
1: Llama? La Diana, tú. Sí, ay, no sé. El Brillo parece más hijo tuyo que ese.
0: No, ¿qué pasó, doña Mati? Ahí voy a caer en las babosadas.
6: Sí, hombre.
0: Aquí la moraleja es que te valga madre con que el niño te diga, papá, usted no investigue.
5: La neta, o sea, si lo quieres, ¿para qué quieres
0: pues más? Pues sí, volvemos con las bolas de Brillo. El niño no te va a dejar de decir papá.
6: Ajá.
0: Al contrario, te va a decir más papá y te va a pedir más dinero antes de que te le escapes. Va a decir, ay, güey, ya se enteró. Maldito licor. Hace daño. Ah, pero qué rico

El Flaco y su pandilla. Saludos al compita Chuy, que radica en Sacramento, al compita Luigi, le dicen el Luigi, en la construcción aquí en Denver, Colorado. El compita Fernando López de Glendale, Arizona, dice. Compa Flaco, póngame la de Sergio Vega, ¿quién es usted? Que va dedicatoria a Martita, dice, a la bestia, con todo y nombre, ¿quiere?

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4: Vamos con las bolas de brillo porque estamos en el mes de Halloween. Vamos a preguntarle algo muy peculiar a las bolas de brillo. Querido brillo, quien viene del más allá, quien viene de las cuevas del horizonte negro, de la cueva del chamán más buscado por los barcos extranjeros, en medio de la nada, en medio del Caribe, de los huracanes y de la sabiduría por saber el futuro. ¡Despiértese! ¡Despiértese! Brillo, ahí dices, ¡ah, ya me desperté!
5: Pues es que no estaba dormido, estoy esperando que acabe la presentación de 2 horas.
1: ¡Ah, mira! O sea, le hago presentación y todavía se enoja.
5: Sí. Ay, no, porque me dice que estaba dormido, a ver.
1: Okay, imagínate así. Vamos con las bolas de brillo. Ok, sí. Brillo, da.
5: Dale. Ah, gracias, Flaco.
1: Qué guango se escucharía ¿no?
6: Sí, sí.
1: No manches. Brillo, no agradeces. Todavía te dan segmento. Te hacen presentación. Te ponen en el programa. ¿Y tu nieve de qué la quieres, asqueroso reptil aborto?
5: Atienda su negocio.
4: Oh, doña Mati.
5: Muy bien, Flaco, pues vamos a hacer la pregunta que... Ay, pues no, ya, man. ¿Cuándo me entro yo a interrumpirla y cómo me trata cuando la interrumpo?
1: Yo soy la ama de llaves pues de este programa. Cállate los chicos.
5: Okay,
1: vamos a preguntarle ya las bolas que ¿por qué está así el clima? Ya estoy hasta la madre. Primero calor, luego frío, luego calor, luego frío y más calor y así nada. Oye tú, ya no sé qué día va a llover o qué día uso paraguas o qué día no uso calzones o qué día.
5: Ay, doña Mati, fíjese que hoy estamos de acuerdo.
1: It doesn't matter. It's okay. Pregúntale. Ask the bolas. Ask the bolas. Ask the bolas now.
5: Estaba hablando con el Flaco, ¿lo deja hablar?
4: Ya, por favor.
5: Ok, pues vamos a preguntarle a las bolas brillo ya para terminar con esta cruz tan asquerosa, esto con esta vieja infeliz. La pregunta es, ¿por qué está así el clima? Pues vamos a decírselo de forma inmediata.
4: A ver, Brillo, ya, por favor, ya no se peleen.
5: Es que es intratable.
4: Ya, Brillo, güey. Ya, tranquilo. Me siento, oye, me siento como hijo de padres divorciados.
5: Sí, sí, ya sé. Que están en una reunión. Adorados, pongan atención todos porque la respuesta de las bolas ha sido descrita.
4: ¿Qué dicen las bolas? ¿Por qué está el clima tan loco, señor Andrés?
5: El clima tan loco, Flaco, es porque...
4: Andrés Moncada.
5: Viene el sistema climatológico del Niño. ¿Y qué crees?
4: ¿Qué pasó?
5: Flaco, trae una maldición.
4: No me digas, hombre. A ver, habla.
5: La maldición, aunque no lo queramos y no lo queramos.
4: ¡Corre, Brillo!
5: Viene porque doña Mati va a tener al hijo. Al hijo del demonio y de los dinosaurios.
1: ¿Y tú vas a tener al papá? Yo al hijo y tú al papá.
4: A ver, doña Mati, abra la boca. Quiero ver si se alcanza a ver su hijo.
1: No, más.
4: Ah, ahí se ve, mira.
1: A la máquina.
6: La comete en un gancho.
4: No, espérense, me. El gancho lo ocupo para abrir el carro. Se me olvidaron las llaves adentro. Abra la boca, doña Mati. Ahí se ve.
1: Ay, caray.
4: Se está comiendo sus tripas, doña Mati.
1: Ay, doña Mati.
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0: por algo hacen las canciones. Por algo hacen las canciones. Justo con esa rola empezamos todo a su tiempo. 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Familia, estamos en Ripon, 424 al oeste de la Main Street. Tú tienes mucha historia con la ciudad de Ripon.
1: Claro que sí, pues oye, es una historia muy bonita porque es un pueblo chiquito a los alrededores de ciudades grandes como Manteca, como Modesto, como Stockton, pero con mucha historia, mucha cultura también. Si te puedes fijar, mira, ahí está la high school, está la elementary también y pues los dejan salir a la hora de lunch a que vayan a compartir, a comer afuera. Entonces es algo muy, muy bonito que ya en ciudades grandes ya se pierde por la seguridad de las escuelas y todo eso, ¿no?
0: ¿Me estás diciendo que estamos justo en el corazón de Ripon?
1: Estamos exactamente en el corazón de Ripon. Y estamos aquí porque mucha gente nos había dicho, hey, pues se la pasan allá en Stockton y esto acá, ya, pues ahora es Ripon. 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
0: La principal. 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
1: Boletitos, ¡vénganse, raza!
0: Y ahorita a ver con qué se mocha la Ede. Ahorita lo voy a preguntar.

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mi compa Rogelio de Banda Cuisillos a través de la Tricolor 100.9. Pues sí, ¿no? De las voces más emblemáticas del regional mexicano. Y el día de hoy, la troca Tricolor visitando la ciudad de Ripon, 424 al oeste de la Main Street. Estamos pues a un ladito del corazón de Ripon. Luego no digan, Robert, no anduviste por Ripon, ¿por qué no van para allá? ¿Por qué no se dan una vuelta? Aquí estamos el día de hoy. Estamos enfrente de Edes Taco Shop. Gracias a Ede por las facilidades de estacionarnos y pues ocupar una parte aquí de su estacionamiento. Nos dio las facilidades para estar el día de hoy visitando la ciudad de Ripon. Más adelante, tu oportunidad de ganar boletos para la güerita consentida. ¿Qué? Viene a Stockton en estos próximos días y yo tengo tus boletos. Ahorita te digo cómo te los ganas, más adelante en la Tricolor. Con tu

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Si tienes entre 30, 45, hasta uno, yo pienso que pegándole a los 50, no, no me vas a negar que ella fue de nuestros crush de la infancia, adolescencia. No me digas que no, no me digas que no. Pensabas en la güerita consentida. Familia, gracias por la sintonía. Te saluda Robert, 10 de la mañana con 26 minutos. Y pues, ¿qué te cuento? Alicia Villarreal llega con su Bendita Locura Tour 2026 este sabadito 17 de octubre al Bob Hop Theater en Stockton. Pues aquí tenemos tus boletos. Vamos a hacer esto. Primeras tres personas que lleguen aquí con nosotros. Estamos en Ripon, 424 al oeste de la Main Street. Primeras tres personas que lleguen aquí con nosotros y me digan: Robert, te venía escuchando en la tricolor. Robert, te venía escuchando en la tricolor. Les vamos a regalar par de boletos para que se vayan con la güerita consentida, Alicia Villarreal, 17 de octubre en el Bob Hope Theater de Stockton, California. Aquí estamos en Ripon, 424 al oeste de la Main Street, enfrente de Edes Taco Shop.

0: Estábamos platicando por acá. ¿Compadre, su nombre?
1: Silverio.
0: Mi compa Silverio ya llegó por aquí a visitarnos y a exigir sus boletos también, porque es de las primeras tres personas que llegó con nosotros. La otra es media tímida, don Silverio. Dice que sí vino, pero no quiere que se sepa que vino, pero como quiera yo le mando su saludo. ¿Se puede saber tu nombre o no? ¿Tu nombre sí? ¿Cómo te llamas? ¿Miriam? ¿Gu? Rodríguez, Miriam Rodríguez. Ok, no sé si me está dando el nombre correcto, a lo mejor, ¿verdad? Pero bueno, salud para Miriam, salud para la familia Rodríguez. Estamos platicando, don Silve, que a pesar de que pues en estos tiempos ya se tiene acceso pues a distintas plataformas, YouTube, Spotify, la radio sigue viva, viejo. Y gracias a ustedes, gente como ustedes, que le ponen allí en su carro, en su troca, y van escuchando los programas, muchas gracias, ¿eh?
1: No, pues es que así tiene que ser. La radio nunca va a faltar.
0: No. De repente hay dos, tres personajes que la dejan morir, pero por eso aquí anda el Robert, para mantenerla viva, para mantener la flama encendida y regalarle los premios, ¿eh? Entonces, ya tenemos a los dos primeros, don Silve por este lado y Miriam por este otro lado. Me falta uno más para esta hora. Traigo bastantes boletos para La Güerita Consentida. 17 de octubre, Bob Hope Theater en Stockton, California. Allá va a andar, don Silve. Allá va a andar.

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0: Siento que estoy más nervioso yo que tú.
1: No, yo.
0: ¿Tú estás más nerviosa? No, yo estoy más nervioso.
1: No.
0: No, yo estoy más nerviosa. ¿Por qué estás más nerviosa tú?
1: Porque nunca he hablado al aire.
0: Ah, pues siempre hay una primera vez, ¿verdad? ¿Eh? Sí. Hola, ¿tú
1: hola.
0: Eres Miriam?
1: Sí, yo
0: sí,
1: soy
0: hace
1: Miriam.
0: Rato mencioné tu nombre, pero ahora ya estamos escuchando tu voz.
1: Sí, hasta me dijiste que era falso.
0: ¿Que era falso qué?
1: Mi nombre.
0: Oh, que a lo mejor, es que le dije a lo mejor se llama Miriam de día y de noche Estrella o Gatúbela, no sé. Tienes un saludo bien especial. A ver, aviéntate el saludo.
1: Ay, quiero mandar el saludo a mi esposo Cesario Rodríguez.
0: Ok.
1: Que no me la va a querer.
0: ¿Cómo se llama?
1: Cesario.
0: Silverio, Cesario, Epigmenio, Apolonio. ¿Vienen de la misma generación, don Silve? César. No, yo no había escuchado el de Silve. Bueno, sí, Silviano. Silviano, pero. Silvano. Silvestre, Estalón, Sebastián. Muy pocos, está bien, es único, don Silve, es único. Así como César. César. A lo mejor le querían poner César y el de ahí del registro.
1: Pues más lo conocen por César.
0: Más César. Lo acabas de descubrir.
1: Pues usted que me hacía hablar de más.
0: Ay, Dios mío. Miriam, qué gusto platicar. Ya te está hablando. Déjame poner música porque ya está hablando.

0: A ver, espérame poquito, DJ, espérame poquito. Porque antes de que se me escape, que no se me escape, Viva. Hola.
1: Hola.
0: ¿Tu nombre?
1: Rosa Ceballos.
0: ¿Qué onda, Rosita?
1: ¿Cómo están?
0: La tercera ganadora. Muchísimas la tercera gracias. Ganadora de la hora. ¡Ey! Fíjate que te voy a presumir, Rosita, que yo llegué y le dije a Luis. Pero de broma, llegué y dije, hey, estaría chido que nos hicieran una sopita de fideo. No se fue este y le dijo a Eddie que si me podía hacer la sopa, ya me la trajeron, mira.
1: Mira qué sabrosa.
0: Sí. Eddie, y le acabo de preguntar, ¿tú te caíste del cielo? ¿Cuándo caíste del cielo? Le digo, ¿cuándo fue ese suceso? Estábamos platicando contigo, ¿de dónde eres tú originalmente?
1: Yo soy del estado de Chihuahua.
0: ¡Órale! Pero me estabas contando que sientes una fuerte conexión con los chilangos, ¿verdad?
1: Oh, sí, me encanta la cumbia.
0: ¿Neta?
1: Sí.
0: ¿Más que la norteñita?
1: Sí, sí.
0: Porque también hay cumbia norteña, ¿no?
1: Sí, hay cumbia norteña.
0: Ajá.
1: Pero a mí me encanta la cumbia chilanga.
0: Los Ángeles Azules,
1: sí.
0: Cañaveral, Socios del Ritmo. Uh-huh. Y en general la cumbia sonidera, ¿no? Que es pues parte de la cultura de allá del centro de México.
1: Yo digo que en mi anterior vida tuve que haber sido chilanga.
0: ¿Sí? ¿Te has soñado robando carteras y ese rollo o qué?
1: No, tanto así no.
0: No, tanto así. Dicen, le robo los suspiros a la gente nomás. Amiga, qué bueno que viniste.
1: Muchísimas
0: ¿Ya te tomaron
1: gracias.
0: Tu información?
1: Sí.
0: ¿Sí? Ya. Ok. Tú que me estás escuchando, atentos, porque en la próxima hora más sorpresas. Estamos en Ed's Taco Shop en Ripon, California. Sí.

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0: Color 100.9, familia, gracias por la sintonía. Te saluda el Robert. Estamos transmitiendo en vivo desde Ripon, California, enfrente de Eddie's Taco Shop. Es el 424 al oeste de la Main Street. Y pues estoy a punto de platicar con mi amiga. Hola.
1: Hola.
0: ¿Cómo te llamas?
1: Margarita Rodríguez.
0: ¿Qué onda, Margarita? ¿Tú le quieres mandar un saludo a quién?
1: A mi esposo, Rafael Rodríguez.
0: ¿Qué onda con el Rafa?
1: Él está trabajando ahorita y me está escuchando.
0: A ver, Rafa, acá está Margarita. Nos vino a contar, pues, lo enamorada que está de ti. Dice que aunque pues no lavas tu ropa y te vas todo despeinado al trabajo, así te quiere ella, Rafa.
1: Que me mantenga.
0: Que ya no quiere trabajar en ese auto. No, no es cierto, no. Ahora tú manejas un autobús, ¿verdad?
1: Sí.
0: Ok. Eres...
1: Digo, somos mejores.
0: ¿Eres de las mejores drivers?
1: Sí.
0: ¿De los mejores conductores? No hay muchas mujeres que manejan autobuses, ¿o sí?
1: Hay muchas en mi trabajo, sí.
0: Ok.
1: Todos pueden.
0: Todos pueden. Yeah. Todos pueden hacer de todo. Bien. Pues entonces, Margarita, gracias por hablar con nosotros. Te regalo una... El aire que está haciendo aquí en Ripon. ¿Te regalo una camisa para que se la lleves a Rafa?
1: Sí.
0: ¿Sí? Órale, pues. Gracias. Rafita, te voy a mandar una camisa y una gorra con tu esposa. Pues a ver si no la pierden en el camino. A ver.

0: Y es que estoy entre comiéndome mi sopita y estar al aire. Yo nomás les dije, amiga, te lo juro que yo les dije de broma. Hey, le dije a Luis, estaría chido que la Ede nos hiciera una sopita de fideo. Pues no se metió y le dijo que si me podía hacer la sopa y ya me la trajeron, mira. Entonces, pues estoy ahí entre comiendo mi sopa y atendiendo acá al aire. Me estabas contando tú, Margarita, que tu hermano tiene un mariachi.
1: Sí.
0: Hay que mandarle un golecito al mariachi. ¿Cómo se llama?
1: Mi hermano se llama Andrés Isiano.
0: Ajá.
1: Su mariachi se llama Mariachi Tierra Jalisciense.
0: Mariachi Tierra Jalisciense.
1: Sí.
0: En Stockton.
1: Sí.
0: Ok, pues les mandamos un saludo bien especial. A ver si nos topamos por ahí, mariachi. ¿Quieres que te lleve mariachi para tu cumpleaños? ¿Cuándo quieres mariachi, Luis?
2: Hablando de cumpleaños.
0: Viene mi cumpleaños, es cierto. Vamos a checar a ver si no tienen la agenda muy llena para estas próximas semanas, ¿verdad? Y que se den una vuelta ahí por mi party.
2: DJ, mariachi.
0: Y fiesta de disfraces. Y luego va a haber peleas de lodo y peleas de gelatina también. ¿Ok? Ándale pues, estás invitada, te llevas al Rafa.
1: Ok.
0: Órale pues. Familia, estamos en Ripon, California. 424 al oeste de la Main Street, cerquita del corazoncito de Ripon, enfrente de Edes Taco Shop. Y voy a regalar más boletos para conciertos ahorita enseguida.

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0: Manos arriba. De lado a lado. De lado a lado. ¡Ja! Familia, gracias por la sintonía. Te saluda el Robert. A ver, ¿le puedo subir un poquito más? Tú dime, porque luego...
1: Así está bien.
0: Luego dices que... ¡Ay, subiste muchas de Tiffany!
1: No, luego no oigo bien.
0: A ver, pero entonces, ¿cómo quería ser locutora?
1: Pues, sí, nomás el puro desmadre.
0: Los locutores y los DJs... potencialmente nos podemos quedar sordos en algún momento.
1: Sí, pero ya estáis sorda, pero ya valió madre.
0: Pero, o sea, ¿por qué hablas en pasado? ¿Por qué dices quería ser locutora? ¿Ya no quieres o qué?
1: No, es que me tienen aquí de esclava.
0: A ver, pero... No. ¿Por qué no perseguiste tu sueño?
1: Pues es que todo cambió.
0: ¿Empezando por...?
1: La familia.
0: Ah, te casaste, sí. Andabas de calenturía. Eso no, es otra cosa.
1: No, eso es diferente.
0: O sea, ¿conociste a tu príncipe azul?
1: Bueno. Well.
0: ¿O no era tan príncipe, o no era tan azul, o qué?
1: No era tan azul, pero sí salió no azul. Lo pinté así como el Smurf.
0: Ajá, como un pitufo. ¿Y ya qué dijeron? Pues hay que casarnos. O sí. ¿Cuánto duraron de novios?
1: Lo conocí cuando tenía 15.
0: ¿Era tu high school sweetheart? Uh-huh. ¿Me estás diciendo que no has tenido otro novio?
1: No, eso entonces? Es diferente.
0: ¡Ah! ¿Qué? ¿Cuánto llevan juntos entonces?
1: Voy a decir como unos 12, 13 años así con ya niños.
0: ¿12, 13 años?
1: Yeah.
0: Está bien. Pues arreglan sus situaciones, yeah. Han encontrado una fórmula para salir adelante. ¿Quién es más enojón?
1: Yo.
0: Fíjate, te tiene paciencia, amiga, sí, te tiene paciencia. Sí. Hay que mandarle un saludo, ¿cómo se llama?
1: Arturo.
0: ¿Es todo, Arturo? ¿Conseguiste domar a la fiera? Está bien. Tú eres la hermana de Ede.
1: Sí.
0: ¿Y te llamas?
1: Mayra,
0: no te vayas, Mayra. Me gustó cotorrear contigo. Te voy a hacer otras preguntas enseguida. Espérate un momento.

0: compañía de Silesi va a salir campeón. De esa forma, rebaseamos las 12 del mediodía. Familia, gracias por la sintonía. Te saluda el Robert. Y entramos de lleno a la hora de los corridos chaca. De los corridos pesados. Los corridos que en muchas partes del mundo están prohibidos aquí si los escuchas en la tricolor. Y sigue conmigo Mayra. ¿Qué onda, Marita?
1: Aquí nomás en el taco shop.
0: 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Pues cuéntame algo, cuéntame un chisme, cuéntame.
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0: ¿Te gustan los tacos? Ey, tú estás enfocada en lo tuyo, sí. Mayra. Tú no dejas que yo te distraiga con mis ocurrencias.
1: No, es que todos tienen que venir a apoyar el Taco Shop.
0: Exactamente, tú estás enfocada en que prospere tu lugar de trabajo, porque si prospera, pues te dan un aumento. Y eso significa vacaciones a Hawái.
1: Ojalá me esté oyendo la patrona, o yo, Hawái.
0: Ey, eres otro rayo, Mayra. Pues,
1: sí, yo quiero ir a Hawái.
0: Gracias por estar aquí con nosotros.
1: Y también allá llevamos los tacos.
0: También. Ey, ¿Hawái, Cancún o Las Vegas?
1: Hawái.
0: ¿Sí?
1: Sí.
0: Se oye más como islita, paradisiaco.
1: Sí. Ahí para andar en la playa con unas chelas.
0: Con unos hawaianos. Ah, no. Con unos.

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0: Y esto se llama Don Dinero.

0: más a través de la Tricolor 100.9. $1,000,000.
1: Nada más.
0: Cheque,
1: nada más.
0: El cheque que le llevó mi compa Edwin Cass. ¿Qué trenza, qué trenza? ¿Cómo iba esa rola que decía extra cariñosa? No. ¿Cómo iba la rola de Lese Pérez? Que tiene una ahí de reggaetón media groserona. Entonces, resulta que supuestamente Edwin Cass animó a Lese Pérez que se metiera a la casa de los famosos. Y ahora que se da el veredicto, ¿no? De quiénes son los ganadores. Y que no fue él el que se llevó el primer lugar. Como quiera, Edwin Cass le llevó un cheque de $1,000,000.
1: $1,000,000, nada más.
0: Nada más, un melón.
1: ¿Te has puesto a pensar alguna vez qué harías tú con $1,000,000?
0: ¿Qué no haría, hermano?
1: Sí, es algo que piensas así en tu vida cotidiana.
0: Yo creo que por eso Dios no le da alas a los alacranes. ¿Quién sabe dónde estuviera ya con ese millón?
1: Y no me preguntes a mí, ¿eh?

0: Te digo que ya me acordé cómo va la DSP.
1: A ver, cántala, cántala.
0: Carnal, vénganse para acá, que lo quiero invitar. Unos tacos con la Ede, el Ripón, los vamos a disfrutar.
2: Oye, Robert.
0: Salió la juventud al lonche.
2: Así es.
0: Esto es algo que ya vimos que pasó en Escalón. No sé si en todas las pequeñas ciudades, pequeños pueblitos, pasa lo mismo. Pero en Stockton no pasa, ¿o sí?
2: No, me imagino que en ciudades grandes por la seguridad de los estudiantes.
0: Claro.
2: Pero aquí, fíjate, el pueblito se ve muy, muy, muy bien cuidado, muy organizado. Entonces, a lo mejor por eso les dan ese privilegio, ¿no?
0: Ahora también la confianza de que saben que van a regresar.
2: Regresen, porque a mí me da... Háblame de México y... ¡Hey, buenos días! ¡Good morning! Me decían, ve a lunch y ya no regresaba.
0: No, pues la clásica, la salada, ¿no?
2: Entonces, sí, exactamente.
0: Se la saló. ¿Y por dónde se fue el Robert? Allá estaba en el billar.
2: En las maquinitas. Oye, un dato importante de aquí de Ripon. Estaba leyendo, hay un museo aquí al ladito, no sé si ya lo viste. Hay un museo y dice que aquí llegaron los migrantes de Brooklyn a hacer... Este pueblito, ajá, es el primer pueblito agricultor en el área de San Joaquín.
0: Oh, wow.
2: Entonces, hay mucha historia, mucha cultura aquí en Ripon, ¿no?
0: Y hay muchos niños ahorita también. Ahorita, en la
2: mira,
0: calle.
2: Dice, y nos dijeron que nos preparábamos porque van a atacar y van a llegar así con sus patadas voladoras y todo, ¿no? Así.
0: Bueno. Eso es en esta hora, pues obviamente a la hora del lonchecito.
2: Exacto, ¿por qué?
0: Y en la próxima hora vamos a entrevistar a Ede para que ahora sí nos cuente su historia de qué onda con Ede's Taco Shop del 424 al oeste de la Main Street en Ripo, California.
2: Mira, mi Robert, ya vienen tirando trancazos los muchachos, ¿eh? ¿Por qué? Porque la estación es la de... ¡Puros trancazos, compadre! ¡Vámonos, Richard!

0: corridos pesados de la Tricolor 100.9. Familia, gracias por la sintonía. 12 del mediodía con 27 minutos. Es que mi compa llegó por acá a saludar. Viejo, ¿cómo te llamas tú?
1: Juan.
0: Mi compa Juanito. ¿A qué te dedicas, Juanito? ¿Qué haces de productivo en la sociedad?
1: Soy mecánico.
0: Por eso traes las fachas de mecánico. Por eso siento que te acabas de salir de abajo de un carro.
1: Estaba dormido abajo de una trailer.
0: ¿Todo tipo de mecánica, Juanito?
1: De todo.
0: Llantas, motores,
1: brecas, aire acondicionado,
0: todo. Órale, échale un golecito. ¿A dónde trabajas? ¿Cómo se llama el lugar?
1: Juan Mobo.
0: ¡Ah, es en tu casa! Oh, ok. Juanito. No, está bien. Si llegan los clientes, hay que atenderlos, Juan. No puedes negarte a atender a los clientes.
1: Hay que atender todo el que se arrima.
0: Eso es todo. Juanito, ¿te dejan salir a conciertos o ya no sales? ¿Cuál es tu situación?
1: No, sí.
0: ¿Sí te dejan?
1: Sí.
0: ¿Sí sales?
1: Sí.
0: ¿Tienes con quién ir o...?
1: O si no, ahí hay.
0: Si no hay, ¿para qué se hizo el Tinder? Dice Juan. ¿Para qué se hizo el Facebook Marketplace? Juanito, te voy a regalar boletos para que te vayas a ver a la Gurita Consentida. Alicia Villarreal.
1: Gracias.
0: ¿Sí vas?
1: Sí.
0: Ahora pues. Así como Juanito, ahorita en mi próxima intervención, abrimos las líneas de teléfono, Luisito, porque yo sé que pues a veces la gente no alcanza a llegar en persona, pero a través de la línea de teléfono vamos a regalar boletos ahorita en mi próxima intervención.

0: Chaca a través de la Tricolor 100.9, familia. Gracias por la sintonía. Transmitiendo en vivo desde Ripon, California, 424 al oeste de la Main Street, enfrente de Edes Tacos, que ahorita pues ha de estar muy ocupada. Salieron los muchachitos de la high school y vienen aquí a agarrar su lonche, Luisito.
1: De la preparatoria de Cira, mira, llevan pizza, llevan un poquito de todo, ¿no? Qué, qué buena experiencia, ¿no? Estamos comentando ahorita, ¿no? De que si nos hubiera tocado y me preguntaste, ¿quién? Y te hago la pregunta. ¿Te gustaría regresarte a esa época de la preparatoria, Robert?
0: O sea, sí me gustaría regresarme, pero como siento que la viví muy bien, siento como que ya pasó. No, no voy a encontrar nunca más. Alguna vez le hicieron una pregunta a Cristiano Ronaldo acerca de, oye, ¿te hubiera gustado? Y él decía, es que yo no pierdo tiempo en pensar lo que hubiera pasado. Dice, me enfoco en lo que sí pasó y en lo que puedo controlar. ¿A qué voy con todo esto? La época de la prepa yo la viví muy intensa, hermano.
1: ¿Ah, sí?
0: No sé cómo le hice, hasta el momento no se pueden explicar ese fenómeno, pero sacaba muy buenas calificaciones porque tenía beca del gobierno.
1: Ah,
0: y al mismo tiempo, bro, yo me la pasaba en el billar.
1: Pero
0: la pasaba de vaguito también.
1: Pero la escuela en México es diferente a la de aquí, ¿no? En cierta forma, fíjate, yo cuando llegué venía más avanzado que la escuela de aquí, Robert.
0: Ah, ¿tú te refieres al...?
1: A la educación. A la educación.
0: Al nivel que manejan en México.
1: Exacto,
0: en cuestión de enseñanzas.
1: Sí.
0: Sí, creo que es un poquito... Bueno, a mí me tocó ir a un Cebetis. Y en el Cebetis llevas una carrera corta y llevas la prepa al mismo tiempo. Ah. Y cuando yo llegué aquí, en dos semanas saqué el GED. Para mí el GED era como
1: cualquier cosa, exactamente.
0: Como sí. Lo que me enseñaron en la primaria.
1: Y no tuviste ni que estudiar ni nada de eso. O sea, lo sacaste porque lo que ya traías de allá, ¿no?
0: Sí, porque iba a clases de inglés, ya iba yo a cursos de inglés. Entonces, siempre tuve como que los dos idiomas. Y van a decir, ay, el Robert desde su privilegio. Pues no, lo que pasa es que mientras muchos de mis amigos andaban de party los sábados, yo estaba en clases de inglés.
1: Entonces, pero sí te ibas al billar.
0: Pero sí me iba al billar, bro. Por eso digo que yo viví una vida muy ocupada en toda esta época de prepa. Anyways, anywho, vamos a abrir la línea de teléfono 209-801-5662. ¿Te interesa ir con la güerita consentida? Este 17 es, ¿verdad?
1: 17, así es.
0: En el Bob Hope Theater. Primera llamada 209-801-5662. 209-801-5662. Primera llamada, te regalo tus boletos para que te vayas con la güerita consentida. Es el 17. 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
3: El correo 24. Ándele, pues, oiga, claro que sí. Una composición del viejón del compa de Rey por ahí donde ande, saludos, claro que sí. Vamos a complacer el corrido del 24, compa, con su servidor, el Tigrillo Palma. Vámonos, Trinidad.

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0: Come on, girl, don't be afraid. What's your name?
1: Elizabeth.
0: Huh?
1: Elizabeth.
0: Elizabeth? You have beautiful eyes.
1: Thank you.
0: What's your, your parents' background?
1: What they do for?
0: No. Ethnicity.
1: Black and white.
0: Black and white? Yeah. So you're like a mix.
1: Yeah.
0: You're like a hybrid.
1: Yeah.
0: That's cool. That's good because I can see in your facial features. And then your hair is all wavy. And then you have color eyes.
1: Okay,
0: so you want
1: to... I have to go to school.
0: You have to go to school. Okay. You have to go back.
1: But
0: you
1: want
0: to send a shout out to one who?
1: Colette.
0: Colette? All and right. Who else?
1: Camilla.
0: Okay, Camilla.
1: Yes.
0: Does she speak Spanish?
1: Yeah.
0: She does, huh? She does. Okay. Okay, Elizabeth. See you. Bye. A ver, amiga, tú ahora sí, póntelos tú, porque ya la Elizabeth... Watch out when you cross the street! Se atraviesa, corre, ni voltea. Lo que estábamos platicando, que se veía...
2: Claro.
0: Ella se veía curiosita porque tiene el pelo bien chino.
2: Tiene el pelo bien chino.
0: Es alta,
2: y güerita.
0: Y es güera. Y yo desde que la vi te dije, como siento como que es una mezcla.
2: Exacto. Pero es una
0: ¿alguien más tiene una mezcla en su casa?
2: Ah, claro, yo mera.
0: Porque tú tienes un güero.
2: Sí, claro, tengo un esposo americano y bueno, ajá, la combinación latina conmigo es mexicana.
0: Sí. Porque, a ver. Yo soy más cafecito que tú.
2: Bueno, estoy un poquito tostada.
0: Oye, pero mira, este era mi color original. Acá ya es de andarme quemando manejando la troca tricolor.
2: Ándale.
0: Ok, y entonces se hace esta combinación de tu piel de bronce con su piel brillante, su piel güerita, y te salieron los gemelos.
2: Me salieron los gemelos bien güeritos, pero con ojos grandes, gracias a Dios, porque mi esposo tiene los ojos de regalo.
0: ¿Los tiene chiquitos?
2: Sí, los tiene así como que muy cerrados, como que si fuera chinito, pero pues no lo es.
0: ¿Cómo se llaman tus gemelos? Hay que mandarles saludos.
2: William y Arturo Nubi.
0: Que de hecho me estabas contando que vienen a comprar tacos aquí
2: con Edens.
0: O sea que Edens es muy reconocida por...
2: Claro que sí, desde que ellos
0: abrieron. Los chamacos aquí en la high school.
2: Los chicos vienen aquí a tomar su lonche todo el tiempo. En veces ordenan con anticipo, a veces llegan y simplemente ordenan.
0: Me sigue sorprendiendo este rollo de que los dejan salir a comer afuera. Yo sé que a lo mejor aquí
2: Fíjate
0: ya están acostumbrados,
2: sí,
0: pero no sé si en Stockton, alguien allí en Stockton que me esté escuchando, no he visto que pase, a lo mejor sí, puedo estar equivocado, pero por ejemplo en Las Vegas no los dejan, en Los Ángeles no los dejan, en Fresno no los dejan. Y
2: bueno,
0: me tomen
2: en cuenta los lugares, a lo mejor tiene que ver la situación, vamos a pensar en eso.
0: Ya me dijo, bien, es un lugar muy, muy
2: turbulento, super, Robert, super por eso. Tranquilo, aquí la policía... Te quiero decir que es lo más veloz que puedes hallar.
0: Okay.
2: Tú tardas más en llamar que en lo que ya la tienes en la puerta.
0: Por eso ellos se portan bien, porque quieren mantener ese privilegio de poder
2: salir. Vaya que sí, es un gusto para ellos poder salir y poder ir a los locales aquí y poder comer algo que les guste. No precisamente de la escuela, sino comprar algo, pues.
0: Eso es todo. Amiga, qué bueno que viniste.
2: Muchísimas gracias
0: por
2: aquí.
0: Te voy a regalar boletos para la güerita consentida.
2: Ya dijiste. Muchísimas gracias.
0: Ya nos habíamos visto en Manteca, nos reencontramos aquí en Rinfon y ojalá que no sea la última vez, que
2: claro
0: nos vemos.
2: Claro que no, aquí vamos a andar.
0: ¿Tu nombre?
2: Ana Nubi.
0: Es todo.
3: ¿Dónde?

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Pasamos la 1 de la tarde escuchando la Tricolor 100.9, familia. Gracias por la sintonía. Te saluda el Robert. Estamos en Ripon, California, donde los chiquillos los dejan salir de la escuela a que agarren su lonche. Y uno de sus lugares preferidos, pues es Ed's Taco Shop. Ahorita yo creo que ya va a tener chance, ¿verdad? De

0: de venir para entrevistarla. Mientras tanto, tengo a mi amiga por este lado. Hola.
1: Hola, ¿qué tal? Buenas tardes.
0: Buenas tardes, ¿cómo te llamas tú?
1: Me llamo Elizabeth.
0: Tú eres una persona... ¡Ah, caray!
1: ¿Quién?
0: Ya, eres la tercera Elizabeth que llega el día de hoy. Sí,
1: ay, no
0: ya, ya pasó una de las chamacas de la escuela. Uy. Y la otra que ganó hace rato. Eres Elizabeth tercera.
1: Así
0: el día
1: es.
0: De hoy. Sí. Eres una persona muy enérgica. Siento, no sé si vas a jugar fútbol o vienes de la zumba, no sé qué onda contigo. ¿A qué te dedicas
1: el
0: tu amiga?
1: El caso es de que nos seguimos moviendo. No, pues me dedico aquí a ofrecer a toda nuestra gente.
0: Uh-huh.
1: Primeramente buenas tardes a toda la gente, pero quisiera ofrecer servicios para las personas que ocupan la asistencia de poder vender, de financiar equipo comercial.
0: Okay.
1: Para aquellos, todas esas personas dueños de negocio que ocupen ese capital,
0: sí,
1: por lo que sea, mientras que sea para negocio, todo el proceso de conectar. Aquí
0: mencióname estoy. Un ejemplo claro, algo que hayas hecho recientemente.
1: Ah, pues mira. Son tres servicios. El primero es para toda la gente, para quien tal vez no conozca muy bien el idioma, el inglés, y ocupen ayuda en lo que sea, en papeleo, tener que ir a la corte.
0: ¿Haces traducciones?
1: Sí, ándale, okay. Haz mérito con documentos, con lo que sea.
0: Sí.
1: En segundo, la asistencia de financiamiento, como te acabo de decir. Entonces, para aquellos que tienen negocio y que ocupen, que financiar, ocupen ese capital, ajá, estoy aquí para el servicio.
0: ¿Qué es financiar? A veces no entendemos ciertas palabras.
1: Cierto. Tener que conectar al negocio con los bancos.
0: Ok.
1: Lenders, les llamamos. Entonces,
0: sí,
1: todo depende porque tenemos todo tipo de clientes, ¿verdad?
0: Ajá.
1: Entonces, no importa si tienes mal crédito, si tienes buen crédito, más o menos, o si eres apenas vas empezando.
0: Eres como una especie de intermediaria, entonces.
1: Exactamente. Entonces, okay, yo ayudo con el proceso para que todo esté, como se dice el gabacho, smooth.
0: Para que salga todo fluido. ¿El tercero?
1: El tercero es la asistencia de ventas.
0: Okay.
1: Entonces, quien tenga, vamos a decir, por ejemplo, camiones, trailers, equipo, tractores, no importa.
0: Ajá.
1: Y que no tengan el tiempo, aquí estoy para dar también ese servicio.
0: ¡Órale! ¡Perfecto!
1: Simón.
0: Pues muy bien, muy bien. Es una asistencia, uh-huh, que a veces se necesita. ¿Quieres mencionar tu número o cómo se pone en contacto contigo?
1: Claro que
0: ¿o
1: sí.
0: ¿O cómo puedo saber que no eres una estafadora?
1: Ah, bueno, pues que ocupas de mi número de licencia. No, te creas. No, claro que sí, puedo dejar
0: o
1: mi número de teléfono.
0: ¿Que te consigan en Instagram o en Facebook?
1: También, Chabelita's Thought Assistance.
0: ¡No! ¿Tú eres Chabelita? ¡No!
1: Sí,
0: te conocía Chabelita, pero ya te conozco.
1: Sí, gracias.
0: Así que te busquen en Instagram.
1: Así es.
0: ¿Otra vez? ¿Nombre en Instagram o Facebook?
1: Chabelitas.assistance.
0: Chabelitas.assistance.
1: Ah,
0: sí. A ver, vayan a checar la página, a ver si... Hey, y si anda haciendo cosas que no debe, díganme también, díganme para regañarla. No, no te creas. Chabelitas.assistance.
1: Así es.
0: Órale, ahorita te buscamos, Chabelita, ¿eh?
1: Gracias.

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0: ¿Y entonces resultó que sí ocupaba lentes o qué?
1: Sí ocupaba lentes.
0: Pero ¿cómo entonces salía bien en los otros exámenes?
1: Es lo que yo no entiendo, no entiendo. Pero de ahí empezó la carrilla de con mis amigos de que no, esta morra lo andaba dejando ciego.
0: Es que ustedes solamente escucharon el final de la historia de Carlitos, que es el hijo de Ede, uh-huh. y que por varios años salía bien en los exámenes de visión, y luego resultó que siempre no, sí. Que sí, sí ocupaba lentes.
1: Sí, y resulta que yo era la mala.
0: Familia, gracias por la sintonía. Te saluda el Robert a través de la Tricolor 100.9, desde la Troca Tricolor, visitando los barrios bajos de California. No. Es muy bonito aquí, Ripon. El hecho de que dejan salir a los chamacos a lonche acá afuera,
1: sí.
0: y que les tienen confianza de que van a regresar a las clases,
1: sí.
0: y de que haya lugares como el tuyo, Ede, donde vienen y pues te invaden prácticamente, ¿verdad? En la hora de lonche.
1: Sí, claro.
0: Pues es una señal de que es una ciudad organizada.
1: Sí.
0: ¿Verdad? ¿Hace mucho que estás acá, Ede?
1: Sí, con mi propio negocio desde 2014.
0: Ok.
1: Y trabajando en Ripon desde el 2004.
0: Ok. Sí. Ya eres un reconocida aquí en Ripon, California. ¿Cómo empezó lo del negocio? ¿Tú trabajabas antes en restaurantes? ¿O quién te enseñó la movida del...?
1: Pues todo el tiempo trabajaba en restaurantes y en el último trabajo que teníamos vendieron, cerraron y no nos quisieron dar trabajo. Y donde quiera que iba, pues yo me aferraba a ir con la misma compañía. Y siempre me decían que no, que ahorita te ponemos en el sketch, estamos tratando de organizar. Y nomás me estaban dando el avión, no me querían dar trabajo. Y un señor de aquí de Ripon, cliente mío de cuando yo trabajaba en otro lado, me buscó y me ofreció su local, que se iban a salir los de un café. Y yo le dije que no, que yo no me animaba. Y él dijo, no, anímate, no te voy a cobrar nada en lo que tú lo abres. Y así empezó. El señor me dio chance de construir y todo sin pagarle nada. El día que abrí fue que el día que me empezó a cobrar renta.
0: Wow.
1: Ya, pero básicamente tuve que ser corrida para poder animarme a hacer lo mío.
0: Así pasa, amiga.
1: Sí, sí.
0: Así pasa. Nos estaba ahorita platicando también su historia, Chabelita, ¿no? Dice, es que hay un momento, muchachos, donde tocas fondo, dice, y ya se te quita el miedo. Uh-huh. Allí en esos momentos de...
2: Pero Robert dijo una frase muy bonita, dijo, oscuridad hermosa. ¿Por qué? Porque se dio cuenta que en la oscuridad es cuando te levantas, ¿no?
1: Sí, claro.
0: Aprende uno mucho de esa oscuridad, / soledad también, porque muchas veces son ideas que tiene uno, si son muy locas... Te van a juzgar, van a decir, hasta crees que este se va a hacer locutor, hasta crees que este va a tener su propio negocio,
1: sí, claro.
0: Hasta crees que esta la va a hacer sola administrando y cocinando y sacando adelante un negocio. Así pasa, amiga.
1: Sí, claro.
0: A veces los locos somos los que hacemos la diferencia, pero hay que tener bien puestos, hay que tenerlos bien puestos
1: y la necesidad,
0: para enfrentar las críticas. Por eso la canción del búho de mi compa Luis R, la necesidad fue más grande que el miedo.
1: Sí, claro.
0: ¿Verdad? En estos tiempos yo pienso que el miedo, pues sí, hay que reconocerlo. Allí está.
1: Siempre, aunque esté, incluso teniendo tu propio negocio, siempre tienes miedo de que no te van a salir las cosas.
0: Hay muchas variables. Sí, todo claro. Puede pasar, todo puede pasar. Pero el día de hoy, pues festejamos a Ede por su valentía, por sus ganas de salir adelante.
1: Gracias.
0: Tienes un muy bonito lugar. Y quiero decirte que yo dije de broma lo de la sopa hace rato, ¿ok?
1: Ah, ok.
0: Y se metió.
1: Sí, dijo, ¿no tienes una sopita?
0: Pero yo le dije, estaría chido que nos dieran una sopita de ahorita con el frío.
1: Sí, estaba fresco.
0: Y cuando volteé a los 15 minutos ya estaba la sopa. Gracias, amiga. Nos recibiste muy, muy bien aquí en Ripon. Y vamos a regresar aquí contigo, ¿eh?
1: Gracias. Lo recuerdo.

0: escuchas en la Tricolor 100.9, familia. Estamos transmitiendo en vivo desde Ripon, California, enfrente de Edes Taco. Oye, pero te llamas Ede o Eden, Ederina o Ede.
1: Es una larga historia.
0: ¿La puedes resumir en 30 segundos porque estamos al aire?
1: Edelmira.
0: Pero, Edelmira.
1: Sí, pero Ede por corto y luego los americanos no saben decir.
0: No, Edelmira. Pues sí, los ibas a súper confundir.
1: Sí, sí, de por sí en tres letras tampoco, tampoco lo dicen. ¿Cómo te dicen? ¿Idi? Idi, me dicen Idi. Luego ya, pues ya, Idi, Idi, Eda, Eda. Ya, como sea. Ay, mientras amiga. No me la rayen.
0: ¿Cómo nos contactamos contigo? ¿Cómo seguimos tu negocio?
1: Estamos en Instagram como Ede's Taco Shop y también igual.
0: E-D-E-S
1: Taco Shop.
0: Taco Shop, ok.
1: También igual en Facebook y en TikTok estamos empezando a hacer también.
0: Órale, órale, qué chido. Entonces ahí para... Pues si algún día andas por aquí en Ripon y dices, ¿dónde puedo ir a conseguir comida chida? 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
1: Sí, sí, no, aquí viene en el menú.
0: ¿Cómo se llama la sopita?
1: Pues caldo de pollo.
0: O sea, es caldito de pollo.
1: Caldito de pollo.
0: Con su arrocito por un lado.
1: Cebollita, jalapeño. Aguacate. Sus tortitas.
0: Rifada, Ede. Rifada, rifada. Entonces, ahí para que la sigan, familia. Tú que andas ahorita ahí en el celular, ponle Ede's.
1: Ede's Taco Shop.
0: Ede's Taco Shop. ¿Es varias locaciones?
1: Sí,
0: o
1: nomás una? Esta. Nomás okay. Está esta.
0: La de Ripon, donde también pues le da ofertas especiales a los muchachitos que salen aquí de la high school, ¿verdad?
1: High school,
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1: Sí, claro.
0: Esa es la misión de Ede, que salgan bien sonriendo.

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0: En este momento abrimos el espacio donde hablamos de temas delicados como los accidentes en las calles y en los freeways, ya sea en auto, moto, troca, bicicleta o como peatón, o sea, caminando, corriendo. Todos salimos de casa sin saber qué nos espera y nadie está exento de la posibilidad de ser una víctima de un accidente. Por eso, nada mejor que estar bien informado sobre nuestros derechos legales. Hoy nos acompaña Eric Ordóñez de VozLegal.com, en donde se enfocan en representar a personas lesionadas en accidentes automovilísticos. Bienvenido, Eric.
6: Muchas gracias, es un placer.
0: Eric, empecemos con esta pregunta que le tengo de una amiga que se llama Nicole. Nicole tomó un raite con su amigo después de una fiesta y sufrieron un accidente, desafortunadamente, porque su amigo no estaba poniendo atención. ¿Pueden ayudarla a abrir un caso, aunque su amigo fue el culpable?
6: Absolutamente sí. Y mire, déjeme le aclaro algo. Yo entiendo de que en esta situación a lo mejor ella se siente como si está traicionando a su amigo. Pero la realidad de la situación es, por estas mismas razones, es que el estado de California nos pide a todos que tengamos aseguranza en caso de que pase un accidente. 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
0: 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Para terminar el segmento, le tengo una pregunta sobre menores de edad, Eric. ¿Qué pasa si suponemos que un joven menor de edad, digamos que tiene 14 años de edad, fue atropellado mientras caminaba a su práctica de fútbol? ¿Su edad afecta el caso? ¿Y cómo manejan el caso de un menor de edad?
6: Miren, esa es una muy buena pregunta. Fíjense que sí, la edad de una persona sí afecta al caso, pero no quiere decir que no tenga derechos. Lo que viene haciendo es que el proceso se complica un poquito más. 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
0: Eric, se nos acabó el tiempo, pero nos vemos la próxima semana.
6: Muchas gracias. Fue un placer estar aquí. Nos vemos la próxima semana.
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0: cartoncito de cerveza. Las de a cachetito. Las escuchas aquí a través de la Tricolor 100.9, la 1:48 p.m. No me quiero ir de Ripon sin antes regalar más boletos para Alicia Villarreal. Abrimos la línea de teléfono. Ta ta ta tan, ta ta ta ta ta ta tan. 209-801-5662. 209-801-5662. Primera llamada. Es más, las primeras tres llamadas, Luisito. Las primeras tres llamadas. En estos momentos le regalamos boletos para Alicia Villarreal. Ya es este 17 de octubre en el Bob Hope Theater de Stockton, California. Márcale, márcale. 209-801-5662. Es más, a ver, deja de conectarlo aquí para enlazar la llamada. A ver, primera llamada. 209-801-5662. Ahí está, ya cayó la primera. Vamos a enlazarla en vivo entonces. Bueno.
1: Y buenas tardes.
0: Buenas tardes, hola, ¿con quién hablo?
1: Sonia.
0: ¿Con quién?
1: Con Sonia.
0: ¿Qué onda, Sonia? ¿Qué andas haciendo?
1: Pues aquí manejando mi casa.
0: ¿Vas manejando?
1: Saliendo del trabajo.
0: Ay, Sonia, mucho cuidado con el camino, ¿eh? ¿Llevas las bocinas, ¿verdad?
1: Sí.
0: Órale pues. Sonia, ¿qué onda? ¿En qué te puedo servir? ¿Quieres saludar a Ede? ¿Quieres saludar a Luis? ¿Qué onda?
1: Pues quiero saludarles a todos ahí.
0: Eso es todo. Ah, que les manda saludos, Sonia. Sí. ¿Que cuándo vienes por unos tacos? Dice la Ede.
1: Oh, pues nada más que le invite, ahí estaremos presentes.
0: ¿Que si la invitas, Ede? Claro. ¿Qué onda? ¿Qué le invitamos? Unos tacos y un agua. A ver, Sonia, vente aquí a comer a Ed's Taco Shop del 424 West Main Street en Ripon y les dices que eres Sonia la que habló a la radio y te van a regalar unos tacos y un agua, ¿ok?
1: Ok, muy bien.
0: Eso es por parte de Ed, del Robert y la troca tricolor, te vamos a regalar tus boletos para Alicia Villarreal. Es todo, Sonia. Eso es porque te decidiste hablar, Sonia, porque estás al pendiente y porque todos los días escuchas la Tricolor 100.9.
1: Todos los días los escucho.
0: Ah, gracias, Sonia, qué linda. No me cuelgues para tomar tu información, ¿ok?
1: Sí, gracias.
0: Órale, pues vienes por tus tacos y luego te vas al concierto. ¡Ah!

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0: Muy bien, bueno, gracias a todas las personas que están en este momento escuchando Erasmo y la Chocolata. Ya saben que pueden votar, ya están las encuestas ahí en la página de X. Así que, bueno, gracias por participar y ser parte de Erasmo y la Chocolata. ¿Hasta cuándo pueden votar por el podcast, Garbanzo?
1: Hasta el 15, Choco. O sea, ya casi se vence el límite.
0: Ya quedan un par de días más.
1: Échenle ganas.
0: Gracias, voten, por favor, porque creo que ahí se ve el porcentaje de los votos, ¿verdad?
1: Es correcto. Y cuando votan, les mandan un link que dice, ya verificamos que tu voto se hizo.
0: Bien, bueno, vamos con, también tenemos historias, viene ya Halloween, Día de Muertos, y obviamente tenemos historias de terror, historias que tienen que ver cómo asustaron a las personas, y obviamente cuando ya platicas, pues ya no es lo mismo que cuando te sucedió, tú sabes cómo fue ese día, cómo pasó todo, pero aún así hay personas que pues cuentan cosas que nos dejan la piel chinita. Ya tenemos aquí a Mariela. Mariela, ¿cómo estás? Buenas tardes.
2: Buenas tardes, chicos.
0: Mariela, ya los asustaste. Oye, pues, gracias por llamarnos. Buenas tardes, ¿cómo estás?
2: Muy bien, gracias a Dios. ¿Cómo están ustedes, chicos? Un gusto poder saludarlos.
3: Bien chido, me gusta cuando llama gente así como que trae buena vibra, Choco, como ella. Yo creo que por eso la asustaron, porque hasta los fantasmas querían con ella.
1: Ay, no más.
2: Bueno, voy a decir la que quiere, pero es con el Doggy, soy yo.
0: Oye, Doggy.
4: Maestro Doggy. Muy bien, hay que ver, nunca hay que decir que no.
0: Bueno, nunca hay que decir que no.
4: O sea, hay que examinar el rollo y lo vas.
2: No, siempre hay que tener límites y hay que tener standards. Hay veces que tiene uno que decir que no.
4: Exacto. Pero primero hay que revisar. Choco, lo importante aquí es la historia de terror. Yo soy muy... Es muy difícil que crea una historia, lo cual no tiene nada que ver porque no se trata de mí, pero hay que ver la historia.
0: Bien, ¿dónde te has, Mariela, dónde te sucedió esto? ¿Cómo fue?
2: Yo soy de Michoacán, pero mis papás migraron a la área de Fresno y vivo en Fresno, y esto me pasó hace 2 años. Y yo era una de las que no creía en cosas de fantasmas. Bueno, hasta el día de hoy todavía no creo en duendes ni nada de eso. Pero yo era muy incrédula de historias de que, ay, te asustaron. Yo decía, ay, no, o sea, ¿cuántas chelas te aventaste? Hasta que me pasó a mí. Y así que van a querer apagar la luz y agárrense. Porque sí está es algo que sí asusta. Y pues me pasó hace 2 años, estábamos celebrando la boda de una de mis primas y pues todos muy contentos, era en un rancho a las afueras de Fresno. Y durante la fiesta tengo una niñita que en ese tiempo tenía 1 año y medio aproximadamente. Okay. Mi niñita iba para atrás, tenían una carpa y la niñita iba para atrás y para atrás de la carpa y yo decía, pues qué hay allá, ¿verdad? Y pensé, tal vez hay animales, debe de haber chivos, borregos, algo. Y dije, no me le vayan a morder una mano. Voy para atrás y pues no, la niñita estaba jugando con otro niñito. Y dije, oh, ok, pues no pasa nada. De nuevo, la metía para dentro de la carpa y se me iba, o sea, como unas 5 veces fui a agarrarla. Y la niña seguía yendo al mismo lugar. Pues yo dije, no pasa nada, o sea, no hay animales, no pasa nada.
0: Todo esto en un rancho en la noche.
2: Sí, de noche.
0: Y ella iba como en la carpa para atrás de 1 año y medio.
2: Sí, la niñita de 1 año y medio. Entonces, pero pues uno no piensa nada, ¿verdad? Yo fui a ver, todo se miraba bien. Lo único que sí llegué a ver fue que había unas florecitas de estas de artificiales. Y yo dije, oh, tal vez alguien las dejó ahí o tal vez un animalito se les murió y lo enterraron por ahí. Y no pensé mucho, dije, ok, no pasa nada. La niñita de nuevo tenía 1 año y medio, obviamente todavía usaba pañal. Mi niñita tenía su pañal súper mojado, tenían puros baños de esos portátiles, entonces ya era noche, ya ni recuerdo qué hora era, pero ya eran como las 10 de la noche, en un septiembre, que hace exactamente 2 años. Pues voy, salgo para afuera del rancho, que estaba como uno a mi cuarto de milla, de donde estaban celebrando la fiesta donde yo me había estacionado. Salgo a cambiarle el pañal a mi niña y... cuando voy saliendo para afuera y me acerco a mi carro y estoy buscando mis llaves entre mi bolsa para abrir mi coche, sentí como que alguien me iba siguiendo.
1: No.
2: Y es una sensación, te da escalofrío de pensar. Entonces volteo a ver hacia atrás, a ver quién venía, y lo único que alcanzo a ver es como una nube de tierra. Yo traía en brazos a mi niña, y al voltear para atrás, lo único que sentí fue como que alguien me aventó con aire, y nomás recuerdo haber cerrado los ojos, y sentí como que si mi alma se fue de mi cuerpo.
1: No manches.
2: Fue un sentimiento tan horroroso que lo único que hice fue abrazar a mi niña, y la verdad que yo creo en Dios, pero no soy una persona muy, muy religiosa, pero en ese momento lo único que hice fue abrazar a la niña y rezar, porque volteé para todos lados y no era un carro, no había nadie, estábamos solas, y aparte era en un rancho, o sea, no había nadie alrededor, no había nadie. Fue un sentimiento de desesperación, de angustia, de que te quedas frío porque no sabes, y no es que no sepas, sino que no te puedes ni mover. Fue algo, un sentimiento de lo más, más horrible, pero pues, de nuevo, lo único que pude hacer en ese momento fue rezar y abrazar a mi niña. Entonces ya como que pasaron unos minutos y me quedé como paralizada porque dije, pues, ¿qué pasó? Entré de nuevo a la fiesta, ya no dije nada, llegué a mi casa. Al siguiente día en la mañana le platiqué a mi mamá lo que había sucedido y me dice mi mamá, me dice, pendeja, dice, te asustaron.
3: Entonces, sabía, jefa.
2: Ya, eso me quedé, like, okay. Entonces ya como que agarré un poquito de ánimo y le pregunté a mi prima que había sido la novia de la fiesta y le dije que le dijera a su marido que si alguien se había muerto en esa casa, en ese rancho.
1: ¡No!
2: Y mi prima me dijo que no, que nadie se había muerto en ese rancho. Uf. Pero que las cenizas del... ¿Acaso el rancho era de un primo, un amigo del marido de mi prima? Y que acaso las cenizas de ese señor habían sido enterradas en ese rancho. Entonces...
0: O sea, tú cuando ibas caminando viste como tierra, como cenizas, fue lo que tú viste.
2: Sí, como tierra, como una ceniza, como una nube de
3: yo creo el señor, de, yo creo el señor andaba atrás de tu hija.
2: Pues yo no sé.
4: O sea, ¿era como un señor pedófilo o qué?
3: Pues güey,
2: no digo, creo.
4: O sea, pues ahí andaba atrás de la niña. Yo creo que le decía, ven, cuando estaba yendo allá a las florecitas.
2: Hay una creencia que, de nuevo les digo, yo nunca lo creía, yo nunca creí en esas cosas, pero dicen que los fantasmas persiguen a los niños porque son almas puras, que no tienen maldad. Entonces, al platicarle a mi prima, el niño con el que estaba jugando mi niña era el hijo de ella. Entonces, ella también me dijo que ella sentía una vibra muy rara en ese rancho. Y después de lo que le conté también dijo, dice, jamás volvemos a ir a ese lugar porque la vibra en esa casa y en ese rancho en general es tan pesada, pero yo en realidad nunca, nunca creí que algo así me llegara a pasar. Y de nuevo, es un sentimiento que te quita el aliento.
0: Oye, ¿y tú andabas sola? O sea, ¿andabas sola con tu hija? ¿No estaba tu esposo o no sé, o alguien que te acompañara ahí?
2: No, nadie. Yo salí fuera de donde se estaba celebrando la boda. Yo salí afuera hacia mi coche a sacar la pañalera para poder cambiar a la bebé. Entonces iba sola, completamente sola, y no había nadie afuera. Solamente éramos yo y ella.
3: Pero yo lo que digo, tan choco, si ella anduviera con alguien, ya es como que está el destino, pues, para que la asusten. Sí.
1: A ver, ¿cómo?
3: Ellos mismos, los fantasmas, manejan a la gente que está alrededor. Si alguien le había dicho, yo voy contigo a alguien, los mismos fantasmas le hicieron que no fuera para ir sola, para que la asustaran.
1: Ah.
2: Pues... yo les puedo decir de nuevo que yo no creía en esas cosas hasta que me llegó a suceder. pero también creo que tal vez fue una de tantas maldades que hizo yo.
0: O sea, ¿eras tremenda? Cuando ¿tú eras tremenda o qué?
2: Cuando éramos niños, nosotros, de nuevo, yo soy de México, nosotros en tiempo del Día de los Muertos íbamos con mis primos al panteón a dejar velas, y a veces empujábamos a nuestros primos contra, bueno, se oye mal, pero es la verdad, los empujábamos contra las lápidas y corríamos y les quitábamos las lámparas.
4: ¡Hijos de...!
2: Y les decíamos que los iban a agarrar y que les iban a hacer y que les iban a volver. Porque pues uno de niño tiene esa creencia de que te van a asustar.
3: Pero yo no creo que haya sido eso, porque si se vengan los fantasmas. Esto lo hizo en México, Choco, y esto es Estados Unidos.
0: ¿Y eso qué tiene que ver?
3: Pues yo creo no tienen papeles.
1: Ay, no más, no.
0: Los fantasmas no ocupan.
4: ¿Habrá algún consulado de así como de penas, Choco?
0: Sí, ahí van por la visa. Sí, ahí en el consulado de los que andan penando.
1: Oye, Choco, pero ya hablando lo que es seriamente, hay algo que se llama ectoplasma, que es a veces cuando se...
3: Ay, el del contacto 17.
1: No, ahí no hablamos de fantasmas, de hecho. Pero es que yo he escuchado a gente que son expertas en este tipo de casos de paranormal, Choco, y dicen que este tipo de entes se pronuncian como ectoplasma. Y es verdad lo que dice aquí Mariela, cuando se presentan o se revelan ante ese tipo de personas,
4: la mano peluda,
1: es que estas entidades están débiles dentro del mundo en el que ellos viven, de ese inframundo, consiguen almas pequeñas y puras para poder llenarse otra vez de energía. Y esto es lo que en más
0: que
1: de...
0: ¿Les quitan la vida?
1: No, es su energía.
0: Entonces, o sea, nada más se acercan a ellos para chuparles la energía.
1: Exactamente, entonces ya regresan.
3: No, más si les están cambiando, güey, más fácil. Más fácil, güey, si te quitan el pamper, güey. Yo cuando estaba morrido a los 5 años me quitaba el pamper y sentía como que me chupaban la energía, Choco.
0: No.
2: Dale otro.
4: Erasno, ¿cómo te iban a quitar el pamper, güey? Si allá en el rancho eran puras mantillas.
1: Ande por esto, güey. Sí.
3: Choco, mi jefa dice que me quitaran las mantillas y me tenía y llegaban
2: los... conoció los pañales.
3: Yo sí, yo no. Y sí llegaban los monstruos a chuparme la energía. Yo cojan y han sido monstras o mujeres que anduvieran penando así... Que le chupo la energía.
0: Bueno, ya, tú vas a otra cosa. Pero oye, Mariela, pues gracias por platicarnos eso. Tu niña ahora ya que tiene 3 años y medio, obviamente.
2: Mi niña sí tiene 3 años y medio, está a punto de cumplir los 4 años. Pero, de nuevo, fue algo que... Se oye muy fácil de platicarlo, pero en realidad cuando te toca vivirlo, es la cosa más aterrorizante que te puedes imaginar.
0: Oye, pero también qué raro que hayan fiestas así como en el campo, en los files, ¿no?
1: ¿Cómo, Choco? Oh, ahora es donde se tienen que hacer.
3: Choco, no, man, ya vas a empezar.
2: No, es el rancho.
1: Oye, Choco.
3: Qué raro. Ya vas a empezar. A nosotros nos gustan las fiestas donde vuela el tierregal ahí, cambiando a los niños. Exacto. En la camioneta, que se abra la cajuela, que el niño lo cambies ahí, estar tirando el agua ahí.
1: Estar tirando el agua ahí, Choco.
2: Choco es de las que es bien pipiris nice, Choco. También pipiris que me nice. Caías, ya valió.
0: No, obviamente estoy jugando, yo sé que no hay para más, pero no. te mando un saludo, Mariela, gracias por platicar y por escucharnos también, ¿ok?
2: No, gracias a ustedes, chicos. Soy una fan, tengo muchos años escuchándolos y esta vez dije, deja llamo, ay, porque he escuchado historias de que el tío, la tía, no.
4: Eso no cuenta.
2: El tío, la tía...
0: No, ¿sabes qué, Mariela? Diablito, ¿le puedes mandar una gorra a Mariela, por favor, del show?
4: ¡Qué chido!
2: Oye,
4: A mí me gusta cuando las morras se ponen gorra, güey.
1: ¿Neta?
4: Sí, güey, se me hacen sexy, güey, no sé por qué.
2: Te miras más sexy, gracias.
4: Yeah, I like that.
0: Ok, bueno, ya regresamos. Mariela, gracias. Esto es Historias de Terror aquí en Erasmo en la Chocolata.
3: Ayer se llamaban diferente.
1: ¡Uy, qué miedo!
0: Ah, sí, es verdad.
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0: Llámanos ya 1-888-874-2656. Oigan, viene una historia hablando de historias de infieles. El día de hoy tenemos una historia de infieles. Imagínense, una mujer, oigan bien, regresando, tenemos la historia en ratito. Una mujer descubre que su esposo la engañaba porque él le decía que iba a trabajar fuera de la ciudad. Pero después la contacta una mujer y van a ver lo que le dijo la otra mujer y los videos y fotos que le mandó. Eso más adelante.
1: ¡No más!
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0: Buenas tardes, señores. Muchas cosas van a pasar la siguiente semana. Esperemos que seas parte de ellas. Para que, bueno, vamos a tener... 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Es cupo limitado y va a ser en un lugar. Pues ahí se les va a informar. Todo lo que tienen que hacer es pues decirnos que quieren ir y que vayan disfrazados. No vayan, no sean aguados. Les voy a decir la verdad. Así como el maestro Doggy les dice las cosas, si ustedes los invitan en esta temporada de Halloween a una fiesta de disfraces, disfrácense. Hay gente muy mamona, esa es la palabra, que quieren ir muy de... O sea, es una fiesta de disfraces y quieren ir como que ellos, como que... Ah, yo no me quiero disfrazar. Pues no vayan, brody. ¿Sí me entienden?
1: Sí.
0: O sea, es el cotorreo, el relajo... no te van a mandar, no te dan un récord Guinness por el mejor disfraz ni nada de eso, ¿no? O sea, es cotorrear, convivir. Así que va a ser una grabación en vivo del podcast de Erazno y la Chocolata. 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
1: ¡Uy!
0: 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Y di, yo quiero estar este 21 de octubre, es el 21 de octubre, ahí les va el dato de una vez, para que no anden ahí, es el día miércoles, la semana que viene el día miércoles, y obviamente pueden ir ahí cotorrear el 21 de octubre, disfrazados, el fantasma, podcast grabándose en vivo, y pueden ser parte de esto. 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
1: ¿A qué horas es esto, gran líder?
0: No, no se puede. ¿Se puede decir la hora? No tenemos el horario, pero va a ser por la tarde, obviamente, ¿no? Tarde noche. ¿Qué hora, diablito? Es parte del secreto.
1: Uy, uy, uy.
0: Pero bueno, también hay que decirlo, va a ser tarde noche, ¿no? Me imagino. ¿O qué hora?
1: No va a ser a las 10 de la mañana.
0: A las 7, ahí está. Ahí está, a las 7. O sea, está bien, les da chance de ir al jale y salir temprano o salir y luego irse al lugar. Así que nada más les digo, va a ser en Los Ángeles y pues suerte. Vayan a elerazno.com. Ahorita regresamos porque también tengo información en exclusiva de qué va a pasar a los que juegan fútbol, porque la original Banda de Limón también se va a hacer una grabación, pero jugando fútbol. Y necesitamos futbolistas. Es más, regresando, ahorita les voy a decir qué van a hacer, ¿eh?
1: A ver, venga, venga.

0: Muy bien, ya escucharon lo que va a pasar ahí con el fantasma. 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Va a ser el día, el próximo miércoles a las 7 de la noche. Y Erasno, tú, Brody, que le sabes más de este rollo, el día, un día antes, el día 20, ¿qué va a haber, Brody?
1: A ver, venga.
2: Maestro, déjenle, subo el rating. Buenas tardes a toda la banda.
1: Ay, ay, ay, ay.
2: Pues bueno, gracias por darme la oportunidad de estar aquí en su segmento, maestro. Oiga, usted los conoce, son la original banda de Limón, ¿y qué cree?
3: La original banda de Limón.
0: Banda de Limón. A ver, Brody, ¿qué?
2: Mire, le voy a hacer el promo y debe ser.
3: La original banda de Limón. ¿Dónde estuvo Julio Preciado, el Mimoso, el señor Méndez y muchos más? Lorenzo Méndez y otros cantantes. Está aquí con Erasmo de la Chocolata.
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3: Le van a dar la oportunidad de jugar con ellos un partido de fútbol. Los requisitos. La original banda de Limón de Salvador Lizárraga. Sí, los del éxito de Tu Mejor Perfume y el éxito de Juan Marta.
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3: La original banda de Limón de Don Salvador Lizárraga, la de los de Di que regresarás.
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3: Este bandonón estará con Erasmo y la Chocolata y tú tendrás la oportunidad de estar con ellos y los de Sal de mi vida.
4: 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Antes que
3: sí, los de Derecho de Antigüedad.
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2: original banda de Limón, ya la hemos tenido en el show y ya nos cansamos de tenerlos en el show, pero queremos que ustedes estén ahí, maestro, y lo que tienen que hacer es pesar entre 270 a 300 libras porque vamos a hacer un partido de fútbol, porque nosotros les dijimos que íbamos a jugar una cascarita y dijeron, órale. Les dijimos, tenemos unos vatos bien pesados para jugar. Estos güeyes piensan que les vamos a llevar unos
1: a Pizarro y a Gianluca.
2: Sí, piensa que vamos a llegar jugadores como así, estrellas. Entonces, queremos jugarles ahí una bromita. Y si usted pesa entre 270 para arriba, nada de. Yo peso 260, eran 270 a 300 libras. Queremos que vayan ustedes a elerasno.com. El partidito va a ser aquí en Los Ángeles también. Y eso va a ser el día martes, 20 de octubre. El día martes, y eso va a ser por ahí a las 5 de la tarde. Vamos a entrevistar a la banda, a cotorrear con ellos, pero a jugar una cáscara. Imagínense jugando y que nos toque la banda así.
1: Imagínate eso.
2: Vamos, ah, bueno. Bien alucines nosotros. Así que usted pesa entre 280 y 300 libras. Vamos a jugar una cascarita contra la original banda de Limón.
1: Ey, y si tienes un amigo que no escuchó esto, pues le mandas, güey, ya
2: Simón,
1: te tengo partido, perro.
2: Simón, vete con tu compa y le, güey, órale, júntense, o si tienes cinco amigos del mismo, porque ya ves que Dios los hace, ellos se juntan.
1: Del mismo calibre.
2: ¿Cómo ve, maestro?
0: Muy bien, brody, pues está clarito, si pesas entre 280 a 300 libras, vas a poder jugar contra la original banda de Limón el día octubre 20, pero ve a elerasno.com y regístrate, di que vas a estar ahí, brody, para que además te toquen en vivo y pues cotorrien ahí con los de la original banda de Limón. Ya regresamos con más de mi segmento.

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0: amigos, aquí tenemos a Paco. Tenemos a aquí a Paco. Paco, primo.
1: ¿Qué onda?
2: ¿Qué vas a pedir?
1: La parodia del ranchero chido con el Seleno, de que sus primeros inicios del ranchero chido, cruzó allá por Coahuila, allá por San Pedro, andaba en la pizca de algodón y lo conoció una tal que le llamaban La Flor, que venía siendo prima del Seleno. Y el Seleno, cuando conoció que el ranchero chido de este lado, se lo tumbó. Y al último, La Flor se regresó para atrás, para Texas, a la pulga del Álamo de San Antonio.
0: Oye, hablando de La Flor, a mí se me hace que el Garbanzo va a ser La Flor ahora, ¿eh?
3: Yo ahorita no puedo,
1: güey. Y oye,
3: no
1: puedo. Y cada vez que recuerda al ranchero chido a la Flor, es con la música de Selena, como La Flor. Y luego cuando la ¿cómo se llama? Otra del Seleno, también con la canción de Selena de Biri Biri Bamba. Por eso recuerda, la dos se enamoró de las dos a la vez allá en San Antonio.
0: Se enamoró de las dos, el famoso ranchero chido.
1: Cuando estaba allá en Corpus Christi, que cruzó la frontera de Coahuila hacia allá para los Texas.
0: ¡No me pongan esa!

0: Y cuando oye la de este Biri Biri Bamba, le recuerda al Seleno Biri Biri Bamba.
1: Sí, pero se acuerda más de la flor, de la que era la prima de la Biri Biri Bamba, porque eran primas las dos, son primos, pues le tumbaron al ranchero chido el Seleno le tumbó el ranchero chido a la flor.
0: Oye, primo, okay. O sea que el ranchero chido nada con la flor y el Seleno fue el ganón, pero todos modos el ranchero chido sí. Pisteando, ¿se acuerda de la flor cuando sale la rolita esa?
1: Y de hecho la flor cruzó el ranchero chido allá por Coahuila cuando estaban piscando algodón en San Pedro, juntaban la feria para el billete, para el coyote, y se lo tomó allá acá de este lado de Los Ángeles el Seleno.
0: Oye, primo, siento como que tú tienes una historia así, algo te pasó así, primo. Platícame, ¿cómo se llamaban esos güeyes?
2: Sí. Te la tienes muy clarita,
1: ¿verdad? Era cuando andabas allá en San Pedro, cuando apenas empezaban los dos carnales, allí en las cantinas. Fue cuando en ese entonces que cruzó el...
0: Ah, sí, de ahí son, era de San Pedro, de ese pueblito, ¿verdad?
1: Exactamente.
0: Dicen que soy mexicano, tal vez soy mexicano, porque está... A ver, vamos a escuchar. Vamos a decir que estaban tocando ahí los dos carnales y en eso el ranchero chido conoce ahí a la...
1: La flor acabó bailando ahí en la pulga del Álamo en San Antonio.
2: No, o sea, ahí con todos los personajes.
0: Oye, esa pulga del Álamo es donde sale un vato vestido de la América que es un colombiano con zapatos de tacón, ¿no?
1: Sí.
0: O sea,
2: ahí es. Donde
0: ya no piensas que cómo sé yo que seguro ya tengo su WhatsApp, güey. No piensas.
1: Su pareja del
0: vato
1: es un mexicano también. O sea, son dos bailando juntos.
0: O es mexicano, yo no sé, tal vez sería mexicano.
2: No, pero... no, su novio es mexicano, dice que. Oye, sí, buenas historias mexicano. Tienes, Paco, ¿eh?
1: Su novio mexicano viene siendo la flor y ya la flor se salió de todo el ambiente artístico y se decepcionó porque su prima. Le quitó el novio.
2: Oye, Paco, ¿y qué es lo que le gustaba al ranchero chido que le hacía a la flor cuando andaba con ella? ¿Qué es lo que más le gustaba?
1: Pues la traía en los bares ahí en San Pedro, jalándole las orejitas, todo ese rollo que le
0: acusaba. Mucha información, eso es, y me hace que sean en algo. He revisado el pasado de todo lo que me ha apartado.
1: Chavillos, cuando ahí los conoció, esos rancheros chidos, los canales morrillos cuando empezaron ahí en las cantinas en San Pedro.
0: Qué chido, primo. ¿Y tú eres de ahí entonces, de San Pedro?
1: Del mero Torreón.
0: Saludos a toda la banda de Durango y a la gente de Torreón, Coahuila. Saludos a mi compa, Pescuezo de Jirafa, alias Jared Borghetti.
2: Pescuezo de Jirafa.
0: También a mi compa, el horrible. Ahí en Guanatos vive. Ese vato no le gustó la tierra. Dijo, yo me voy para allá, güey. Me voy y se fue. Vámonos, pues. Bueno, pues. En una cantina estaba el ranchero chido porque venía para Estados Unidos y llegó pues a Coahuila porque por ahí tiene que pasar uno desde Michoacán. Sí, y en una...

0: muchachos, de seguro van a llegar lejos. Ojalá y un día graben con el fantasma y estén en Afenarte Music. Ojalá y un día canten una canción que hable del Chavo del Ocho. Ojalá, que porque yo he visto, muchachos, he visto yo que Kiko le tiene envidia al Chavo. Y eso, que no tiene mucho.
1: Y ahí es donde esos güeyes agarraron la idea, ¿eh?
2: ¿Ey?
1: Y ahí estaba el Seleno con la flor, Garbanzo.
2: Estaba el ranchero chido con la flor.
0: ¿Cómo te llamas tú?
3: Ay, hola. Oh. ¿Cómo estás?
0: Yo la pura verdad, vi estas mujeres bonitas, pero como tú, ¿no? Florecita, tráeme otra cerveza y tráeme la destapada, destápamela con los dientes.
2: Ay, te la puedo destapar con estas, mira.
0: No, sí, traes con qué. Y sí, son de veras esas, te las pusiste apenas.
2: Ay, no sé, así. Imprudente, claro que.
1: Garbanzo, mejor habla como tú hablas. Todos modos ya sabemos que es bien.
2: Sí, ahorita le tengo su cerveza.
0: No te creas, háblame como estás hablando, Florecita.
2: Ay, pues ponte de acuerdo.
0: Oye, Florecita, ¿qué horas vas a salir de aquí?
2: Ahorita en un ratito.
0: Te voy a decir algo que nunca te han dicho, algo.
2: A ver.
0: Yo te saco de trabajar de aquí.
2: Ay. Estoy esperando que alguien se fijara en mí por mis sentimientos y no por lo que hago aquí en ese tubo estúpido.
0: Es que eres buena gente y luego eres buena para sentarte en la pierna, casi no pesas. Porque yo tengo una esposa, pues, que se llama Bertaliza, esa sí pesa.
2: Ay, bueno, pues estás ahí porque quieres, ¿te puedo dar mi número de teléfono?
0: Dame el teléfono y dame todo.
2: Es que necesito... No eres tú para que lo sepas, pero necesito a completar para pagar mi renta.
0: Nunca me había dicho eso una mujer, fíjate. Aquí estoy yo para pagar la renta de mujeres que voy conociendo apenas. Aquí estoy yo para... A mí cuando conozco una mujer y no me pide, me siento raro. Yo quiero mujeres que se sientan cómodas con uno. Y si me estás pidiendo es porque estás a gusto conmigo.
2: Es que eso nunca me había pasado a mí, pero nada más de verte tus ojos me dieron confianza. Y es que también mi mamá está muy mala ahí.
0: ¿Nunca habías pedido?
2: Nunca.
0: Primera, fíjate que ya he conocido como 10 que es la primera vez que piden y es a mí. Qué bueno que les dé yo confianza.
2: Pero no tienes que, nada más, gracias por escucharme, no te preocupes.
0: Oye, si quieres yo me encargo de tus hijos que tienes ahí.
2: Y es que me da pena, pero si te nace del corazón.
0: Me nace del corazón, como dijo Juan Gabriel, decirle que usted es mi vida y que yo la quiero mucho y que no sé vivir sin usted.
2: Ay, yo salgo si quieres ahorita temprano.
0: Vámonos. Y nos vamos a donde...
4: 3 años después.
0: Pues qué bueno, Florecita, hombre, que siga siendo el amor de mi vida después de 3 años, Flor. Y yo que iba para el norte y aquí en Coahuila, en San Pedro, conocí el amor. Aquí donde, pues, tú me dijeron que eras antes novia de Paco.
2: Ay, ay, sí, ese Paco, sí, pero, ¿sabes? Tenemos una relación bonita, pero hasta que un día se animó a desnudarse. Ay, no tenía nada, tenía nada más un capullito.
0: La tenía chiquita, Paco.
2: Pero chiquita ya alborotada.
0: A ver, la molleja ahí.
4: Un mes después, el ranchero chido se entera de que la Flor lo engaña.
0: Oye, Flor.
2: Ay, sí, estoy muy ocupada ahorita.
0: Flor, sí, ¿qué es eso? Que creo que te habías ido a trabajar fuera. ¿Cómo que me llamó un hombre que tenías fotos con él y retratos?
2: Pues es que así es esto, es parte del show. Tú ya sabías a dónde te estabas metiendo. Además, tú me diste todo lo que querías porque
0: hasta
2: te
0: nació del corazón. Hasta cambiaste el tono de la voz. Hasta cambiaste el tono de la voz.
4: Un año después.
2: Oh, madre, ¿cuántos años pasaron? 4 y un mes.
0: Es que tiene que avanzar la...
2: 4 años y un mes pasó de volar.
4: Conoce el ranchero chido a Seleno.
5: Ay, sí, pues qué vieja maldita. Pero, ¿sabes qué? Ya no quiero que me hables de ella. Siempre me hablas de ella como si la quisieras.
0: No, yo no, nomás estoy platicando. Te tengo confianza, tú, Seleno. Porque me gusta esa canción, era.
5: Ay, gracias, mi amor, pero no me menciones a Flor porque yo soy la persona que llegué a tu vida para hacerte todo lo que tú quieras. Para hacerte todo lo que tú quieras, mamá. Tan pendejito. Mi amor, tan pendejito hermoso.
0: Ay, madre, me estás poniendo, se me está poniendo el cuero bien chineto.
5: Ay, yo sé, papi, ven. Ay, déjate unos besitos aquí en tu ombliguito. Pinche pendejito.
0: Ay, espérate. Ay, Ay, cómo me gusta. Ay, ay, ay. Qué loco con esa musiquita.
5: Oh, sí, amor, que yo soy la persona que más amas y que más quieres.
0: Sí, pues sí. Ay, síguele.
5: Oh, sí, me gusta, mi amor.
0: Espérame, voy al baño ahorita.
5: ¡Ey! Ya sé que te estás pensando en esa perra. ¿Por qué? Porque tiene que salir esa canción siempre. Esa mujer ha dañado mi vida.
0: ¿Qué traes?
5: Ya sé que piensas en la flor. Siempre piensas en eso, bonito. ¿De qué me sirve ser cariñosa y hablarte bonito si de... Mi amor, pendejito, ¿de dónde sirve? ¡Lárgate! ¡Te odio!
0: Espérate, ¿cómo que me lárgate? A ver si encuentro en el Facebook a Flor.
2: Dale unos besitos saliendo a Paco así.
1: Los señores siempre se buscan en el Facebook y ahí encuentran a la señora. Señores, esta fue la parodia. Ya regresamos. Arriba San Pedro, Coahuila.
6: Sí, bueno.

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3: Bueno, señores, feliz martes. Ya vámonos con la historia de Infieles, Choco. 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Así que pues vámonos de volada, Choco, con la historia de Infieles. Aquí en el show más chido, vamos contigo al estudio. Esto es Eras de la Chocolata.
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3: Ok, bueno, tenemos ya a Mónica. Mónica, ¿cómo estás? Muy buenas tardes.
5: Buenas tardes, Chocolata. ¿Cómo está?
3: Bien, bien, gracias. ¿Cómo estás tú? ¿Cómo inició tu semana?
5: De la patada.
3: No me digas, a ver, vamos a escuchar una historia de infieles. No me digas que esta historia de infieles es reciente.
5: Sí.
3: ¿Cuántos días, bueno, semanas, meses, cuánto?
5: No, apenas me di cuenta yo porque la tercera persona me hizo el favor de comunicarse conmigo, mandarme fotos de mi esposo con ella en intimidad y ay, no.
3: A ver, o sea que tu esposo se grabó con ella y ella ya te hizo llegar, ¿videos o fotos?
5: Las dos cosas.
3: ¡No! Las dos cosas, ok. ¿Y estas fotos y estos videos te los mandó a dónde? ¿A tu Facebook, Instagram, WhatsApp, mensaje normal? ¿Cómo?
5: Al WhatsApp. ¿Cómo consiguió mi número de teléfono o mi WhatsApp? Por medio del teléfono de mi esposo.
3: Y
5: él se quedó dormido, yo creo, y vio que yo le mandé eso preguntando, diciéndole dónde estás, y vio, y ella me mandó un texto diciendo, ¿quién eres tú? Y yo dije, no, ¿quién eres tú?
3: Claro.
5: Dice, es que yo soy una pareja, la pareja que está con fulano de tal, digamos Francisco. Yo soy la pareja de Francisco y quería saber quién eras tú. Le digo, no, es que yo soy la esposa de Francisco.
6: No.
5: ¿Cuánto tiempo tienes con Francisco? Yo tengo, voy a cumplir 10 años con Francisco.
3: Oh, my God, ¿10 años? No.
5: Sí.
3: ¿Y cuántos hijos tienen?
5: No tenemos hijos. De común acuerdo, desde que nos casamos, no íbamos a tener hijos porque él tiene un problemita.
3: Ah, okay. Bueno, y sí, pero no tiene problemas para andar en esas cosas, ¿no?
5: No, en eso no. Está muy bien.
3: Perfecto.
5: Muy bien, porque
3: o sea, contigo, perfecto, o sea, sí. Contigo siempre ha sido cumplidor.
5: Sí.
3: Okay, entonces él es, se puede decir, muy activo en eso porque tiene para ti, parece que tiene para el amante.
5: Pues sí, pero yo últimamente yo lo veía medio raro. Porque a veces llegaba y después de tener intimidad conmigo se quedaba dormido inmediatamente y antes no era así. Platicábamos, nos tomábamos una copita o X cosa, ¿me entiendes?
3: Wow. O sea, en lo físico bien, pero ya no era la misma atención.
5: Así es.
3: Okay, y entonces, ¿a qué hora te mandó el mensaje la mujer esta?
5: Ella me lo mandó precisamente el sábado a las 8 de la noche.
3: Cuando dices, yo creo que se quedó dormido, según él, ¿dónde andaba? ¿Qué te había platicado a ti él? ¿A dónde iba?
5: Lo que pasa que él trabaja en la construcción y como no hay trabajo aquí cerquita, se fueron supuestamente a un trabajo lejos. Que ahora creo que es mentira, que me mintió.
3: ¿Él seguido viajaba según por trabajo?
5: No muy seguido, pero esta vez me hizo medio raro porque le digo, ¿cuánta ropa te pongo? Siempre yo le hago la maleta, le digo, ¿cuánta ropa te pongo? Y me dice, nada más dos pantalones y dos camisas. Le digo, ¿seguro para toda la semana? Dice, sí, dice, allá lavo, dice, para no hacer tanto cochinero. Perfecto.
6: Bueno, eso no está tan raro, pues cabe dentro de lo, se puede decir, de lo que es normal, especialmente para los hombres, pero cuando, ¿a cuánto de donde ustedes viven él supuestamente fue, a cuántas horas?
5: A cinco horas
6: de ahí. Y bueno, ahora no sabes si de verdad dejó la ciudad o estaba por ahí con la mujer esta, ¿no?
5: No, es que yo estoy segura ahora, las imágenes que me mandó esta señora, que no se fue, que estaba en la casa de ella.
6: Okay, ¿y tú más o menos por qué sabes eso?
5: Porque ahí me manda los videos cuando él va entrando a la casa, qué día, a qué hora.
6: No, a ver, o sea, videos de que ella tiene, imagino, de esas cámaras que tienen de seguridad, ¿no?
5: Exacto.
6: O sea, tú empezaste a platicar con ella y dijiste, a ver, platícame más a detalle. Ella te dijo, mira, sí, aquí viene, mira, aquí va entrando a mi casa, aquí llegó a tal hora, tal día. ¿Qué más te platicó? ¿Cuánto tiempo tienen haciendo esto?
5: 8 meses.
6: Oh, my God, ya casi un año.
5: Sí, 8 meses. Y le digo, ¿y por qué hasta ahora me contactas o para decirme o qué te dio por contactarme o qué fue lo que pasó para que tú me contactaras? Dice, es que él cuida su celular como joya, dice, y yo una vez lo vi muy cansado y dije, voy a revisar el teléfono, dice, pero como lo tiene con contraseña, pues yo me las ingenié para sacarle un video de espalda cuando usted le mandó un mensaje diciéndole que cómo te va en el trabajo, si estás cansado, si ya comiste. Y vi cuando metió la contraseña y cuando él se quedó dormido, yo saqué su número de usted.
6: Wow. Entonces ahí es, dice, así es como te contacté. Y entonces, ellos tienen 8 meses. ¿Qué más detalles te dio? ¿Van a comer? ¿Salen por ahí? ¿O solo es intimidad en su casa de ella?
5: No, él le dijo que yo no era su pareja. O sea, cuando ella supuestamente lo confrontó a él, le dijo que yo no era su pareja, que yo solamente le rentaba un cuarto.
7: Yo
5: le rentaba un cuarto. Solamente le rentaba un cuarto porque yo era una señora adulta.
6: Ah, eras una adulta mayor. O sea, como no te preocupes, sí, es una señora que le rento ahí.
7: Y sí. Y eso sí calienta.
5: Sí, la verdad, sí. Entonces le dije que no había ningún problema, que se quedara con él.
6: ¿Ella hablaba contigo ahí, en forma de confrontación, en forma de buscar pleito, o más que todo informando?
7: Unión.
5: No, en forma de es para mí, no para ti, o sea, a ti no te quiere porque sí.
6: Wow.
5: Sí. Porque él me ha dicho que la pareja que él tenía pues ya no la quiere y que se habían separado, pero que usted es una señora adulta que quiere meterse con él, que usted le toca la puerta del cuarto.
7: Ese vato.
5: Sí.
7: Maestro, ¿qué opina de eso?
8: No. En las reglas del maestro Doggy, Choco. Buenas tardes, señora Mónica. Es un placer saludarla y escucharla. En las reglas del maestro Doggy está muy claro, Choco. Si vas a andar en esas cosas, no dejes en mal a nadie. ¿Sabes qué? Si tengo una mujer, tengo una esposa. Si quieres entrarle, esto es lo que hay. El engaño ya es fuerte. Ahora dejar, es una adulta mayor, quiere conmigo, o esa vieja me hace esto, o esta vieja me maltrata, o la vieja me... Van a aparecer mujeres, las mujeres inventan que el esposo las engañaba, que el esposo las maltrataba y todo para estar con otro. ¿En qué estamos cayendo, Choco?
6: Bueno, esos son tus ese tipo de hombres. Y sí, qué mal, ya le estás haciendo el daño de la infidelidad para que la dejas en que esa vieja esto, es esto, el otro. Es caer muy bajo, más bueno, de por sí ya con la infidelidad. Ahora, ¿te dijo ella eso? Y que casi te dijo, ¿qué te dijo? Déjamelo en paz.
5: Me dijo, así que señora, si usted no es su pareja, porque él me dijo que usted no era su pareja, le digo, si tú revisaste su celular, ¿tú viste los mensajes que nos mandamos él y yo? Dice, no precisamente, pero yo creo que sí. Ella se dio cuenta, claro que sí.
7: Y ahí fue donde le diste yo, en la torre, claro, y ahí dijo, sí. Ah, sí, es cierto, sí. Ay, madre.
5: Ajá, le digo, si tú le revisaste el celular, tú te diste cuenta que yo soy su esposa. Tenemos 10 años juntos. Él vive aquí conmigo, solamente supuestamente se fue a trabajar. Dice, no, él está aquí en mi casa.
6: Oh my God. A ver, todo esto pasó desde que te mandó eso. ¿En qué momento te mandó los videos y las fotos? ¿Qué te dijo? Y ahí te van estas fotos y videos.
5: Sí, aquí está. Aquí está, y yo tengo una niña de 4 años y está jugando con ella. Y le tomó la foto.
7: Ah, no manches.
5: Le tomó la foto con la niña, jugando, ahí con él. Con él se ve pues que está jugando. Y digo, qué mala onda. Si no quieren a uno, ¿por qué no hablar de frente y decir, ¿sabes qué? Ya no quiero nada contigo. Y hablar mal de la esposa.
8: Bueno, a ver, también ese ya es un sueño, guajiro. Wow. Eso de que si no me quieres, dime. Todos los engañados y engañadas, déjense de mam. Eso no va a pasar. Ay, si no me querías, me hubieras dicho, eso no va a pasar. Que se los va a hacer, se los va a hacer. Lo otro sí, el de andar diciendo, esto y lo otro, eso sí.
6: A ver, ahora,
5: disculpe, Doggy, mire, todavía dijera, yo soy una mantenida, yo aporto en mi casa, aportamos los dos trabajamos.
8: Qué bueno, pero no, mi punto aquí, señora, es de que cuando alguien anda en la calentura y está en eso, no se va a acordar, déjele, digo a mi esposo, oye, me voy a meter con otro, o sea, mi punto aquí es, dejen de decir, si ya no me quieres, dímelo, si no vas a andar, no les van a decir.
5: No, yo sé, como dice usted, así como hay hombres, habemos mujeres, exacto, en todo, en la viña del Señor hay de todo, pero por eso hay que tener los pantalones o los ovarios para hablar de frente y decir, quiero andar con otra y aquí se acabó
6: bueno,
5: todo.
6: Sí, bueno, yo entiendo al Doggy, lo que quiere decir es de que si eso fuera así, nadie engañaría a nadie.
8: Exacto, nadie engañaría a nadie, pero no va a pasar.
6: Bueno, a ver, entonces volvamos a lo de esa mujer, te mandó fotos de él jugando con su niña.
5: Sí. Sí. Esa señora tiene hijos de diferente padre y todos son padres que tienen mujer.
6: Ah, ok, casi como el Seleno.
5: Vive de las mujeres.
8: Es como el Seleno.
5: Sí, porque ella misma me lo dijo.
6: Le gustan los casados.
5: Oh, que le gustan los casados y le gusta la adrenalina.
6: Sí, pero mucha adrenalina. Oye, sí, pero bueno, entonces cuando ella te dice esto el sábado, bueno, así queda, imagino, tu adrenalina, tu energía o tu tristeza a todo. ¿Cuándo le hablas con él? ¿Él llega a la casa o tú le llamas? ¿Qué pasa?
5: No, yo espero que llegue el domingo, porque le hablé y le dije, amor, ¿cuándo vas a llegar?
8: ¿Hijo?
5: Oh, mañana, amor, mañana a las 8 de la noche, yo creo, a las 8 de la mañana yo creo ya estoy ahí.
6: ¿Cómo te aguantaste?
5: Digo, para hacer algo. Oh, sí, yo lo quería tener de frente para ver qué cara me iba a poner.
6: Ok, llega tu amor el domingo bien cansado de tanto trabajar y luego, ¿cómo lo recibes?
5: Oh, no, pero el sábado me dijo ella, te voy a mandar un regalito con él. Te digo, sí. Te fijas en tal parte, derecha, el muslo, de aquí, de acá, unos pequeños regalos para que veas que él estuvo aquí conmigo.
6: Un rasguñito, ahí un jiqui, un morado, un chupetón. Oye, en el muslo. Yep.
8: Choco, solo rápido.
7: Oye, a mí nunca me han hecho un chupetón en el muslo, güey, sabes sentir chido. Especialmente choco en la pierna, en la interpierna, ahí se siente chido. Ahí a mí como que me tiemblan las piernas.
8: Choco, rápidamente, solo para poner esta información ahí que es importante. Hay mujeres que son goteras y a veces drogan a los hombres y los someten a ciertas cosas que involuntariamente ellos quieren hacer.
6: Okay.
8: Entonces, solo...
6: está bien, no, está bueno el dato. No. Perfecto. Claro que no. Perfecto, bien. Gracias, Garbanzo.
8: Al Garbanzo lo agarró un hombre, Choco, y ni goteras le puso.
6: Ok, bueno, y entonces, Mónica, llega él. ¿Qué pasó? ¿Llegó con el regalito ahí?
5: Ah, sí, pero no le dije nada todavía. Yo llegué, llegó él y me quiso abrazar y besar y obvio que no me iba a dejar. Le dije, ay, amor, le digo, qué bueno que llegué. En eso dejé caer la cuchara para que no se acercara a darme un beso. Dejé caer una cuchara
7: Si este vato es bien activo y tú para no darle un beso dejaste caer la cuchara, yo una morra me deja caer la cuchara y en cuanto se agache, sopas, don Cuco.
8: Te dije que no es cuchara, mi amor.
7: Te dijo que la cuchara. ¡Shara! Mejor te hubiera besado. Mejor te hubiera besado. Ya enséñame el jiki.
8: ¿Cuál jiki?
7: El del chamorro. El del chamorro. ¡Sácala! ¡Juan!
9: La cucha.
7: Ya, Juan. Don Cuchoro.
9: Y luego cuando saca la...
7: ¡Soca! ¡Ya! ¡Ay, Juan, te perdono!
9: ¿De qué?
7: A las mensos me habló la vieja. ¡Ay, Juan! ¡Ay, Juan, me hubieras dicho! Era ¡para no echarte tanta ropa! ¡Ay! Por razón, nomás quería esos pantalones, gordo.
6: Bueno, a ver, ahorita regresamos. Muy chistositos ustedes, a ver qué les hagan eso a su mamá o a una hija de ustedes. Ahorita regresamos con más de esta historia de Mónica hoy en Martes de Infieles.
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9: Bueno, nos vamos con el chocolatazo a Tijuana. Tenemos a Rudy, le va a hacer el chocolatazo a Ana. Ellos tienen 7 meses de relación. Tú, Rudy, vives acá en Estados Unidos, pero vas a verla, Ana, cada fin de semana, ¿no?
10: 7 meses, vivimos juntos en Tijuana y yo trabajo acá y me voy los viernes y me vengo los lunes.
9: O sea que trabajas duro aquí durante la semana y estás con ella durante el fin de semana.
10: Sí, mire, y le tengo todo, toditito le tengo. Le he comprado un carro y le doy $300 cada lunes y todavía me pide dentro de semana. Le acabo de mandar ahorita y le dejé antier $300.
9: Oye, si le das $300 cada semana, esos son $1,200 al mes. ¿Y todavía le das entre semana a veces porque no le alcanza?
10: De hecho, le mandé hace poco, hace una hora le mandé otros $100 porque se pinta las uñas, que el pelo, que acá, que no. Pero no le quiero sacar el dinero para que no se vaya a enojar. A lo mejor es legal lo que está haciendo, está honesto.
9: O sea, tú no le quieres echar en cara que está gastando mucho dinero, que sí está gastando mucho, ¿no?
10: No, no quiero romper, no quiero dañarla sin antes caerle por otro lado. Y es mejor, claro, porque la amo.
7: Oye, pero aunque sea fiel y todo el rollo, no es para que esté gastando tanto dinero.
9: Bueno, cada quien, Doggy. Oye, tú tienes 64 años, ella tiene solamente 29.
10: 29 años.
9: O sea que tú eres 35 años mayor que ella. ¿Y ella tiene hijos?
10: Tiene un niño que lo amo y lo quiero como mi hijo y él me quiere a mí.
7: Y de seguro en 7 meses ya te dice papá.
10: Sí, me dice papá. Y tengo un apartamento donde le he amueblado todito. No le hace falta nada. Le he comprado un Challenger Dodge de los de acá de California. Lo trae con ella.
9: O sea que ella tiene su carro Challenger, le tienes un departamento bien amueblado, nuevecito, trae sus uñas bien, le cuidas a su hijo como si fuera tuyo. ¿Y ella trabaja o no?
10: No trabaja. Va viniendo de vacaciones de Veracruz. Hasta la mandé, va llegando el sábado pasado, pero no le quiero sacar nada de eso. Yo quiero saber si lo está haciendo de corazón conmigo, ¿ok? O por, ¿ya?
9: Muy bien. ¿Y tú eres de México, Rudy, o de dónde eres?
10: No, soy salvadoreño.
9: Eres salvadoreño. ¿Y cómo la conociste a ella?
10: La conocí en Tijuana.
9: ¿Y la conociste a ella mientras trabajaba?
10: Sí, trabajaba.
7: De aseguro trabajaba de stripper.
10: Ay, pero no le quiero decir eso.
9: O sea que sí, ella trabajaba de stripper.
10: Claro, sí.
9: O sea que tú la conociste ahí bailando, te bailaba y le dijiste, no te quiero ver aquí, salte y yo te mantengo.
10: Sí, y la saqué y le puse todo y me la quiero traer para acá porque yo soy divorciado.
9: ¿Tú te acabas de divorciar por ella?
10: Sí, me acabo de divorciar y la conocí a ella y me la quiero traer para acá. Yo soy retirado de la Fuerza Armada de los Estados Unidos.
9: Cuando la viste ahí bailando de stripper, bailándole a los hombres, dijiste, esta va a ser para mí.
10: Bien bonita, muy honesta, de hecho muy educada, tiene mucha educación.
9: Y antes de pedirle que se saliera de ahí, ¿cuánto tiempo pasó?
10: Sí, ese mismo día entablamos comunicación, que la conocí, ese mismo día fue mía y ahí me gustó y ya no la solté.
9: Le dijiste, te voy a dar carro, departamento nuevo, te voy a sacar de trabajar, no te preocupes.
10: Sí, exactamente.
9: A pesar de que tú tienes 64 años y ella solamente 29, o sea, a pesar de que tú eres 35 años mayor que ella.
10: No le gustan los jóvenes, le gustan puras personas de edad, me dice. Y sí, el tipo por lo menos tiene conmigo lo que no tiene con un joven, no en lo económico, en todo el sentido de la palabra, como pareja.
9: Y bueno, la idea es que la quieres traer para acá, pero primero quieres hacer este chocolatazo.
10: Sí, a ver, y no se enoja, y ahí dice lo que está bueno, pero quiero calar, oiga.
7: Para mí que el Rudy ya le dijo.
10: No le he dicho nada de esto.
9: Bueno.
11: Sí, dígame.
9: Sí, con Ana, por favor.
11: ¿Qué parte de quién?
9: Mi nombre es Carla, te llamo de una compañía de chocolates. ¿Eres tú, Ana?
11: Sí.
9: Ah, hola, Ana. Bueno, mira, nosotros tenemos una promoción ahorita donde le mandamos chocolates en forma de corazón. Alguna persona especial que tú tengas, es totalmente gratis, es solo para promocionarlos. No sé si tú tienes a alguien muy especial a quien te gustaría que se los enviemos.
11: No, nadie, muchas gracias.
9: ¿Perdón?
11: Que no, ahorita no, muchas gracias.
9: Muy bien, Ana, entonces no tienes a nadie ahorita.
11: Pues la verdad, no.
9: ¿No tienes novio, esposo, algún amigo especial o algo así?
11: No.
9: O sea que estás sola, por ahorita no tienes a nadie especial.
11: Por ahorita no.
9: Te lo pregunto porque Rudy pensó que él era muy especial para ti.
11: ¿Sí?
9: ¿No conoces a nadie que se llame Rudy?
11: Sí.
9: Bueno, Rudy nos dijo que te llamáramos para ver si tú le mandabas los chocolates a él, para ver si él era especial para ti. Pues él nos ha comentado, obviamente, pues lo que ha hecho por ti, lo de tu departamento, tu coche, obviamente, pues de dónde te sacó de trabajar y todo esto. Y por eso quisiéramos esta llamada para ver si tú no lo engañabas. Adelante, Rudy.
10: Amorcito, es la prueba del amor. Pues, la pasaste, sí la pasaste, amor, sí la pasaste. Yo sé que me amas, sí la pasaste. Son los señores de la radio, amor. Son los señores de la radio.
11: Información de la vida personal de uno, ya lo sabes.
9: ¿Qué opinas de esto, Rudy?
10: A pesar de su edad, nos amamos, nos queremos, yo sé lo que tengo, pero quería hacerlo, no sé si será una broma o será como ella lo tome, pero... Mi respeto para ella, la quiero y la amo, y entonces también ella. Basta y sobra los pocos meses, ¿verdad? Que nos confiamos y nos vemos. Sí.
7: A ver, bro, yo tengo una pregunta. En 7 meses apenas de conocerse, ¿de verdad crees que es amor puro de verdad el que te tiene ella?
10: Sí, bueno, de mi parte sí. Y yo he estudiado, a mi edad la he estudiado, y sí, es muy honesta y muy sincera, un poquito por ayuda, pero en lo que sabe hay respeto entre los dos.
9: Muy bien, ¿y tú, Ana, tú lo amas de verdad a Rudy?
11: Claro que sí, lo amo con todo mi corazón, lo sabes.
9: ¿Por qué lo amas con todo tu corazón, Ana?
11: Pues ha crecido con el paso de los días, las horas, los meses que llevamos. Lo amo mucho.
9: Sí, pero ¿por qué ha crecido? ¿Por qué lo amas a él?
11: Lo amo porque es una gran persona, la verdad. Una gran persona, excelente ser humano y más que nada. Lo amo demasiado.
7: A ver, Choco, amar a alguien demasiado en 7 meses, una muchacha de solamente 29 años a un señor de 64, o sea, 35 años mayor que él, para mí que solamente por interés, perdón que lo diga, pero te tiene casa, te sacó de trabajar de ahí de stripper, te tiene carro y pues te mantiene $300 a la semana, pues para mí es mucho, y todavía le pides entre semana, pues cómo no lo va a amar demasiado.
9: O sea, ¿qué estás diciendo, que es por interés?
7: Aunque diga que no.
11: No, tampoco crees.
9: Uno nunca sabe, Doggy.
7: A ver, Rudy.
10: Hey.
7: Te reto, Brody, a que no le mandes un centavo por un año y vamos a ver si de verdad te ama esta muchacha. ¿Le entras al reto?
10: No, pues yo... No, yo creo que...
9: A ver, Doggy, ya con eso.
7: O tú, por ejemplo, Ana, ¿andarías con él aunque no recibas nada por un año?
11: De hecho, fíjate que hablando de eso, yo una vez se lo dije... Yo no estoy...
10: Sí.
7: Ah, pero del dicho al hecho hay mucho trecho. Tú lo dijiste por decirlo, porque él te lo sigue dando.
11: Ah, no, claro.
7: Te pregunto de nuevo, Ana. ¿Tú estás dispuesta a andar con este señor 35 años mayor que tú si no te da nada en un año?
11: No.
7: ¡No manches!
9: ¡Oh, my God!
7: Ahí está. A ver, Brody, ¿tú te animas?
10: Sí, no me animo porque por la razón de que es mi vieja, es mi mujer, y yo sé que ella no está por dinero conmigo, sino de mi parte que yo sale y brota porque es mi mujer y yo tengo que responder por ella en todo el sentido de la palabra.
9: Bueno, ya, Rudy, ahí está el chocolatazo. No sé cuál sea tu conclusión de esto.
10: Gracias, ¿no? Que nos amamos y vamos a seguir adelante. Nos vamos a casar, yo creo que el día de su cumpleaños en junio, nos casamos ahí en México y luego nos venimos para acá, me la traigo para acá, que trabaje conmigo.
9: Muy bien, Rudy, pues mucha suerte, que todo salga muy bien. Hasta luego, Rudy, hasta luego, Ana.
10: Seguro que sí, gracias por la prueba.
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0: Bueno, estábamos hablando con Mónica. Mónica tiene 10 años con su esposo. Le mandan videos y fotos la amante, con la cual tenía ya 8 meses. Ella se da cuenta a detalle porque la misma mujer le mandó los videos, las fotos. Y la descarada hasta le tomó una foto a el esposo de Mónica. Dice, mira, aquí está tu esposo jugando con mi niña de 4 años. Además de eso, le dice, tu esposo va para tu casa y le voy a hacer ahí un chupetón o un jiqui, un morado, un jiqui, como le llamen, en la pantorrilla. En el muslo.
15: En el muslo.
0: Eso fue un sábado y el domingo llegó él. Supuestamente él sí iba a ir a trabajar fuera de la ciudad, como muchos trabajan fuera de la ciudad. Pero realmente parece que nunca iba fuera de la ciudad a trabajar.
15: Iba adentro.
0: O trabajaba otras cosas. O trabajaba adentro, sí, Garbanzo. Y bueno, pues ahí estamos. Él llegó a casa y aquí es donde quiero saber. Mónica, cuando él llega, dices tú, te quería besar. Dijiste, no, mejor tiro una cuchara para librarme del beso. ¿Qué pasó?
16: Bueno, se limpió lo que yo le embarré de la comida, le di de comer, todo bien, yo me estaba aguantando. Entonces me dijo, me voy a bañar. Perfecto. Le digo, está bien. Y le puso seguro al baño. Pero como yo tengo llaves, yo le abrí.
15: Ajá. Uy, uy, uy.
16: Y le abrí la puerta de la regadera y se lo vi. Que estaba
0: tú querías verle el regalito que te mandó aquella.
16: Sí.
0: No puedo.
16: Entonces le dije, ¿qué te pasó? ¿Qué te pasó ahí? No me acuerdo qué fue lo que me pasó con él. Oh, dice, creo que fue con la pistola de los clavos que me di. Le digo, ¿te hubieras encajado un clavo? Eso no se parece a algo así. Le digo, eso se parece a un chupete.
15: ¿Cómo le gustaba el pedo también a doña Mónica? Hasta yo estoy sufriendo.
16: me dice.
15: Pero, doña Mónica, yo imagino si hubiera llegado así de repente, ni hubiera sido tanto show llegando con la cazuela así de repente, ¿no?
16: No, es que yo quería saber hasta dónde llegaba con su cinismo.
15: Y que fueran caricaturas.
0: Claro, muy buena onda, ver hasta dónde iba a llegar con su cinismo y luego qué más, qué sigue.
16: Oh, entonces le dije, se parece un chupete, pero para eso pues yo ya tenía evidencia, ¿me entiendes, Choco?
0: Claro.
16: Yo ya tenía todas las fotos que me había mandado la susodicha.
15: La fulana.
16: Y me dice, no, dice, ¿qué me lo va a hacer, algún compañero? Le digo, pues a lo mejor ha de ver alguna compañera por ahí, ¿no?
0: Oh, my God.
16: Yo dije, ¿por qué le dices eso? Oh, le digo, no, nada más. Entonces ya se secó y todo eso, lo dejé que se sentara y le dije, mano, háblame de frente y dime si tienes un amante, sí o no. Me dice, claro que no, yo te amo a ti. Desgraciado, todavía me dice que no. Y entonces le digo, seguro, me estás hablando con la verdad.
15: Bueno, Choco, también es que un hombre enamorado puede engañar también.
0: Ok, Doggy, tú cállate, siga doña Mónica.
16: Entonces le dije, ¿me estás diciendo la verdad? Sí, ¿cómo crees? Yo no sería capaz de hacerte nada. Y le volteé el teléfono y le enseño los videos.
15: ¡Ah!
16: Amarillo se quedó el hombre.
15: Ay, güey.
16: Amarillo.
15: Entonces, no me pongo amarillo, es mi color.
16: Y les dije, agarras tus tres garras y te me largas de mi casa. Sin nada, encima lo vente a la calle. Yo creo que se regresó con ella.
0: Así se fue.
16: Yo no lo dejé entrar. Él se fue de mi casa, yo lo corrí, claro que sí.
15: No lo dejó entrar, claro ya se estaba bañando.
17: Algo rápido, Choco, aquí en defensa de este pobre hombre. La señora dijo claramente hace rato que le puso dos pantalones y dos camisas y después lo corrió con tres de sus garras. Eso es una mentira, porque si así fuera tendría solo una para que se vaya. No,
15: no, güey, entonces, que a las dos que ya traía, nomás le echó una.
17: Por eso, no, para irse.
15: Oye, de tenía cinco garras, porque ya tenía dos, le sé sus tres garras.
17: Eso también.
16: No, porque...
0: No, hombre, es tan importante cuántas garras llevaba.
16: la ropa que yo le eché de la construcción, así como yo se la dejé en la maleta, no, ni siquiera la movió porque yo le puse una nota ahí.
15: No hay que ser mensos, vatos, por lo menos váyanse, o sea, a revolcar no por ahí. No sean mensos, por lo menos váyanse a revolcar. Yo conozco un amigo que según va a jugar fútbol y el güey, después de hacer eso, se va a correr.
17: No. Oye, ¿pero qué fue la nota que le puso entre la garras?
18: ¿Qué era la nota que le pusiste ahí?
16: Oh, que se cuidara mucho y lo amaba.
17: Ah.
16: Y así como yo se puse la ropa, así me la regresó. Solamente la ropa interior fue la que no vi.
18: Bueno, mejor... Garbanzo, la señora está platicando que la engañaron. O sea, no está platicando un chiste.
17: Es que
15: qué chistoso el Garbanzo. Ya no se ríe de los chistes de Erasmo ni nada aquí. Y sí se ríe ya de las tragedias. Erasmo, güey, empieza a contar tragedias, brody.
19: Pues sí, güey. Si el Garbanzo lo contratamos para que se riera, ya ni eso. Chale, ya valió madre. Chale.
18: Bueno, a ver, niños, ya termina casi el tiempo. Entonces, Mónica, al final de cuentas, él se va. Tú no sabes si se fue con ella porque esto acaba de pasar.
16: Sí, eso fue prácticamente ayer en la mañana. Pues yo pienso que se fue con ella porque, pues me imagino, no sé.
18: A ver,
16: ¿quién no venía a recogerlo? No sé.
18: Pero qué raro que una mujer descubra esto, perdón, y que en lugar de mandarlo a la fregada lo empieza a defender y tirarle a la otra mujer, ¿no?
16: Pues es que a lo mejor ella ya sabía que de mi existencia, porque cuando yo le dije, si tú revisaste su celular, tú te diste cuenta que yo soy su esposa.
18: Por eso te digo, aún peor, o él de plano es muy verbo y le hizo pensar a ella que tú eras el diablo, ¿no?
16: Pero no sé, a lo mejor sí, porque hablar de la esposa para quedar bien con otra persona yo creo que es muy bajo.
18: Muy bajo.
16: ¿Verdad?
18: Muy bajo,
16: sí. Sí, entonces, pero si ella se dio cuenta que yo era su esposa, porque en los mensajes que nos mandamos es de que yo soy una señora adulta y que yo le rento el cuarto. Ella sabe que yo soy su
18: esposa. ¿Ya no te ha mandado mensajes?
16: Ella se debió haber tanto. Ella no. No, estoy esperando que me mande uno, que si ya lo tiene ya, pues qué bueno, ¿verdad? Pues,
15: oye, yo le voy a hacer la pregunta de las más chidas que se hacen a la hora de estos casos, como perito, ¿verdad? Aquí, investigador, si le mandó videos y fotos, dígame la verdad, Mónica. Bueno, tú, Mónica, te dices que estás joven. ¿Cuántos?
16: No, pues tengo 50 años.
15: ¿Y cuántos años tiene él?
16: Él, 49, año menos que yo.
15: Okay, entonces, la neta. ¿Cómo estaba aquella en los videos? ¿Se veía chida o no?
16: Ay, Erasmo, usted, ¿qué pregunta tan estúpida?
18: ¡Gracias! ¡Bravo! Póngale unas fanfarrias a la señora, por favor. Estúpidas con Erasmo en 3, 2, 1, ¿no?
16: ¡Ay, no! ¡Qué horror!
17: ¡Qué pregunta
20: tan estúpida! No, tu mamá, tú también. No quieres a tu mamá.
15: Déjense de meter conmigo.
16: Y los alumnos ocupan de tu poco cerebro para poder pensar ellos porque no pueden, solitos. Ocupan de tus estúpidos consejos. ¡Qué poca imaginación! Eres un barbaján.
18: Ay, joder. Bueno, barbaján, estúpido y todo lo demás.
15: Oye, Choco, pero es una buena pregunta. O sea, era una mujer muy, ¿se veía bien o no?
18: Bueno, a ver, Mónica, ¿la otra mujer era más joven?
16: No, yo creo que es de mi edad, porque es un poco gruesecita y.
15: ¡Gruesecita!
17: Pero estaban hablando de la señora.
15: Allá en
17: ¿no?
15: mi rancho les dicen gordas. Sí. Gruesecita. La señora un poco gruesecita. Imagínate el doctor. Ah, señora, mire, vemos que tiene problemas de grosor. Está muy gruesecita. Ay, dale una XL porque mi hija es gruesa.
18: Bueno, ya, al final de cuentas, aquí va la historia. Yo creo que tendremos que hablar contigo en una semana más para ver, pues, en qué va esto, ¿no, Mónica?
16: Claro que sí, Choco, pero... Creo que no estuvo bien que le llamara, bueno, a usted sí, pero ahí tiene un equipo que, híjole, se burlan de la
18: es ahí donde yo les he dicho, oigan, sí, muchachos, no, sí, no, porque ustedes no se los hicieron, y la gente por esa vez dice, no, sí, ¿para qué llamo? Si se van a burlar, ¿no?
16: A burlar, sí.
18: Pero no, aquí yo, para eso estoy yo aquí. Pero bueno, Mónica, gracias por llamarnos. y ojalá que, bueno, te escuche una mujer madura y no vas a pelear por eso, y ojalá que pues estés
16: claro
18: bien.
16: Que no. No, muchas gracias. Que esté bien, Chocolate.
18: Gracias. Cuídate, Mónica. Ya volvemos. Esto es Martes de Infieles.

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0: Bien, señores, quiero sorprenderme. El Garbanzo empezó el día de, creo que el viernes o el jueves por ahí, el famoso, ahora sí, ahí va de veras. Le voy a mandar dos temas por día. Y bueno, pues no me mandó nada el Brody el sábado y el domingo, y yo les dije que iba a fallar.
1: Oiga, maestro, tampoco
0: no falló. Chucho, ¿sí o no dijo que por día? ¿Sábado y domingo son días o qué son?
1: Hábiles. No, días hábiles. Jamás. Estamos hablando.
0: Vamos a la grabación y se dice hábiles.
1: Bueno, a ver, cuéntelos.
0: No. Cuéntelos. No. Aquí el asunto es no venga de que ya falló el Garbanzo. Yo se lo dije.
1: Maestro, no
0: le
1: venga.
0: Le dije, yo te apuesto por mi jefa que no va a ser así. Sábado y domingo, nada.
1: Maestro, no
0: venga. Te voy a decir por qué, Garbanzo. Tal vez tú tienes otro estilo de chambear, ¿verdad? Pero el sábado y domingo son días que se trabajan. Pero tú no tienes idea de eso todavía porque déjeme los tomo, dices, ¿no?
1: ¿Sabe que yo la verdad lo hice porque dije, ¿para qué quiero poner a trabajar al maestro ese
0: no,
1: día?
0: No, tú no te preocupes. A mí.
1: De
0: no.
1: ahora en adelante le va a llegar también sábado y domingo.
0: Garbanzo, a trabajar. Acuérdate que hacemos lo que amamos. El que hace lo que ama no trabaja.
1: No, ya me di cuenta, gracias a usted, que yo no amo tampoco esto.
0: Ah, no, ¿en serio?
1: No, ya no.
0: ¿Y eso?
1: Pues ya.
0: Es más fácil.
1: Usted
0: ¿no?
1: le abrió los ojos aquí a mí.
0: O sea, es más fácil, ¿verdad?
1: Pues es que con nada está contento, maestro.
0: No, yo nomás quiero que estés seguro de lo que
1: es. Es sentido común, maestro. Tampoco diga payasadas. A ver, los días. Común. Sí, por favor. Sábado y domingo son días que usted no trabaja, no quiere saber nada de chamba.
0: Usamos el sentido común.
1: Por favor.
0: ¿De veras quieres ir a ese punto?
1: No venga usted a decir falsedades.
0: Muy bien, pues ya fallamos, pero igual el Garbanzo igual mandó algo. El día de ayer me mandó esto que decía tema número 11, Exploration Ship, y el ya casi, pero todavía no, con fecha de caducidad. Contexto rápido, dice, es el término nuevo de una aplicación de citas. Dos personas se están conociendo con intereses de a de veras, pero sin ponerle nombre todavía. Según el Heraldo de México, el término se le atribuye a una aplicación de citas llamada Floor, así como piso, Floor. La diferencia con la situationship es que aquí sí hay una meta, ver si esto va para algo o no. Los especialistas recomiendan ponerle plazo, por ejemplo, 3 meses, y al final decidir si son novios o cada quien por su lado, ¿no? O sea, 3 meses, vamos a ver, vamos a ponerle eso y cada quien por su lado. Uf. Ángulo para comentar, ¿no? Si esto es madurez o una situationship con contrato y cláusula de salida. Darle periodo de prueba a alguien como si tuviera chamba, romántico frío, que a los 3 meses dice todavía estoy explorando, explorador o sacatón, ¿no? ¿Quién debe sacar el tema cuando se acaba el plazo? ¿O él o ella? Cierra, ¿tú le pondrías fecha de vencimiento? ¿O un ligue? ¿O eso ya es de compas que no se requieren comprometer? Bueno, a lo que tengo entendido, esto de Explorationship es de una aplicación que se llama Floor. Ahí te dicen, en 3 meses los dos tenemos, me imagino cuando llenan su perfil, ponen, pues yo me quiero casar de aquí a un año, ¿no? O estoy estudiando y no me pienso casar dentro de 3 años. O le ponen... yo soy una persona que no quiero nada serio, pero me gustaría andar contigo por 2 años así cotorreando. O sea, se pone claro las cosas ahí, ¿no? Eso es lo que dice la aplicación, y eso de Exploration Ship es como explorando, ¿verdad? Yo no le veo nada diferente a no tener nada esto por escrito, porque yo creo que de repente tener algo por escrito... Porque eso es lo que es en la aplicación, ahí escribiste. Tú dijiste en la aplicación, imagínate las peleas, Brody. Tú en la aplicación dijiste que querías algo serio, nada más estás jugando conmigo, ¿no? De eso se trata, ¿no?
1: Sí.
0: De según ser bien sinceros ahí.
1: Sí, ser sinceros, pero llevarlo en la práctica. Entonces, ¿quién toma la batuta ahí de decir a la hora de porque empecé a salir con usted... 2 meses, la verdad, ya no siento que eso va para nada serio, porque de eso se trata. ¿Quién inicia ahí, pues, el quiebre, ¿no? ¿Sabes qué? Esto no va para nada. ¿Lo haces porque eres un sacatón o porque de verdad se está siguiendo la regla de decir, no, pues, no creo que esto vaya para nada serio?
0: Oye, pero la verdad yo no le veo una diferencia a no tener esto de explorationship, no le veo diferencia a lo que es una relación normal. O sea, yo a los dos meses, o a los tres, o a los cuatro, si yo no siento, puede ser que no sienta, que no veo que no va para ningún lado esto a los al mes.
1: Sí, pero creo que, a ver, usted es el experto en eso, yo me imagino que últimamente eso no se trata en persona, o sea, no se habla de esto. O sea, nada más entra a la aventura, al juego de la llama, y al final nunca nadie pone un parámetro. De decir,
0: bueno, lo que pasa es de que, bueno, la mayoría creen que es, pues yo voy a, estoy buscando enamorarme, y es que el amor, de veras, ya están grandes, ya tienen vello púbico. O sea, ¿cómo es posible que ustedes estén jugando con el amor como que lo voy a encontrar mañana? O en dos meses, o en tres. O sea, sí se conocen lo que son los clics, lo que son el con tus bases que tienes tú, ver quién encaja contigo y quién no. Y alguien puede ser perfecto por tres meses. Y después de eso cambia. Te regresamos.

0: Bueno, aquí estamos hablando del famoso exploration ship, que es como más que todo dejar las bases bien claras en esta aplicación de citas y decir qué buscas qué, y qué no buscas y qué quieres y qué no. Yo creo que eso ya existe, ¿no? En todas las aplicaciones es desde describirte físicamente hasta que, a qué te dedicas, qué haces y qué no. O sea, yo no le veo nada de diferencia. Ahora, imagínate que una mujer o un hombre busca una persona de ciertas características físicas, dice, de aquí soy, ¿no? Pero después esa persona, pues, en el día a día, tal vez no sabe hablar o habla de más, o se cree que sabe mucho o es un tonto y no sabe nada, o todo ese tipo de cosas puede destruir una conversación. Lo que yo les quiero decir es de que al inicio todo es bonito, todos se ven perfectos, y más cuando ya pones sobre la mesa esto. La pregunta es, si después de 3 meses, Garbanzo, tú pues ves que la cosa no va bien, vas a decir que no, o ni vas a llegar a eso. O si crees que después de eso la cosa va bien, pues vas a seguir. O sea, yo no le veo ponerle límites o cosas así. Las relaciones se viven, y mientras haya ese compromiso y se estén llevando bien y ves de allá para acá y de aquí para allá y todo va fluyendo, y si eso ya no empieza a fluir, se habla una vez, dos veces tal vez, se platica, y si ves que no hay un cambio, gracias, adiós. No hay un día, una fecha, un día. Ay, güey, yo en enero, ya en enero, yo ahora sí lo voy a mandar a volar. Güey, si en noviembre vas a aguantarla 2 meses más, ¿por qué la gente es, ay, ya no, ya nomás, ya entró octubre, sorpréndeme octubre, voy a empezar a hacer cambios? Ay, ya ahora sí en el 2028, ahora sí, güey, dejémonos, ya estamos grandes, brody. En lo físico, Garbanzo, si te hace daño algo, vamos, si tienes pedos gástricos, y comer chile, picante o alcohol, y sabes que te está madreando, ¿por qué voy a esperar hasta el año que viene si ya sé que me está haciendo eso? ¿Sí entiendes o no?
1: Sí, 100%. En el caso de esta aplicación, habla precisamente de poner límites y de tomarse con madurez. Es que explica que usted va a salir con alguien que tiene un verdadero interés, o sea, de
0: ¿y
1: neta?
0: ¿Cómo sabes? Cualquiera puede llenar una aplicación y decir eso.
1: Está bien, pero las personas que lo están haciendo, entonces es que es el punto de decir, oye, esto se toma con madurez, vamos a comprometernos a 3 meses, le vamos a echar ganas, porque yo sí tengo un interés de conocerte a ti y esperar, o sea, y es que esa era la pregunta, o sea, esta es una salida de emergencia con un contrato de ida, o es inmaduro.
0: Es una estupidez.
1: O sea, para ustedes es una
0: estupidez. Te voy a decir por qué. Porque si estamos hablando de que esto es el método para ahora sí encontrar tu media naranja, ya la armamos. O sea, 2026, después de tanto tiempo de ver cómo encontrabas a tu media naranja, encontramos ya la forma. Hay una aplicación que se llama Flor, y aquí es donde si uno se compromete. Oye, güey, ¿y por qué cambiaste? Es que ya lo llené en la aplicación. Pues pongamos una que se llame Flor Eats, y así le comen mejor. Y oye, ¿por qué estás comiendo mejor? Nunca comías bien. Fuiste hasta ir con la Virgencita de Guadalupe y fallaste y fuiste, pero ya en la aplicación ahora sí.
1: Pero no le dará psicológicamente a usted a un empuje que no se tenía antes.
0: Gracias por decir eso. Qué lástima que tu relación esté basada en una relación para comprometerte a algo serio.
1: Pero es que muchas personas eso no lo tienen y eso les puede ayudar. O sea, de verdad les puede ayudar.
0: Yo no sé si estás pensando lo que te estás diciendo. Escúchame, Garbanzo. Tienes enfrente una mujer que quieres, que es la mujer, y te quieres comprometer con ella. De verdad. Estoy hablando algo en serio. Ve más allá. ¿Necesitabas la aplicación? ¿La necesitabas? O sea,
1: tu
0: mamá te dijo y tu papá dijo, encuentras una buena mujer, hay que hacer las cosas bien. O tu hija, encuentras un hombre así, o sea, eso no valió, lo de tu papá, tu mamá, tus valores, tu sentido, no, es la aplicación.
1: Pero es que es una alternativa para las personas que no tienen eso, maestro, o sea, no, yo no quiero decir que en su mayoría no tengan lo que usted habla, pero hay mucha gente que encuentren tal vez en esto una forma de decir, pues aquí es donde yo soy y tal vez otro güey se juntan.
0: ¿Y tú crees en eso?
1: Yo nada más estoy exponiendo lo que
0: te pregunto.
1: Y yo por eso se la traje.
0: Te pregunto, ¿crees en eso tú?
1: Yo creo en lo que tiene que ser orgánico es mejor, pero...
0: ¿Crees en esta aplicación tú? Para la gente que se compromete.
1: Sí, yo creo que a las personas que no tienen entonces, la capacidad...
0: Ahí tenemos la feria, hay que hacer una para los que quieren dejar el alcohol.
1: ¿Por qué existe Alcohólicos Anónimos?
0: No.
1: No, es que lo mismo, o sea, sí, es una forma de ayuda.
0: Porque ellos van ahí, se meten, no sabes de lo que estás hablando. Porque estás hablando de una aplicación que la abres cuando te dé tu gana.
1: Pero tú también vas y... Y bueno, y también no es, tú no eres forzado a ir a Alcohólicos Anónimos.
0: No, exacto.
1: O sea, tienes un apoyo, no, tienes un guía, un padrino.
0: No, a ver, tú has estado, ¿sabes? ¿Te has informado bien lo que es Alcohólicos
1: Anónimos? Hemos tenido invitados aquí que pertenecen a Alcohólicos Anónimos, pero nunca he estado en uno de estos lugares.
0: Ok, hay gente que va ahí y está presente ahí, y ahí está. Y hay grupos de apoyo, y hay gente que quiere salir de eso, pero esto es una adicción a algo. Aquí estamos hablando de que yo ya no quiero tomar, entonces... Y güey, ya puse en la aplicación que no iba a tomar hoy.
1: Hay gente que no tiene una manera o forma de tener una relación seria porque no encuentra el perfil de su pareja, y aquí lo puede ser. Entonces, por eso sí creo que pueda servir.
0: Muy bien, se llama Flor y el Garbanzo dice que usted ahí es donde puede encontrar su media naranja.
1: Yo no estoy afirmando, y estoy diciendo que puede a las personas que tengan esa necesidad. Oiga, y yo le traje este tema para que usted lo desarrollara, no para que diga yo vengo a vender una aplicación.
0: Ya te dije
1: si
0: que
1: fuera
0: no.
1: Si yo a vender una aplicación, traería mi propia aplicación. ¿Para qué?
0: Gracias, ya entonces, te dije. No. Entonces, mi respuesta es: no sirve cuando tú naturalmente no te comprometes y hay algo de verdad con una persona.
1: Pero también reconoce que hay personas que no tienen esa capacidad.
0: Porque las relaciones no son artificiales. Pues esos no duran.
1: ¿Y el hacer esto las convierte en artificial aunque tengan...?
0: Sí, una relación artificial. Porque el día de mañana quiebra la compañía de la aplicación. Oye, ¿qué pasó? Sí, esos güeyes ya cerraron la aplicación. ¿Entendiste?
1: No, maestro, usted no entendió.
0: Mi relación depende de una aplicación.

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0: Venga,
1: Ando. Ah, no.
0: Que eres de los Dodgers, dije.
1: Chale.
0: Amigos, agarrar aquí. No, tienes que agarrarlo a él. Muy bien, señores. El día de este martes que viene, tú vas a poder jugar fútbol contra la original Banda de Limón si es que pesas entre 280 y 300 libras. Porque Erasmo le dijo a los de la banda que iban a jugar una cáscara y les iba a traer unos vatos pesados para jugar. Pero ya que los vean, van a ver que son brodis pesaditos. Va a estar la original Banda de Limón el martes que viene. Así que, pues, mucha suerte. En una semana, vayan a elerasno.com. En elerasno.com digan, yo peso 280, 300 y vamos a tener una pesa ahí. Para que vean que es verdad, porque si llegan y pesan menos no van a poder jugar, brody.
2: ¿Cuánto puede aguantar una pesa, maestro? ¿Si te aguantará 300 libras?
0: Pues depende de qué límite tan sensibles.
2: No te amo.
0: Chistes del garbanzo. No sé, brody. ¿No ves que decía uno, continuará, no? ¿Qué decía el chiste?
2: No se vale subirse de a dos.
0: Sí. Bien. El garbanzo dice que hay una aplicación de citas y que esta les va a ayudar a como guía, como su asistente, como para que te comprometas. La aplicación es para eso. Una vez que encuentres a la persona que más o menos tienes tus características que buscas, y me imagino las características que ofreces también debe de haber en esa aplicación, y ya pues los dos entran ahí, hombre, mujer, o me imagino debe haber de todo, depende que busques, y que la aplicación está ahí para eso. ¿Qué opinaba yo sobre esto? Y yo le decía que para mí es una tontería, realmente es como aquellos que dicen, es que esta aplicación marca tus pasos, ¿no? Y ahí están, pero pues es que va más allá. Yo conozco gente que ha empezado a hacer que marcarse pasos con sus aplicaciones y ya después dejan de hacerlo, ¿no? O sea, va más allá, un compromiso, va más allá de una aplicación, para que entiendas, Garbanzo. Antes no existía esto. Y la gente se comprometía. O sea, para que entiendas lo que es un compromiso, yo sé que las tecnologías te las venden. Recuerda que cuando tú estás haciendo mercadotecnia, tienes que decirle al cliente, ofrecerle algo, crearle una necesidad que no es. ¿Sí me entiendes? Voy a crear la necesidad, es la aplicación que te va a llevar a buscar el amor. Y como todos andan buscando amor, y la persona ideal y su media naranja, dicen, güey, van a caer. Entonces, Garbanzo, yo no sé si estoy contestando para mí no hay tema aquí y realmente no estoy a favor de eso.
2: Ok, al regresar tengo algo que decir. Uh-huh. Hay tiempo ahorita.

0: Estábamos hablando acerca de una aplicación que se llama Flor y el tema, pues por ponerle una palabra, es Explorationship, que se trata de explorar. Prácticamente es el ya casi, pero todavía no estoy decidido a empezar una relación porque, pues no sé si esta persona llene, pues todo lo que yo quiero tener en una relación, ¿verdad, maestro? Uh-huh. De eso se trata, ya me dio su punto de vista, perfecto. Disclaimer, yo le traje el tema. No es que yo apoye lo que diga o lo que no diga. Lo que yo quiero de usted es pues un par de respuestas.
1: Ya te las di, ¿no?
0: No, escúcheme. Usted tiene haciendo ya casi 20 años, ¿no? Su segmento del Doggy. Uh-huh. Que ha ayudado, no tengo ninguna duda, a muchísima gente, porque me ha tocado verlo con estos ojos, cómo hay gente que agradece y llora por la ayuda que usted ha brindado, ¿correcto? Uh-huh. Eso ha sucedido. Pero maestro, si lo ponemos en números reales, ¿a cuántas personas en verdad cree que usted ha ayudado? La respuesta es que no sabe, ¿verdad? Sin embargo, hay personas que no entienden lo que usted está diciendo. A pesar
1: ni,
0: de que
1: ni tiene... tú.
0: Es que quiero ser serio, de verdad, escucha, es muy importante. Es muy importante. Sin embargo, con sus 20 años, usted todavía no ha llegado a conectar, creo yo, ni con el 97% de la audiencia para que hagan lo que usted dice. Sin embargo, usted sigue dando sus clases para que la gente que le caiga el 20 salgan de ese hoyo en el que puedan estar o que no caigan en ese hoyo. Este tipo de aplicaciones le ayudan a esas personas a encontrar esa pareja que no han podido encontrarla. ¿Por qué se niega usted a una realidad?
1: Garbanzo, es que tú te contradices. Fíjate, ni estoy en otro rollo acá. ¿Ya te diste cuenta que te contradices?
0: Dígamelo.
1: Dijiste, yo no estoy a favor de esto ni en contra, no estoy promoviendo nada. Pero.
0: Todo es cuestionamiento lo que hice.
1: Pero.
0: Todo es cuestionamiento.
1: Te oigo como. Esta aplicación es como están escuchando ustedes.
0: Está usted loco. Yo nunca dije eso.
1: No. ¿Estás queriendo decir que eso les va a ayudar? ¿Estás diciendo?
0: Usted acaba de reconocer que sí ha ayudado a gente a salir de sus broncas. Está grabado.
1: Hablemos de la aplicación.
0: Hablemos de lo que usted hace por 20 años.
1: ¿Por qué no?
0: Porque usted se está negando a posibilidades.
1: Garbanzo,
0: ¿por qué?
1: Por eso es una comedia esto y tú no crees. Mira.
0: Con ese poder que tiene de convocatoria, el decirle a alguien es que tú no sabes, sabe que la gente le va a creer más a usted que a mí. Deje de estar diciendo mamadas, por favor.
1: Estás diciendo.
0: Ya, pare.
1: No me hables así porque.
0: ¿Por qué pone ruido?
1: Me vas a hacer morir de risa. Garbanzo, tú cuando hablas así piensas que vas a asustar y uno se ríe más. O sea, nada más te voy a decir algo, Garbanzo. Dirías tú.
0: Como traigo un buen argumento, se quedó callado.
1: Es que no vas a.
0: No ha contestado nada.
1: Estás metiendo mi segmento.
0: Sí, porque usted tiene 20 años haciendo eso. 20
1: años de trayectoria de temas.
0: ¿A cuánta gente ha ayudado?
1: No tengo el. Tú lo dijiste.
0: Qué raro que no sepa.
1: Ok, ¿cuántos ha ayudado?
0: ¿Usted cree que ayudó a los suficientes?
1: ¿Qué es suficiente para ti?
0: Exacto. ¿Usted cree que esta aplicación no va a ayudar a algunas personas a que tengan una bonita relación?
1: Entonces sí está bien la aplicación.
0: Yo no sé.
1: ¿Usted
0: está bien?
1: A ver, a ver, contéstame esto. ¿Está bien la aplicación o no? Yo ya te dije que no. ¿Y por qué?
0: Deje contesto
1: ahora,
0: entonces.
1: ¿Tú sí o no?
0: Ok, ¿su segmento está bien para la ayuda de la gente?
1: No, me vas a contestar.
0: ¿Sí o no? No, claro que va a decir que sí. Y yo voy a decir que sí también.
1: ¿Estás comparando la aplicación con mi segmento?
0: Es una opción para que alguien pueda encontrar una relación.
1: A ver.
0: Basada en lo que están buscando.
1: ¿Puedes hacer la conversación sin meter mi segmento?
0: Es que tengo que usar un ejemplo como usted
1: entonces
0: lo hace.
1: Es un ejemplo. Estás queriendo decir que mi segmento es igual que la aplicación.
0: Estoy diciendo que su segmento
1: puede ayudar en algo.
0: Estoy de acuerdo.
1: Ya dijiste que sí recomiendo la aplicación.
0: Si le va a ayudar a alguien
1: ¿sí o no la recomiendas?
0: Escuche, si le va a ayudar a alguien.
1: ¿Sí o no la recomiendas?
0: Si le va a ayudar a alguien a encontrar una relación, ¿por qué no?
1: Eso aquí. ¿Recomienda la aplicación sí o no?
0: Ya le dije, si va a ayudar a que alguien tenga una relación
1: nomás dime sí o no.
0: Basado en lo que está esta aplicación.
1: No vas a contestar porque
0: usted
1: sabes que
0: tampoco puede contestar en ningún momento
1: por
0: una contradicción.
1: Es más, ya lo voy a quitar, va a ser un minuto nada más de comedia. Ya hasta para la comedia fallaste. Hasta para la comedia, es más, yo sé que se tardaron haciendo los músicos esto, ¿eh?
2: Minutos de comedia.
1: Ya, quiten eso. ¿Cómo comparar mi segmento con esto?

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0: Ay, ay. Oye, Choco, ¿sabes que hay algo que se llama eliminación de condiciones en la residencia?
1: Bueno, he escuchado, no sé, al pie de la letra, por eso tenemos de aquí a la abogada Leticia Valencia. Feliz martes, abogada, ¿cómo están?
2: A ver, no sé, ahora
1: sí. ¿El micrófono?
2: Ahora sí, ya.
3: ¿Se escucha?
2: Sí. Okay. Ay,
3: feliz ya. Martes, Choco, feliz martes a todos, qué placer verlos, ¿cómo están?
2: Beautiful. Oye, así se dan ganas de hacer esto.
0: Ahora sí, dan ganas, Choco. Oye, es martes 13, ¿no? No te cases ni te embarques.
2: Eso es correcto.
4: Oye, Choco, hoy es martes 13, dicen que es de mala suerte.
2: Uf. Y quedan 2 días para que sigan votando, ¿eh?
0: Ah, sí, por el 3. Podcast.
1: Hey. Bueno, abogada, eliminación de condiciones en la residencia. ¿Qué significa esto?
3: Es para personas que tienen la residencia condicional, la residencia de 2 años. Hay 2 tipos de residencia, la permanente y la condicional. Para poder convertir la de 2 años a la de 10 años, tienes que mandar algo que se llama la eliminación de las condiciones o la remoción de condiciones, que es básicamente donde le dices al gobierno que sigues casado, que sigues enamorado o enamorada del cónyuge que te consiguió la residencia y que mereces la residencia permanente. Si te aprueban la I-751, la remoción de condiciones, entonces el gobierno te otorga la residencia de 10 años.
0: 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Así que la pregunta es, ¿qué es la tarjeta de residencia condicional de 2 años y por qué es obligatoria presentar la forma 1-751?
3: La condicional te la dan solamente por una razón, porque cuando tú aplicaste para la residencia, estabas casada o casado con un ciudadano o una ciudadana y ese matrimonio no tenía más de 2 años. Como el matrimonio es muy nuevo, el gobierno puede estar un poco sospechoso de que es un matrimonio fraudulento, entonces no te van a dar la de 10 años, te dan la de 2 años. Después de que se vaya a vencer la de 2 años, tienes que solicitar la remoción de condiciones para que se pueda convertir en la de 10 años. Y le recalco, la única razón por la cual esto lo hace el gobierno es porque quieren asegurarse de que se hayan casado por amor y no por un beneficio migratorio.
1: Oye, estoy viendo, me metí aquí a Google Imágenes y dije, ¿cómo se ve la tarjeta de 2 años de esta? Y está bonita, ¿no?
0: Está chida.
2: Estás Choco. Muy bonita tú, Choco.
1: Gracias, Garbanzo. Oye, dice como que de qué país eres, o sea, y dices nada más así, United States of America, permanent resident.
0: 2 años nomás. Y si en esos 2 años no se casan, ya te tienes que ir a tu país.
3: No, se tienen que estar casados para poder solicitarla, pero si se divorcian, entonces todavía puedes aplicar para la permanente tú solo, pero tienes que mandar evidencia de que te casaste por amor y no por un alivio migratorio. Si es que ya no estás con la pareja que te consiguió la residencia, porque típicamente la remoción de condiciones la tiene que firmar no solamente el beneficiario de la residencia, pero también el ciudadano o la ciudadana.
4: O sea, Erasmo, para que entiendas, Brody, o sea, No, es que es más simple, traen a la vieja aquí y nada más quieren papeles, pero les dicen, no te vamos a dar los papeles, vamos a dar un prepapeles por 2 años, a ver si, y si todavía siguen, ya después les dan la buena, ahora sí, exacto, la residencia.
2: Okay.
0: O sea que hay que sacrificarse 3 años, maestro.
4: Como 2 años y 1 mes, ¿no? Para que valga.
3: Sí, bueno, puedes mandar pedir la remoción de condiciones 90 días antes de que se te vaya a vencer la condicional. Si no la mandas a tiempo, porque también suele suceder que se les olvida lo que sea, tienes que mandar una muy buena razón por la cual no la mandaste a tiempo. Y si sí lo mandas, entonces el gobierno te da una extensión de 48 meses.
1: Wow. Muy bien. Y si de repente, por ejemplo, abogada, ¿se tarda eso o ya va como en automático si lo haces con tiempo?
3: No, te van a mandar un recibo que te da una extensión automática de 48 meses, pero es muy normal que estos casos de la 751 se tarden de 3 a 4 años en que programen la entrevista, porque ahorita es lo que he estado notando bajo esta administración, no te dan la residencia permanente, tienes que ir a una entrevista para comprobar que siguen casados, que siguen enamorados, que es un matrimonio genuino, y si se divorciaron o por alguna razón ya no están juntos, de que sigue siendo elegible para la residencia permanente.
1: Y aún así hayan tenido hijos y todo.
3: Cuando hay hijos, entonces es más probable que te puedan perdonar la entrevista, claro. Pero si no hay hijos y solamente mandas evidencia como fotos y no cosas legales a nombre de los dos, entonces muy probable que el oficial va a estar sospechoso del matrimonio.
4: Oye, todos aquí bien metidos y el garbanzo así voltea para ahí, para acá, diciendo, ¿qué pedo? ¿Cómo que de qué se trata esto?
1: Bueno, ya dejen al garbanzo, por favor. El teléfono 800... ¿Qué? 333-3676, 800, 333-3676.
0: Ese güey, ese es el que el maestro, así es, y es, oye, sí.
2: Oye, Doggy, pero tú de verdad sí estás bien atento y todo lo que contestas de abogada es como si ese güey trabaja conmigo o qué onda.
4: Ella trabaja conmigo, ¿no? No, parezco yo el abogado.
2: No, tú estás bien perro, maestro.
1: Ay, Dios mío, bueno, vamos, la siguiente pregunta.
0: ¿Cuándo es el momento exacto en el que una persona debe de enviar la solicitud I-751 a las oficinas de Immigration?
3: 90 días antes de que se te vaya a vencer la residencia condicional ya puedes enviar la I-751, la remoción de condiciones, pero también hay ciertas excepciones. Con esto de la ley siempre hay una regla, pero hay una excepción. Si ya no estás con la pareja que te consiguió la residencia por abuso, maltrato o violencia doméstica, no tienes que esperar hasta que falten 90 días. Puedes aplicar para la remoción de condiciones cuando tú quieras. Incluso si ya te divorciaste, también puedes aplicar tú solo, no necesitas al cónyuge que coopere con esta aplicación. Y también la puedes mandar tarde. Si ya se te venció la residencia condicional, la puedes mandar tarde si puedes demostrar que te casaste por amor, pero surgió alguna razón por la cual no lo pudiste enviar a tiempo.
0: O sea, se le envió tarde, como que como a las 11 de la noche más o menos.
1: Muy bien, bueno, vamos con la siguiente pregunta. ¿Qué tipo de pruebas de convivencia y matrimonio real son las más sólidas para presentar la USCIS? Me imagino, ya dijo unas, tal vez los hijos, ¿no?
3: Sí, so tienes que demostrar que te casaste por amor. Si no hay hijos, entonces manda mucha evidencia, por ejemplo, fotos de que se hayan tomado juntos, no solamente de la boda, pero que hayan viajado, que conozcan la familia de uno al otro, también cosas legales como cuentas bancarias, casas, carros, aseguranza de vida, cualquier cosa que pueda demostrar que sus vidas están mezcladas y también mezclando su dinero, porque eso es lo que puede demostrar la inmigración, que es un matrimonio para largo plazo y que no solamente se casaron por los papeles.
0: Ya de veras. Compartir. Ya de veras.
2: Tu dinero es mío y el tuyo es mío.
0: Mi dinero es tuyo y tuyo, tú eres mía. 800-333-3676. ¿Cómo ayuda la representación de un abogado como usted de migración a superar los contratiempos de estas entrevistas difíciles? Porque muchos dicen, yo ya le sé, hombre, ya nomás lo presenta, las reglas y todo, ¿para qué un abogado?
3: Porque yo voy a las entrevistas cada semana, yo ya sé lo que están buscando los oficiales, ya sé qué tipo de preguntas te van a hacer y puedo analizar tu matrimonio y decirte exactamente qué evidencia mandar para que no vayan a levantar una sospecha. Y también un abogado te acompaña a la entrevista. Si yo veo que el oficial te está haciendo preguntas que no tienen nada que ver con tu caso, o se están portando groseros, o te están haciendo la misma pregunta repetitiva para que puedas contradecirte, yo como abogada puedo intervenir y puedo proteger tus intereses.
4: Vientos.
0: Muy bien, pues bueno, señores.
4: Vientos.
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2: No hay WhatsApp, Choco, no hay WhatsApp.
4: Choco,
2: no WhatsApp.
4: Choco, ¿tú tienes el contacto de Eugenio Derbez?
1: Sí, Doggy, ¿para qué?
4: No, porque ya es que murió Sammy, el Garbanzo tal vez puede hacerle unos papeles de Sammy.
2: Oye, Doggy, ¿de qué se trata esto tú?
1: Qué bárbaro.
2: Eres un amargado. Aparte divorciado.
4: Sí. Sí, sí. Qué dolor.
2: Yo por eso.
4: Y tú, Garbanzo, eres un
2: ¿sí?
4: Soltero.
2: Es lo que tú eres.
4: Ok, tú lo serás.
0: Bueno, estos fueran presidentes, estuvieran en guerra.

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